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Bien, bienvenidos nuevamente a Totó Rock por FM San Fernando. 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Comenzamos bien arriba con Metallica. Estamos escuchando de fondo Ride the Lightning. Vamos a comenzar como todos los jueves agradeciendo a FM San Fernando, al señor director Ricardo Silva, por darme la oportunidad de hacer este programa, el cual disfruto y mucho. También vamos a saludar y a decirle un feliz cumpleaños al señor director de la FM San Fernando, Ricardo Silva, quien también es el conductor de Rincón de los Payadores, programa número uno del arte payadoril aquí en FM San Fernando, programa que está cumpliendo 9 años al aire, nada más ni nada menos. Así que vaya desde aquí, desde Totó Rock, para el señor director y conductor de Rincón de los Payadores, el saludo y el feliz cumpleaños.

Vamos a saludar y agradecer también a Radio Fernandina, al señor director Luis Arrospide. Saludamos y agradecemos también a Radio Encuentros, al señor director Javier Umpierres.

Saludamos y agradecemos también a Radio Bolso de Talas Canelones, al señor director Ramón Buslón y a la señora directora Alejandra Palacios. Bien, vamos a comentarles las vías de comunicaciones para interactuar con el programa Totodo Rock. Podés comentarnos de dónde nos estás escuchando, también qué estás haciendo. Podés también, si querés, comentar algún toque que hayas ido a ver el fin de semana, lo podés hacer. Después de comentar las vías de comunicaciones, vamos a pasar algún temita musical y después vamos a seguir con las radios extranjeras que también retransmiten el programa Totodo Rock. Bien, te podés comunicar con el programa Totodo Rock a través de el WhatsApp 091-297579. Si estás en el exterior del país, deberás digitar más 598 seguido del 091-297579. Te repito el WhatsApp para comunicarte con el programa Totodo Rock. Te lo voy a decir más despacio. 091-297579. Si estás en el exterior del país, deberás digitar más 598 seguido del 091-297579. También lo podés hacer a través de la plataforma de TikTok, donde estamos saliendo en vivo. También a través de la cuenta Totodo Rock 23. Vamos a saludar a la gente que está conectada por allí a través del TikTok. Veo a Ana Paula Acosta, ahí también compañera de la radio, productora del programa Danza con Lobos, programa que se transmite viernes, sábados y domingos en la noche aquí en FM San Fernando, conduce Sebastián Cáceres. 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

Bien, hoy tenemos, para el programa del día de hoy, tenemos muchas novedades, tenemos información y mucha música, mucho rock and roll con la selección musical de todos ustedes, los oyentes. Podés pedir tu canción favorita, tanto para escucharla vos o para dedicarla también, Te recuerdo que Totodo Rock es un programa de rock en todos sus géneros, incluyendo reggae y ska y hip hop. 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

Bien, saludamos entonces a Ana Paula Acosta, que está ahí conectada a través de el TikTok. Te recuerdo que estamos por la plataforma TikTok con la cuenta TotoRock23. También por ahí Diego, que ponía Toto... Me quedó medio lejos el celular. Teníamos más mensajecitos por acá. Saludamos también a FM Encuentro Online, que está conectado también a través de el TikTok. Por ahí están saludando. Un saludo para toda la banda de FM Encuentros Online.

Saludamos a Osvaldo Martínez, que a través del TikTok saludos a mis amigos de Uruguay, desde La Paz, Entre Ríos, Argentina. Bueno, un saludo para Osvaldo, un saludo para toda la banda rockera de la República Argentina que nos escucha ni mucho. Ya vamos a dar también y saludar a las radios que nos retransmiten desde la República Argentina. Que también tenemos novedades acerca de la movida rockera allí en la República Argentina.

Bien, ya vamos a seguir saludando a los que se están conectando y están escribiendo a través del TikTok de Todo Rock 23. También tengo mensajecitos a través del WhatsApp. Pero antes vamos a escuchar un tema de los Red Hot Chili Peppers. Vamos a escuchar del disco Californication del año 1999, Other Side. Acordate, estás en Todo Rock. Subí, escuchá.

Red Hot Chili Peppers sonando en Todo Rock desde el disco Californication año 1999. Estábamos escuchando Other Side.

Y ahora estamos escuchando a los Guns N' Roses, Sweet Channel Mine. Ya voy a leer los mensajecitos que tengo a través del TikTok, que son muchísimos, por suerte ya. Gracias a todos los que están haciendo tap tap en la pantalla, dándole like al live de TikTok. También les agradezco a los que comparten. Muchísimas gracias. Y aquellos que no siguen la cuenta de Toto Rock pueden empezar a seguirla. Un saludo especial, lo veo conectado por ahí, a Daniel Silva, mi hermano, y un muy feliz cumpleaños adelantado. El 25 de mayo va a cumplir, no puedo mentir la edad porque es un año mayor que yo, si miento en la edad de él estaría mintiendo en la mía, así que tengo que decir la edad que es. 44, Pirulo, qué disparate. Bien, mientras escuchamos ahí de fondo, ahora lo vamos a poner completo a los Guns N' Roses, pero mientras escuchamos a Sweet Chan de fondo, les comento que el domingo, este domingo pasado, estuve en Plaza de San Fernando, donde hubo un concurso de bandas organizado por... Los Emprendedores, por Mercado Central de Maldonado. Por allí estuvieron actuando las bandas Ni Más Ni Menos. Después estuvo actuando la banda Falta Pulir. Y cerró la banda de San Carlos, No 9, No 6. La verdad que estuvo muy bueno. Un concurso de bandas que se va a hacer cada un mes, van a tocar, cada un mes más o menos van a tocar tres bandas. Hay un premio de $1,000. La verdad que estuvo muy bueno, los Emprendedores con sus stand allí, ahí están de todo. Se arrimó mucha gente para el próximo evento, para el próximo concurso. Vamos a estar informando también acá la fecha cuando la confirmen y las bandas que van a estar actuando allí, y también van a estar aquí en Totodorrock una semana antes del evento. Van a estar aquí, vamos a hacer una entrevista con todas las bandas. Saludamos al amigo Javier Alejandro, que está conectado por ahí a través de el TikTok.

Por ahí Optimus, que pone Cristiano Ronaldo campeón hoy. Bien, bárbaro. Aguante el rock and roll.

de las novedades que tengo para el día de hoy. No puedo adelantar mucho. La organización me pidió que no adelantara mucho. Pero sí les voy a comentar que se va a hacer. También es como un concurso de banda. Donde las bandas que actúen en ese concurso, que va a ser en un local muy conocido, muy popular, van a estar también, van a pasar todas por aquí, por Totó Rock, donde vamos a estar hablando con ellas de lo que va a ser este concurso, y Totó Rock va a ser parte de ese concurso junto con este colectivo que organiza. Mucho no estoy tratando de limitar la palabra, mucho no puedo comentar, pero nada, quería adelantarles que van a haber novedades. No se pierdan las redes sociales de Totó Rock, tanto en Instagram, TikTok como en Facebook. Por ahí van a haber novedades, se vienen cosas lindas tanto para el rock local aquí y como también para Totó Rock y la FM San Fernando. Bien, vamos a escuchar por completo Lonely Day de System of a Down. Y después vamos a leer los mensajecitos que están llegando a través de el WhatsApp y también a través de la plataforma de TikTok. Estoy como loco porque hay muchos mensajes. Hoy estoy solo. Solito y solo. Así que nada. Sui, escuchá.

System of a Down sonando en Totoro Rock con Lolly Day. Bien, ahora sí, vamos a saludar a las radios que nos retransmiten en el extranjero. Saludamos y agradecemos a Radio Sueños FM en Trelew, Chubut, Argentina, al señor director Daniel Ibáñez. También saludamos y agradecemos a Radio Chévere FM San Francisco, provincia de Buenos Aires, al señor director Jorge Luis Ríos. También saludamos y agradecemos a Radio Bierzo FM de Galicia, España, a los directores José y Mari Carmen.

Bien, vamos a comentar algunas de las noticias que tenemos por acá en lo que corresponde al rock internacional. Korn volvió a encender las alarmas del metal. Anunciaron nueva gira internacional y crecieron los rumores sobre un próximo disco de estudio.

Radio G comenzó a mover nuevamente sus redes y reediciones históricas. Fan especulan con una nueva música y posible regreso a Sudamérica de la banda Korn. No, Radio G. También les comento que Blink 182 extendió su tour y ya trabaja en un material. El regreso de la banda sigue siendo uno de los más fuertes de la escena del punk actual. Bien, y de lo internacional, volvemos a lo nacional. Les comento que el Cuarteto de Nos confirmó regreso a Argentina con show en el Movistar Arena. En Chile, Beto Cuevas y Aterciopelado se unieron en una propuesta artística con fuerte mensaje de libertad e identidad latinoamericana. También te comento que la legendaria banda colombiana Kraken volverá a Europa con la gira El Rugido de Kraken.

Bien, y ahí estamos escuchando a Bon Jovi de fondo con Living on a Prayer. Y de Bon Jovi nos vamos a Nirvana para escuchar del disco Nevermind del año 1991, Smells Like Teen Spirit.

Nirvana sonando en Totoro Rock. 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Vamos a escuchar ahora a los Rolling Stones, Paint It Black. Vamos a escuchar y te comento que los Rolling Stones ya confirmaron, esto ya lo habíamos dicho hace 15 días atrás, pero te refresco la memoria, confirmaron el lanzamiento del nuevo disco el 10 de julio. Ahora sí, vamos a escuchar a los Rolling Stones. Subí, escuchá.

Bien, y ahí sonaban los Rolling Stone en Totodo Rock. Por ahí saludamos a través del TikTok al amigo Pampa, desde la República Argentina. El amigo Pampa, quien es el saxofonista de la banda Estación de Monos. Banda que pueden escuchar sus canciones a través de la plataforma musical YouTube. Saludamos también a La Colo, que pone por ahí buenas noches en el TikTok. Buenas noches, Colo. Gracias por estar ahí. Te recuerdo que podés solicitar

Saludamos también a JB, que pone por ahí buenas noches. Buenas noches, pone porque abajo puso que era de Brasil. Un saludo también para JB entonces. Saludamos a Ramiro, que está escribiendo por ahí. Está un poquito nervioso Ramiro, de vez. JB, somos de Maldonado, República Oriental del Uruguay. Estamos saliendo en vivo a través de la app de la radio FM San Fernando.

Ramiro que pone por ahí, asiente con la cabeza si puede. Mira, Ramiro, yo te explico. Si vos me pedís bien las canciones, yo te las paso. Pero si no, no las paso. En el primer mensaje que me pusiste, me dijiste poné. No me acuerdo el nombre de la canción. No es así, no es por ahí, papo. Vamos arriba, aguanta el rock and roll.

Saludamos también al amigo Chacal que está saludando a través del TikTok. Arriba Toto pone por ahí y quiere Bad Medicine de Bon Jovi. Bien, ya lo vamos a cargar y vamos a complacer al amigo y colega de FM San Fernando, quien tiene su programa acá todos los sábados. Ahora es de 7 a 10 de la mañana, Las Peñas del Chacal y el Chacalito. Es que había otra canción de fondo y no quería interrumpir. Disculpa, si puedes poner ahí, sí, ¿cómo no? Claro que sí, lo cargamos en la playlist y va a sonar.

Ahora estamos escuchando a la banda irlandesa de Cranberries con la canción Zombie. En la voz de Dolores Riordan, mi amor platónico.

de Cranberry sonando en Totoro Rock con Zombie. Por ahí el Chacal que ponía, lo escucho desde Valle y Ordóñez, desde La Valleja, hasta cerquita ahora, Chacal. El Chacal, Javier Amaro, quien también es integrante de la banda Show de Alexis Roldán, banda con la que he sabido disfrutar algún que otro toquecito por ahí. ¿Verdad, Cachamay? Bien, saludamos a Ramiro nuevamente, que por ahí nos pone, escucho desde el Chuy. ¿Qué pasó, Cachamay? Bien, son las 21 horas 49 minutos, se va volando la hora. A las 10 vamos a irnos a la pausa para cumplir con los auspiciantes de la radio y después vamos a volver con más todo rock. ¿Desde dónde? 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Para vos, Chacal, sui, escuchá. Bad Medicine, esto es de Bon Jovi, mala medicina. 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

Bon Jovi sonando en Totodo Rock con Bad Medicine, Mala Medicina. Esto lo solicitaba el amigo

Javier Chacal Amaro, por ahí que había puesto temazo, ponía Javier, y por ahí también me ponía este sábado en el carro de Sandro. Bien, este sábado estás vos con la banda. Poneme ahí o mandame mensajecito que le damos manija. Un saludo para toda la banda también de Alexis Roldán. Ya que te tengo ahí, Javi, vamos a poner una canción que también supiste cantarla. Y después después de esta canción, vamos a escuchar a AC/DC, que lo estaba solicitando Ramiro. Para vos, Javier Chacal Amaro, subí, que viene Chuck Berry, ¿con qué? Con Johnny B. Goode, subí.

Johnny B. Good, esta canción de Chuck Berry que supo cantar el amigo Javier Amaro, que por ahí me ponía, la canté en ruso. Salió la foto. Nos divertimos, chiviamos, se ría. Johnny B. Good, que también a mí me gusta la versión que hay en reggae que la hace Peter Tosh. Esa está muy buena. Acá estábamos escuchando la canción original, la de Chuck Berry. Ahora sí. Nos quedan 4 minutitos para irnos a la pausa. Antes de irnos vamos a escuchar ICDC, que estaba solicitando Ramiro a través de el TikTok. Para vos, Ramiro, subí, escuchá.

0: AC/DC sonando en Total Rock, Highway to Hell. Esto lo solicitaba Ramiro, que nos estaba escribiendo desde el Chuy. Antes de ir a la pausa, voy a compartir con ustedes un audio que me envió la banda Falta Pulir, banda de aquí, de Maldonado. Tremenda banda, la verdad. Tremenda banda en la voz del Pochilo, y también una tremenda voz que tiene la vocalista femenina Maru. Vamos a escuchar los que nos enviaban, a ver.
1: Otro encuentro. Este sábado 23 de mayo a las 20 horas, una de las bandas icónicas del momento estrenará un video. Sí, estamos hablando de Falta Pulir, con un estreno grabado en vivo del tema Otro Encuentro, en el Teatro de la Casa de la Cultura de Maldonado, en el evento llamado Punto Cero, Sesión Convergente. Si querés ser parte de esto y mucho más, seguilos en Instagram como faltapulir.uy y en YouTube @faltapulir.
0: Bien, ahí escuchábamos lo que nos estaban enviando la gente de Falta Pulir. En la segunda parte, cuando volvamos de la pausa, vamos a volver a escuchar el audio donde están promocionando el lanzamiento de su videoclip. Ahora sí, nos vamos a ir a una pausa para cumplir con los auspiciantes de la radio y vamos a volver enseguida, en 10 minutos nada más, volvemos con más Todo Rock. ¿Desde dónde? 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

Bien, y así comenzamos en la segunda parte del programa Totodo Rock aquí en FM San Fernando. 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Y comenzamos con The Ecstasy of Gold. Esto es una canción de Metallica. Esto es una de las piezas instrumentales más épicas y reconocibles de la historia del cine y también del metal, gracias a Metallica. La composición original fue creada por Ennio Morricone para la película The Good, The Bad and The Ugly. Esto fue en 1966. La película suena durante la famosa escena en la que Rucco corre desesperadamente por un cementerio buscando una tumba llena de oro. Esa mezcla de tensión, emoción, grandeza convirtió al tema en una obra inmortal. Metallica comenzó a usarla como introducción de sus conciertos en 1983. Antes de salir al escenario, mientras suena la música, las luces se apagan, el público enloquece y la banda aparece. Con el tiempo, la canción se volvió prácticamente parte de la identidad de Metallica. Como dato rockero, les puedo decir que antes de usar este tema, Metallica pensaba salir al escenario con el sonido de un corazón latiendo. Fue su manager, Johnny Z. Zazzula, quien sugirió usar The Ecstasy of Gold. Desde entonces es uno de los intros más legendarios de la historia del rock y del metal. En 2007, Metallica grabó su propia versión heavy metal instrumental para el álbum tributo a Morricone. Incluso fue nominada al Grammy como mejor interpretación instrumental de rock. Esto les comento como dato, un dato curioso de Metallica, banda que para mí es una de las mejores del heavy metal. Banda que también va a estar presentándose en el 2027 en el Monumental de Núñez. Para octubre se espera que la banda pueda llegar a Buenos Aires. Les quiero comentar que empecé a escuchar Metallica por primera vez cuando tenía 11 años. Hoy tengo 42 y después de más de 3 décadas, su música sigue acompañándome todos los días. Metallica les decía que Metallica estuvo en buenos momentos, pero también en los más difíciles. Cuando uno estaba caído, cuando la cabeza no para, cuando el alma pesa, siempre aparece una canción, un riff, una letra, y de alguna manera te levanta, porque Metallica no es solamente una banda, es energía, es descarga, es fuerza y es compañía. Muchos escuchan música, pero los que sentimos a Metallica sabemos que hay canciones que te atraviesan la vida. Cada guitarra de Shane Heffield y de Kirk Hammett, cada golpe de batería, cada grito, cada letra forma parte de recuerdos, emociones, etapas que quedan marcadas para siempre. Y quizás por eso millones de personas en el mundo sienten lo mismo, que Metallica no se escucha solamente con los oídos, se escucha con el alma. Así que esta noche en Totodo Rock vamos a subir el volumen y vamos a seguir escuchando a Metallica, una de las bandas íconos del heavy metal y el thrash metal, que ya les digo, tienen pensado presentarse en el Monumental de Núñez en el 2027, en octubre del 2027, y ojalá pueda estar ahí para poder presenciar el show de esta
enorme banda. Vamos a escuchar ahora Unforgiven de Metallica. Subí, subí, subí, subí. Escucha.

0: Bien, y ahí, como no podía ser de otra manera, Metallica sonando en Totodo Rock, como les comentaba, banda que empecé a escuchar a los 11 años, ya van 3 décadas escuchando a esta gran banda, que para mí no es simplemente una banda, no es una banda que simplemente escuche. Metallica verdaderamente me ha acompañado en buenos momentos, pero ha estado en los momentos malos que me ha tocado vivir, ha sido mi compañía y también mi motivación. Bien, por ahí tenía un pedido de Ramiro, que estaba solicitando una canción de Kiss, canción que ya la vamos a cargar en playlist. También por acá Pochilo, que está escribiendo a través de WhatsApp. Pochilo, quien es esa voz contundente de la banda Falta Pulir. Por ahí me pasa acá una canción. ¿Podés pasarme esa? Se acaba el baile de María. Amo el programa. Qué grande el Pochilo, qué grande. La verdad que para mí es un placer haber conocido a Pochilo, realmente una gran persona. Hace poco que nos conocemos, pero hay una muy buena energía. Y también con todos los integrantes de la banda, Guille, Mati, Maru, Flor, no me quiero olvidar de ninguno porque quedaría feo, me está quedando... Siempre me olvido el nombre del batero y queda feísimo, pero un saludo para toda la banda Falta Pulir, que hoy, como les comentaba, nos habían enviado material que lo vamos a volver a pasar, para que escuchen nuevamente.
1: Otro encuentro. Este sábado 23 de mayo a las 20 horas, una de las bandas icónicas del momento estrenará un video. Sí. Estamos hablando de Falta Pulir, con un estreno grabado en vivo del tema Otro Encuentro, en el Teatro de la Casa de la Cultura de Maldonado, en el evento llamado Punto Cero, Sesión Convergente. Si querés ser parte de esto y mucho más, seguilos en Instagram como faltapulir.uy y en YouTube, @ Falta Pulir.
0: Bien, ahí escuchábamos lo que me enviaban la gente de Falta Pulir. Emi, el batero, saludamos a Emi, no lo íbamos a dejar colgado. Tremenda banda, de verdad, tremenda banda. Ya los que me escuchan de hace tiempo saben que mi corazoncito para la banda del bar es todo, pero esta banda realmente se ha ganado el corazoncito de Totó Rock, no solo por el talento que tienen, porque aparte tienen dos tremenda voz como la de Maru y la del Pochi, pero también a nivel musical, la batería, la guitarra, el bajo, son tremendos. Pero más allá de eso, lo más importante, son tremenda gente todos, todos los integrantes de la banda Falta Pulir, son realmente excelentes personas. Así que vamos a complacer el pedido musical que hacía Pochilo, que pedía Se Acaba el Baile de Marea. Para vos, Pochi, subí, subí, subí, subí, escuchá.

Marea sonando dentro, todo rojo, se acaba el aire. Esto lo solicitaba Pochilo de la banda Falta Pulir, banda de Maldonado. Un saludo para toda la banda que están ahí reunidos. Gracias, Pochi, por escribir. Después te cuento la preguntita esa que me hacías. Vamos ahora a complacer el pedido musical que estaba haciendo Ramiro, que pedía de Kiss, I Was Made for Loving You. Esto para Rodrigo, creo que me ponía por ahí. Así que para vos, Ramiro, Rodrigo, subí, escuchá.

I was made for loving you. Sonando en Totó Rock Kiss. Esto lo solicitaba el amigo Ramiro para Rodrigo. Bien, y ahora nos venimos para la República Argentina para escuchar a Los Piojos del álbum Civilización año 2007. Vamos a escuchar la canción Civilización para estos tiempos que corren, donde destrozamos el planeta, matamos a los animales, donde vale más el dinero que el aire que respiramos. Viene bien escuchar Civilización de Los Piojos. Subí, subí, subí, subí, subí, escuchá.

Los Piojos sonando en Totó Rock con Civilización. Te estamos escuchando acá en el Chuy con toda mi familia. Saludos, pone Ramiro. Bueno, un saludo para Ramiro. Gracias por acompañarnos hoy aquí en Totó Rock, por pedir sus canciones también. Un saludo para toda la familia. Viene desde Argentina con Los Piojos. Nos venimos hacia Montevideo, Uruguay, para escuchar a esta banda que es una fusión de folclore, metal y rock and roll. Estamos hablando de la banda Pecho de Fierro. Vamos a escuchar la canción Metalúrgico. Subí, subí, subí, subí, subí, escuchá.

Pecho de Fierro sonando en Totoro Rock con Metalúrgico. Esto es del disco Pecho de Fierro 2006. 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Bien, como les decía hoy cuando comenzaba el programa, la primera parte del programa, hoy estaba conectado ahí a través del TikTok de mi hermano Daniel Silva, quien este 25 está cumpliendo 44 años. Así que para él vamos a ponerle el feliz cumpleaños. También voy a saludar a mi amigo Eduardo Santa Cruz, quien cumple el 23 de mayo. Cumple años también, para todos aquellos que cumplan en mayo, feliz cumpleaños de Totoro Rock.

Que lo cumplas feliz, hermano. Muy feliz cumpleaños te deseo para vos. Te amo muchísimo y te agradezco todo el apoyo que siempre me has dado y todo lo que has hecho por mí durante mis 42 años de vida. De verdad, de corazón, feliz cumpleaños para vos. Ahora vamos a escuchar a esta banda de Montevideo, banda que se formó en el 2020. Estamos hablando del Asilo de la Bestia. La vocalista es Eugenia Bonilla, una banda que hace una fusión de canciones boleros con algo de rock. En este caso vamos a escuchar la canción Enemigos del año 2025, que esta versión la hizo junto a Alejandro Spuntone, quien era el vocalista de la banda La Trampa. El Asilo de la Bestia, Enemigos, junto a Alejandro Spuntone. Subí, escuchá.

El asilo de la bestia sonando en Totorro junto a Alejandro Spuntone. Esto es Enemigos. Puedes poner Noche de Rock de Trotsky, Vengarán. Saludos, pone Ramiro por ahí. Vamos a ver si nos da el tiempo. Ponemos, quizás nos vayamos con Noche de Rock. Una Noche de Rock de la Trotsky, Vengarán. Vamos a escuchar ahora, esto lo estaba pidiendo Cintia desde Punta del Este, la canción de Charly García, esta versión que le hace junto al flaco Luis Alberto Spinetta, esto que dice Rezo por vos, para vos, Cintia, subí, escuchá.

Tengo que cortar un poquito la canción, porque por acá el Pochilo me puso, me olvidé, es cierto. El Pochilo cumplió el 10 de mayo también, 18 añitos creo que cumplió, más alguno más que no lo vamos a nombrar nosotros, ¿no? Así que también un feliz cumpleaños para Pochilo. Ahora sí, rezo por vos, Pochilo.

Charly García y Luis Alberto Spinetta sonando en Totó Rock con Rezo por Vos. Son las 22 horas 56 minutos, ya nos tenemos que ir despidiendo, lamentablemente se pasó volando estas dos horas de programa. Nos vamos a volver a reencontrar el próximo jueves con más Totó Rock. ¿Desde dónde? Desde aquí, desde FM San Fernando. Saludamos a Viquita, que estaba saludando por ahí. Buena, Pablito, saludos, un saludo para Viquita. Bien, ¿qué tenía que hacer yo? Ah, sí, vamos a despedirnos, vamos a agradecer, como siempre, a Radio San Fernando, al señor director Ricardo Silva, por darme la oportunidad de hacer este programa, el cual disfruto y mucho. Feliz cumpleaños para Rincón de los Payadores, que es conducido por el señor director de FM San Fernando, Ricardo Silva, que está cumpliendo 9 años nada más y nada menos. El programa líder del arte payadoril aquí en Uruguay. Nada más y nada menos 9 años. No es fácil estar al aire con un programa 9 años y más en el género de las payadas, que a veces las costumbres se van cambiando, ¿no? Queda poca gente escuchando payadas, pero por suerte está Rincón de los Payadores, que hace que dentro de la poca gente que hay, niños y adolescentes también puedan conocer lo que es la payada y el arte payadoril, haciendo que se mantenga también ese género activo. Bien, vamos a agradecer y a saludar a Radio Fernandina, al señor director Luis Arrospide. Agradecemos y saludamos también a Radio Bolso de Talas Canelones, al señor director Ramón Buslón y a la señora directora Alejandra Palacios. Agradecemos y saludamos a FM Encuentros Online, al señor director Javier Umpierres. También agradecemos a Radio Sueños FM Entre Luz, Chubut, Argentina, el señor director Daniel Ibáñez. Radio Chévere FM San Francisco, provincia de Buenos Aires, al señor director Jorge Luis Ríos. Radio Bierzo FM de Galicia, España, a los directores José y Mari Carmen. Gracias a todos los músicos, productores musicales y productores de eventos que confían en Totó Rock y continuamente están enviándonos información y compartiéndonos material. Gracias a la banda Falta Pulir, gracias al Pochi, a Maru, a Emi, Guille, Mati, Flor, a todos, muchísimas gracias. Gracias a todos ustedes, los oyentes, los que están ahí haciendo la selección musical, aquellos que nos escucharon y nos escribieron a través de la plataforma de TikTok, en la cuenta Totó Rock 23, aquellos que enviaron mensajes por medio de WhatsApp, aquellos que nos escuchan a través de la app de FM San Fernando, los que escriben y los que simplemente nos escuchan, pero están ahí. Para nosotros son muy importantes. Gracias también a aquellos que nos dan para atrás, que nos critican. De verdad, de corazón, muchísimas gracias, porque a mí, en lo personal, me ayuda muchísimo para crecer. Ahora sí, nos vamos con una canción que estaba solicitando Ramiro, quien nos escucha desde el Chuy. Nos vamos con Trotsky Vengarán. Esto es del disco Mil Infiernos, año 2025. No. Esto es Noche de Rock. Esto es lo que estaba solicitando el amigo Ramiro. Chau, chau. Enseguida de Totó Rock se viene Solos y Solas con la conducción de Sergio Silva.

Paraná, Entre Ríos, también Rosario, provincia de Santa Fe, Santa Fe propiamente dicho, esa provincia tan grande que tienen por ahí en Entre Ríos, esos entrerrianos, también de la ciudad de Córdoba y también Río Cuarto. En breve sumándose otras radios de la República Argentina y también de la República Oriental del Uruguay. Pero ahora son todas las radios que tenemos y la verdad que nos sentimos muy orgullosos de compartirlo con todos ustedes, a su audiencia, su familia y bueno, muchísimas gracias ahí por estar siempre. Comenzamos el día de hoy, este día que sabemos o todos saben que vamos siempre con esos temas en español, esos románticos, que a nuestras mamás, abuelas, bueno, a nosotros también en muchas ocasiones nos abrió el corazón y mucho más. Claro que sí. Si les digo cuánto abre el corazón, muchísimo. Así que estamos leyendo algunos mensajitos ahí, nos reímos porque, bueno, muchísimas gracias por esas palabras, la verdad. Gracias a ustedes por estar siempre ahí. Vamos con Camilo Sesto, Algo de mí. Arrancamos el primer tema de esta noche para ustedes. Suena así y lo escuchás en Solos y Solas por FM del Castillo.

Pero muy bien, queridos amigos. Bueno, segundo, tercer tema que largamos en el día de hoy. El mismo es Ángela Carrasco. ¿Cómo los temas, la música, los intérpretes, con el correr de tantos años, siguen actualizados? Estábamos leyendo un informe de Ángela Carrasco ahí. Este tema, precisamente, 300 millones de visualizaciones en 6 meses. Joder. Que sigue pendiente la música con sentido común, con letras, con fundamento, con contenido en sus letras. Sí será importante mantenernos en el correr de los tiempos actualizado con todos aquellos temas que dejaron huellas en todos nosotros, en nuestros antepasados, y dejarán, como tenemos mucha gente, en muchos escuchas ahora con muy corta edad, jóvenes, y que tenemos una chica ahí de 16 años que siempre nos está escribiendo, aún no nos ha escrito, ella escribe 11 y media, 12 menos 20 por ahí siempre, y siempre nos está pidiendo temas, por ejemplo, de Franco Simone, Camilo Sesto, en fin, esa clase, ese estilo musical, quiere decir que va a continuar en el correr de los años esta actualización musical de aquellos 60, 70, 80, claro que sí. Así que bueno, sí tendremos que ir aprendiendo de la vida, claro que sí. Nos pide Ismael, desde José Enrique Rodó, departamento de San José, algo de Perales, y encontramos esto para él, que lo está dedicando, se lo está dedicando a Priscila. Así que para él, va por ahí, y cómo es él, y suena de esta manera, y lo escuchás en FM del Castillo.

0: Estás en Solos y Solas, edición Sentimientos. Claro que sí, lo escuchás.
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0: Pero muy buenas noches, queridos amigos y familia de FM del Castillo. Esta radio online que transmite desde la comarca de los Cerros y el Mar, en esta noche fría, 10 grados de temperatura, nublado, sensación térmica 7 graditos, por la ciudad de Piriápolis, departamento de Maldonado, República Oriental del Uruguay. Junto a ustedes ahí estábamos con el señor Cristian Castro, Azul, claro que sí. Vamos a invitarlos a todos, después de estar todos saludados, a una pequeñísima tanda publicitaria e inmediatamente después continuamos con más Solos y Solas.
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2: Muy bien, queridos amigos. Estamos en Solos y Solas. Este programa que se emite por FMD Castillo Radio Online, que transmite desde la comarca de los Cerros y el Mar, Piriápolis, Maldonado, Uruguay. Estamos recepcionando tus mensajes por el 098-953-257. Si quieres dedicarte o simplemente escuchar, para eso estamos, para acompañarte, para que no te sientas ni tan solo ni tan sola y podamos disfrutar juntos de estas noches. Ahora, 10 graditos, sensación térmica 6. Nublado por la comarca de los Cerros y el Mar. Frío, muy frío, claro que sí. Y con música, abriga el alma y cobija el alma, claro que sí. Bueno, estamos recepcionando algunos otros.
3: Atento, estudio, atento.
2: Ok.
3: Sergio, ¿estás por ahí?
2: Segundito, ya salimos, estoy al aire. Bueno, ahí están requiriendo el móvil. Tenemos al móvil ahí en un evento de tránsito por ahí, por Piriápolis, así que bueno. Vamos a la música, los dejamos con esto que dice así, La Oreja de Van Gogh, Rosas.

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como no. Muy buenas noches. Claro que sí. George Michael, pero no. Después de la U. Claro que sí. Vamos a bajarlo, vamos a sentir qué es lo que estamos teniendo. Por ahora, no va ese temita, qué disparate, ¿cómo están pasando? Bueno, había que cinchar las orejitas, había que ver si estaba distraído el operador y conductor. Estaba distraído totalmente. Tenés que ser fuerte. Emanuel, quiero dormir cansado junto a ti por FM de Castillo. 15 minutitos, señoras y señores, vamos a una tanda publicitaria. E inmediatamente después de la tanda publicitaria, sí, vamos con George Michael y entre otros. Claro que sí, pero ahora continuamos así. Las disculpas del caso, escucha.

Pero muy bien, queridos amigos y familia de FM del Castillo, radio online que transmite desde la comarca de los Cerros y el Mar, Piriápolis, Maldonado, Uruguay. La señora Estela Raval por ahí estaba dejándonos ese Resistiré, ese tema tan profundo, una letra tan profunda como la antes escuchada. A muchos nos mueve todo, claro que sí. Bueno, señoras y señores, 0:58 de la mañana de este 22 de mayo 2026. Claro que sí. Estamos con ustedes en Solos y Solas, deseando que estén pasando lindo. Bueno, ahí se nos escapó un temita que teníamos automatizado para I5 y se nos escapó antes. No sabemos qué pasó. Pero bueno, de todas maneras, digo, estamos siempre con algún error que otro, así aprendemos, claro que sí. No hemos saludado mucho, hemos tenido algunos altibajos, pero antes de irnos a nuestra última parte de ese cambio de estilo musical, vamos a dejarle un temita que nos está pidiendo Cecilia Rodríguez, claro que sí, del departamento de 33, y nos decía que tenía ganas de escuchar a esta cantante icónica y que había dejado muchas huellas en su vida. Entonces, I-59 son, nos pasaremos casi 2 minutos para arrancar la otra parte, pero tenemos que cumplir con ella. Un fuerte abrazo, suena así, desde Piriápolis, departamento de Maldonado, FM El Castillo. Se va a 33 y suena así, Tormenta.

Pero muy bien, queridos amigos. Bueno, lo prometido es deuda. También lo habíamos prometido, que no pasaba nada si nos disparábamos un poquito de nuestra minuto más, minutos menos. No está muerto quien pelea, pero cortesía no quita la valentía. Estamos recibiendo muchos mensajes y enviando todos los temitas que nos piden. Y bueno, es lindo que mantengan esa línea también de musical, porque bueno, nos hacen que la tarea sea un poquito más fácil de llevar, ya que bueno, programa a programa tenemos nuestra audiencia que siempre nos está pidiendo sus temas elegidos, y bueno, cada vez se suman más, eso sí, así que muy agradecido a todos. Bárbara, Woman y Love, para ti.

¿Cómo están, queridos amigos? Laura Branigan, sin control. Claro que sí, lo estás escuchando. ¿Por dónde? Por FM del Castillo. ¿Querés contarle a tus amigos qué escuchás por las noches? ¿Qué programa es Solos y Solas? Bueno, se lo aconsejás. Le pasás nuestro número de contacto, 098-953-257. Les contás que entras a Radios del Uruguay y buscas FM del Castillo Radio Online. Claro que sí, con Folcloreando por la madrugada, Solos y Solas por la noche, Simplemente Música, o también tenemos nuestras páginas, que tenemos aquellos temas que tanto te gusta, ese SEM, que tenés Samsem, tenés Salsa, en fin, tenés un montón de cosas para disfrutar con nosotros. Sí, señoras, señores, seguimos. Ahora, ¿con quién? Con ella, Rosette. Para ti, lo escuchás y lo disfrutás en FM del Castillo, Solos y Solas.

en especial para que recuerden que la vida tiene solo 3 días y este está llegando a los minutos finales, despidiendo a las radios que nos retransmiten desde el departamento de Maldonado, República Oriental del Uruguay. Somos FM del Castillo. Nos retransmiten FM San Fernando de Maldonado y el señor director Ricardo Silva. FM Encuentro y el señor Javier Gutiérrez. FM Fernandina y el señor Luis Arrospide. A todas las radios y sus audiencias, gracias. Por la República Argentina, de la mano de Luis Gordillo, el señor director de FM Chajarí y radios asociadas. Transmitiendo desde la triple frontera Brasil, Uruguay, Argentina, radio y radios caseros

Muy bien, queridos amigos, recuerden que la vida tiene solo 3 días y a este le están quedando 5 minutos. Ya está terminando, claro que sí, pero antes vamos a ir con otro temita que nos estaban pidiendo ya hace un buen rato y lo habíamos dejado pasar y ahora nos dicen, y mi tema, claro que sí, María Magdalena, por Sandra.

salirnos pasadito las 2 de la mañana. Ya las radios que están automatizadas, quedamos despedidos de los directores, de la audiencia y de todos. Así que, María Magdalena, para finalizar el día de hoy, esto es Solos y Solas. A tus amigos, deciles qué escuchás y qué programa podés pedir música, música de tu agrado, ¿sí? Y es FM El Castillo, por Radios del Uruguay. Encontrás y bajás nuestra aplicación y ahí te quedás conectadito con nosotros. Un fuerte y apretado abrazo a todos. Nos vamos con ella. Sí, disfrútala.

0: Muy bien, queridos amigos. Con María Magdalena, sí, Sandra. Nos despedimos de esta entrega, última entrega de la semana, claro que sí. Que nos estaremos a las 5 de la mañana con Folcloreando, programa en vivo. También puedes hacer tu pedido por el 098-953-257. Nos vamos a descansar un ratito, en un rato, un par de horas, estaremos en vivo de nuevo en la radio para amanecer juntos con nuestro programa Folcloreando, que se emite de lunes a viernes por FM de Castillo de 5 a 7 de la mañana. Lo dejamos con tanda publicitaria. Muchísimas gracias. Inmediatamente, seguido, simplemente mucho. Abrazos, bendecido día. Chau, chau. Chau.
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0: Muchas gracias.
1: Fuerte aplauso para Gaiano, gracias.

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Señores, ni rengo ni manco, la mirada franca, una pinta blanca, bien lustrosa lanca, señores.

Muy buenos días, audiencia de FM del Castillo Online. Pido disculpas por los minutos de atraso, pero no me prendí el auto. Le damos la bienvenida a las FM que nos acompaña diariamente. FM Encuentro, FM San Fernando, FM Fernandina, a sus directores, a su audiencia, muchas gracias por confiar en nosotros. Desde el otro lado del río Uruguay, le damos las gracias a Gordillos de Radio Chajarí y Radios Asociadas. Empezamos con nuestra cortina musical, con el señor Santiago Chalar, siguiendo con los demás cantautores que nos representan tanto del río Uruguay de este lado como del otro. Muy, pero muy buenos días y fríos días. Abríguense y muy buena jornada.

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tengan muy buenos días. Les deseamos desde aquí, desde esta humilde emisora, y escuchando la cantora Hoy se levanta un país, yo sembrando la raíz con mi guitarra sonora, cuando despierta la aurora compartiendo con la gente estas cosas simplemente, Termo Mate y la cantora. Una mañana más, así se llama este programa, y si usted tiene ganas de algún tema a escuchar, aquí lo puede solicitar, es necesario su presencia, y el folclore es la esencia, para que no te sientas solo, te acompañamos con Tololo y toda la gran audiencia.

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3: Señores, ¿cómo están? Tengan ustedes muy pero muy buenos días. Bienvenidos a una mañana más. Una mañana, mañana de tantas. Mañana de viernes, viernes 22 de mayo, último día de esta semana, donde, bueno, prontos para comenzar a recorrer estas 3 horas y 30 minutos con todo el folclore y el canto popular rioplatense.

0: Ya habilitado el 095-512-158, vía por la cual ustedes se comunican, como cada mañana, sea cual sea la emisora por la cual nos están escuchando. Como siempre, en vivo, a través de rpcradio.tune.uy, a través de la 87.9 FM Radio Parque UTC, FM San Fernando en la ciudad de Maldonado, 88.1 FM Radio 1 en Punta del Este, Avenida Ciudadana.com en la ciudad de Colonia, Radio 100, 101.1 FM Santa Lucía Canelones, 90.7.net, Radio Play y también a través de la 105.3 en Nueva Helvecia.
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0: Ya le vamos a estar contando, como cada mañana, el estado del tiempo, cómo se presenta y cómo se va a estar presentando, y también cómo se presenta en distintos lugares de nuestro país, dentro y fuera del país también, ¿no? Porque, bueno, tenemos los corresponsales fuera del país también que nos cuentan el estado del tiempo según donde se encuentra, ¿no?
1: Te saludo.
0: Mañana de viernes, el cuerpo lo sabe, dice por ahí. Se nos viene el fin de semana.
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0: Tiempito bastante. Ay, mamita querida, ¿no? A prender la estufita y a quedarse adentro.
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0: Bienvenidos a todos a una mañana más.
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2: Buenas, y con permiso, digo, si estoy entre amigos. 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

0: Una mañana más. Una mañana más y una mañana de tantas. Mañana de viernes. Viernes 22. Bueno, se nos va mayo, ¿no? Nos queda una semanita y el próximo domingo está finalizando ya el próximo. Bueno, sí, está bien, entendiste, man. Este domingo no, el otro ya se nos queda una semanita y se nos va ya el quinto mes de este año y ya ingresamos en la mitad del año, ¿no? Una cosa de loco que se fue bastante rápido,
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0: Lo teníamos por ahí a Argentino Luna, no alcanza ese tema que quedamos debiendo en el día de ayer. Es un tema bastante largo.
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0: Y lo teníamos a Alto Sol con Virgen de los 33. Hacemos la pausa. Tras la pausa le contamos el estado del tiempo, cómo se presenta, cómo se va a estar presentando y quién por ahí está con termo mate y la cantora prendida ya tempranito en una mañana más. La pausa y volvemos, no se vayan.
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1: Lo teníamos al recordado Abel Iburú con Cara a Cara, así se llama este tema. Vamos a contarles el estado del tiempo: 10 grados la temperatura actual, la humedad 79%, visibilidad 15 kilómetros, la máxima 13 grados, mínima 8, estará nuboso y cubierto, baja probabilidad de precipitaciones, nieblas y banco de niebla, viento del sureste al este a 5 kilómetros en la hora. Periodos de variable también el viento, ¿no?
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1: En horas de la tarde nuboso y cubierto, baja probabilidad de precipitaciones, bajas temperaturas, es lo que indicaba Inumet hace unos días. Iba a haber bajas temperaturas.
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1: Se viene el frío, hay que echarle leña a la estufita, ¿eh? Ay, sí, dolor. 13 grados la máxima, 8 la mínima. La temperatura actual aquí en la capital es 10 grados.
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1: Por acá dice: buen día, Daniel, buena jornada de viernes, abrazo grande amigo. Sin luz en el barrio, dice por ahí Carlitos Luna desde Buenos Aires, que por ahí nos pasaba el estado del tiempo y también un video ahí, todo en la oscuridad, che, Buenos Aires.
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1: 10 grados la temperatura actual, 12 la máxima, 8 la mínima para esta jornada de viernes.
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1: El amigo Clever desde Melo dice: buen día, en sintonía desde la zona rural, excelente viernes para todos, abrazos. Nos envía por ahí el estado del tiempo: 2 grados la temperatura actual, nublado, 15 la máxima, 2 la mínima.
0: 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Los que hicieron paso a paso una familia feliz, los que vieron el maíz florecer con el sudor, honesto y trabajador beneficiando al país. Es tiempo de reflexión para no caer en el abismo, creer en nosotros mismos sin ninguna tentación, labrar con obligación a nuestra tierra divina, con amor y disciplina por un suelo verdadero.
1: Por acá decía: buen día, decía Leticia, ya rumbo a su trabajo. Danilo, desde Los Pagos de Yun, dice: buen día para todos, que tengan muy buena jornada, vamos arriba. Nos enviaba el estado del tiempo: 3 grados la temperatura actual, 14 la máxima, 3 la mínima para esta jornada. Ricardo Silva, desde FM San Fernando, dice: buenos días, Daniel, Tololo, audiencia y grupo, buena jornada, buen fin de semana. Nos encontramos el domingo a las 7 de la mañana con Rincón de los Payadores, donde tendremos un programa especial. Un saludo de payadores, audiencia y director de radio al cumplir 9 años. Saludos para todos, decía por ahí el amigo Ricardo Silva, que nos envía el estado del tiempo: 9 grados la temperatura actual, 12 la máxima para el día de hoy en la ciudad de Maldonado.
2: Muy buenos días, Daniel y gente linda, de una mañana más. Tengan un hermoso viernes y un mejor fin de semana. Disfrútenlo, pásenlo lindo. Saludo, cariño para todos y vamos arriba, paisito querido.
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1: incertidumbre? Pasaba como todas las mañanas Omar Santos desde Buenos Aires. Sandra Holguín dice por acá: buenos días, gente linda. Dani, podría ser el Aulia por Efraín Colombo. Gracias, dice por ahí Sandra Holguín.
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1: Esteban y la cuadrilla dice: buen día para todos, hoy toca madrugar. Saludos para todos en la sintonía, decía por ahí Esteban.
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1: Leonardo desde Nuevo París dice: buen día Daniel, acá aprontando el amargo y ya en la sintonía. Saludos para Leo, ahí en la zona de Nuevo París. Fernando de los Bulevares dice: buen día amigo Daniel, mañana fresca, acá vamos rumbo al trabajo. Decía por ahí Fernando desde los Bulevares.
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1: Por acá Flavio, la gente de Radio 100 dice: buen fin de semana, pasarlo lindo hasta el lunes.
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1: Decía, por acá nos decía Flavio, nos decía: se incendió Edesur en Argentina. Son varios barrios sin luz. Decía por ahí, ¿eh?
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1: Álvaro Luzardo y Mabel, desde Progreso, dice: buen día para todos, que tengan un lindo viernes y un lindo fin de semana.
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1: Julito de las Flores dice: buen día para todos. Por acá se amarguea ya en la sintonía.
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1: Eulalia, ¿qué dije yo? Me corrige la señora Sandra Holguín. La brava la maestra hoy, ¿eh? Ay, mamita querida.
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1: Se levantó con el pie torcido,
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1: María Marta, ¿eh? Sí.
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1: 45 son los minutos que pasan de las 6 de la mañana.

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0: Buenos días, gente, buenos días, gente. Buenos días, gente linda, y los veo también. Así que, Facha, ya te nombré ahí, ya te mandé salud, porque mandé para gente fea también. No te sientas excluido. Bueno, muchas gracias, Daniel, por el tema. Bueno, que tengan todos una excelente jornada y un mejor fin de semana.
1: Lo teníamos por ahí a Fernando Pintos. El violín de Becho, la voz de Alfredo Zitarrosa. Antes pasaba Adrián Magui. La curandera se llama ese tema. Y la voz de Antonio Tormo con Las Quimeras. Bueno, por ahí Flavio, que nos pasa la información de por qué está sin luz la vecina orilla. Dice aquí el departamento de internacionales, dice por ahí el amigo Flavio de Radio 100 Santa Lucía. Recuerden que 095-512-158, por ahí ustedes se comunican. Nos envían un mensaje de texto, un mensaje de audio a través de WhatsApp, sea cual sea la emisora por la cual nos escuchan mañana a mañana.
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1: Ya nos vamos a ir a la pausa. Ayer fue un día de conversación con artistas del folclore y del canto popular. En la mañana estuvimos whatsappeando, como me gusta decir a mí, con Dirmar Pedroso. Tuvimos muy largo y tendido intercambiando conversación con Dirmar. Y en la tardecita, estuvimos conversando también largo y tendido con Miguel Ángel Olivera. Así que se pueden venir sorpresas por aquí por una mañana más. A seguir el hilo, diríamos, de este encuentro matinal, porque se pueden venir algunas sorpresas por ahí, Así que ayer fue un día de guasapeo con cantantes de nuestro folclore y canto popular. En la mañana

0: Bueno, ahí largo y tendido tuvimos con el amigo Dilmar Pedroso conversando. Y en la tarde también repetimos dos platos. Diría mi abuela, no querés sopa, dos platos. De tarde estuvimos vaciapeando por ahí con el amigo Miguel Ángel Olivera. Así que estar muy atentos, se pueden venir algunas algunas sorpresitas por ahí.
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0: El encuentro de la pausa y ya regresamos con una mañana más, una mañana de tantas, termo, mate y la cantora prendida.

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0: Lo teníamos a Carlos Benavides en el país de las sinasinas.
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0: Dora desde Paja Blanca dice: buen día, Daniel, para vos y toda la audiencia, que tengan un buen viernes y un lindo fin de semana. Rocío de San Gregorio de Polanco dice: buen día para todos, por acá comenzando a marear. Saludos, decía por ahí Dora, perdón, Rocío de San Gregorio de Polanco.
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0: 9 son los minutos que pasan de las 7 de la mañana.

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1: Lo teníamos a Efraín Colombo con Eulalia. Ahora sí, señora Olguín. Con este tema que venía solicitando Sandra Olguín, ¿eh?

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0: buenos días, colega y amigo. Buenos días, familia de Una Mañana Más. Que tengan un excelente, excelente viernes. Y bueno, acá vamos rumbo al parque de vacaciones nuevamente. Yendo para trabajar un rato, hacer cosas de repostería allá en la parte que se elabora. Las exquisiteces. Y bueno, saludo a toda esa linda audiencia. Saludos a la gran familia que tiene Dani. Y bueno, colega, que sea un día maravilloso hoy. Y bueno, yo ando media perdida en el tiempo. Mañana, si Dios quiere, entro en la tarde, a las 4 de la tarde. Así que mañana vamos a hacer el programa Cuerdas y Tradición a las 10 de la mañana hasta las 12. Y después vamos a reorganizarnos y bueno, dejar que el cuerpo se adapte. Y bueno, cuando trabaje en la mañana, hago el programa en la tarde, entre semana. Y cuando trabaje de tarde, hago el programa en la mañana, entre semana. Un abrazo grande para todos y bueno, estamos en contacto y hermosa música como siempre.
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2: Mirá, teníamos a Mariela Insaurralde, por ahí con su mensaje de audio, Por acá dice, buen día, saludos a todos. Dice Jorge desde Long Island. Emi desde Chuy dice, buen viernes para todos. Grisel Suárez dice, muy buen, feliz viernes para todos. Saludos desde la Villa del Cerro. Saludos grande para Grisel Suárez. Dice por acá Fernando Pinto, Sandra está empacada, dice, porque le encajé un reto. Hay que tenerla abajo de la pata, dice. Ay, tené cuidado, Fernandito, que el raviolero anda bastante, bastante complicado, No sea cosa que por ahí te vayan a dar algo por el lomo, te vaya a caer por ahí. Saludos para Dilmar Pedroso, que está por ahí en la sintonía. Dice, buenos días, dice, excelente jornada. Decía por ahí Dilmar Pedroso. Y ya de paso vamos a compartir un tema de Dilmar, ¿te parece? ¿Sí? Que este fin de semana va a andar por la capital, en ese encuentro ahí en la zona de Belloni. Ese encuentro de Crece Desde la Raíz. Va a estar junto a grandes artistas, dale.
3: Se viene el segundo Brota Desde la Raíz. Sábado 23 de mayo a las 20 horas en la Sala Lazaroff. Intercambiador de José Belloni y 8 de octubre, Montevideo. Un espectáculo artístico folclórico de cantautores y sabias nuevas. Entradas en venta a 400 pesos en todas nuestras redes de cobranza. Desde Varela, La Valleja, Priscila Machado con su grupo. Desde Melo, Cerro Largo, Dilmar Pedroso, Angelina Guerra y Valentín Pedroso. De Montevideo, José Ignacio Félix, Pepo. Horacio Fábrica desde Fraile Muerto, Cerro Largo, dúo Sinaprontes, Manuela, Federica y Juana Fábrica, acompañados con Bruno Godoy. Desde Melo, Valentín Rivero. Desde Pueblo Beiso, Paysandú, Pilar Sena. Desde Chilcas y Chingola, Florida, Robert de Brun y Lautaro Martins, dúo Hijos de la Tapera. Nos acompañan músicos de primer nivel. Habrán sorpresas. Te esperamos.
2: Mañana sábado, a partir de las 20 horas, ahí en el intercambiador de José Belloni, va Brota Desde la Raíz, segundo encuentro. Así que no pierdas la oportunidad de ir y ver un buen espectáculo, ¿Por qué dice Daniel, por favor, me puede pasar el triste canto de los pájaros por el Pampa? Gracias, dice por ahí Omar Santos.
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0: Yo le voy a llevar a Sandrita, mi ahijada, a mí. Son ahijados los dos, pero a mi ahijada le voy a llevar la fusta que le prometí y se le van a pasar las pavadas acá. De hacerse el hombre, ¿cómo va a decir eso? Que está empacada, ella no está empacada. No, mi ahijada no se empaca. Alguna razón o algo le debe haber hecho. de cristiano, no, no, muy fuerte.
2: Cosa que pasa, cosa que se entretejen en una mañana más, ¿no?
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2: Dice por acá Clever, desde Melo, dice que lindo que Dilmar está a la escucha. Abrazo para él y su familia, dice por ahí el amigo Clever. Nos vamos al encuentro de la pausa y ya regresamos con una mañana más. Una mañana de tantas, termo, mate, la cantora prendida. 7 de la mañana, 27 minutos.

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1: Lo teníamos en el comienzo de este bloque a Dilmar Pedroso con este tema llamado Amor junto al río. Uno de los tantos temas que por ahí nos envió en el día de ayer Dilmar. Hay un tema que es inédito. A ver, lo estoy buscando, ¿viste? Porque esto... ¡Ay, mamita querida! ¡Qué enredo che tenemos por acá! Hoy es bravo, ¿eh? Uno de los últimos trabajos que han grabado en su estudio Norte 100%. Esa canción inédita le pertenece al texto a Alejandro Palau, musicalización, interpretación y arreglos de Dilmar y Valentín Pedroso. Una preciosa letra con un significado muy lindo y de un amigo que siempre tiene una mano. Le debíamos ese honor para nosotros y musicalizar el texto. Ahora después vamos a ver si lo compartimos ese último trabajo de Dilmar, ¿no? La lluvia, la brisa, el viento. Tengo algunos audios por ahí.
2: La tormenta es bruta. Dale. La verdad, Daniel, buenos días, perdón. Buenos días para todos. La verdad, Daniel, digo que Bea, la señora Bea le puso bien el gato chico. Este no conoce el peligro, ¿no? Debía dejar el lomo como bolsa de galletas, toda llena de turujos, a ver vos. Se le van a pasar las estupideces a este. O sea, en un chorro de aceite por arriba del lomo, ¿viste? Caliente, por supuesto.
1: Se le va a ir el frío enseguida, ¿no? Ay, Tololo, se armó lío por allá por Ciudad Liber Sereni. Más vale ni aparezca, ¿viste? Dice por acá Clever Sandra, en cualquier momento lo utiliza de escarbadiente, dice por ahí. Está buscando. Dice por ahí el viejo dicho, ¿no? Que el que busca encuentra. Así que tené cuidado. Si ven un personaje por ahí por el campeón del siglo corriendo y que arrancó, ¿viste? Oscar y la gente del taller de La Teja dice, buen día, Daniel, que tengan un buen viernes y buen fin de semana. Nosotros comenzando ya la jornada laboral. Desde Toledo, Rafael dice, buen día para todos, muy buena música como siempre. El Chino de Maroñas dice, buen día, Daniel, acá en la sintonía. Hoy día libre, dice por ahí el Chino de Maroñas. No se anda a dormir, pegale un susto a la almohada, che. Agustín de San Jacinto dice, buen día para todos, mañana muy fría. Mariela Insaurralde, que nos envía por ahí el estado del tiempo, desde la ciudad de Minas, 7 grados, 12 de la máxima, 7 de la mínima para esta jornada, Sandra desde Colón dice, buen día para todos, acá en la sintonía de una mañana más, rumbo al trabajo, decía por ahí Sandra desde Colón. Daniel de Ruta 25 en la ciudad de Yun dice, acá estamos, estufita, mate y radio, que tengan un buen viernes y lindo fin de semana, decía por ahí Daniel de Ruta 25, ¿eh?

42 son los minutos que pasan de las 7 de la mañana. La voz de Anita Valiente con esta coplera del canto junto a Larvanoa Carrero.

La teníamos a Anita Valiente y Larvanoa Guerrero con este tema llamado Coplera del Canto, que viene incluido en su último compacto llamado Valiente. Ese compacto que tuvimos el honor de presentarlo aquí en Una Mañana Más, donde, bueno, viene incluido este tema, viene incluido Pal Abuelo, también un tema muy emotivo. Lo contaba en su oportunidad Anita Valiente, que, bueno, le costaba cantar ese tema. E incluso actuar con el gorro que su abuelo le regaló, de alguna forma, ¿no? Creo que ustedes se acuerdan de esa historia cuando estuvo Anita aquí en los estudios presentando ese nuevo trabajo y que contó la historia de el tema Pal Abuelo, ¿no? Ese gorro que por años Anita deseaba tener para sus actuaciones y, bueno, por distintas razones no lo tenía. Y el abuelo un día lo compra para regalárselo, pero da que el día que se lo va a regalar, el abuelo fallece y nunca se lo entrega. Pasado ese tiempo de duelo, la abuela le dice a Anita: tu abuelo tenía un regalo para vos, pero no llegó a entregártelo, y le entrega el gorro que Anita quería. Y bueno, al principio le costaba cantar el tema Pal Abuelo, porque está dedicado y habla de eso justamente, y usar el gorro para las actuaciones, ¿no? Hoy por hoy la vemos, Anita, luciendo ese gorro que le regaló su abuelo, ¿no? Ese gorro que tanto quería, que en definitiva no pudo entregárselo en mano el abuelo, pero en sí fue un regalo del abuelo, ¿no? Por acá dice: buen día, Daniel, Tololo y audiencia, buena jornada. Puede ser por Horacio Guaraní, La Noche de Joven. Gracias, dice por ahí Alfredo desde Las Piedras.

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1: Decía por acá Dilmar Pedroso. Decía por acá, buenos días amigo Daniel, saludos para ti y para toda la audiencia. Y bueno, gracias por la difusión. Estamos de a rato escuchando el programa porque estamos trabajando. Y bueno, cuando tenemos un tiempito nos deleitamos con tu programa, con la música, con tu música, bueno, con los mensajes de toda la audiencia. Le mando muchas bendiciones para todos. Nos decía por acá en este mensaje Dilmar Pedroso. Saludos para nuestro amigo Leo Cuadrado también, que está por ahí, seguramente ya termo, mate y la cantora prendida, que nos está enviando mensajes por ahí. Continuamos con la música. La voz de Carlos Alberto Rodríguez, Barrancas, se llama el tema.
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0: Las 7 de la mañana, 53 minutos, vamos arriba que es viernes, se viene fin de semana y hay mucha gente que está tapada con la cubija todavía.
1: Gaucha pasión.
0: Yo sé que está frío, que está feo el día, pero hay que... Es viernes, vio que el viernes tiene... Uno dice, uy, se viene el fin de semana, che. Aunque muchos de nosotros por ahí el fin de semana trabajamos. Mañana en la mañana...

0: Recuerden que el 095-512-158, por ahí ustedes se comunican con nosotros, sea cual sea la, la emisora por la cual nos escuchan mañana mañana.
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0: 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La pausa y ya regresamos.
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0: Y nos quedamos pensando por ahí porque nos fuimos. Deme un trago de vino, un vaso de vino de Daniel Guerra. Ingresamos con este tema de Horacio Guaraní, La Noche Joven, tomando un vino también, ¿no? Cosas que suceden en una mañana más. La Noche Joven, esta emblemática samba, diríamos, compuesta por Horacio Guaraní, allá por el año 1971. Decía por ahí un poco la historia que la obra no está dedicada a una persona en particular, sino que es una oda lírica y poética a la bohemia, la reflexión, el vino y la vida misma. A través de sus versos, Guaraní utiliza metáforas profundas para evitar a darle un trago a la noche y ahogar las penas en vino.
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0: Hablando del vino y la noche, el artista personifica a la noche como una entidad que tiene hambre, un alma y que puede llegar a emborracharse. El vino es visto no como un vicio, sino como un elemento que enloquece al corazón y purifica el alma. Decía por acá este tema de Horacio Guaraní, La Noche Joven, un tema que por ahí solicitaba Alfredo de las Piedras, ¿no?
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0: Brava María Marta hoy, ¿eh?
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0: Dice gorro no, sombrero, hablemos correctamente el idioma castellano, señor Viñas, dice por acá.
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0: Ustedes dirán por qué digo María Marta, porque yo la embromado durante mucho tiempo a Sandro. Alguien le ha dicho María Marta Serralima uruguaya. Por eso viene lo de María Marta, ¿no? Por acá dice: buen día, Daniel Tololo y a la barra. Un poco tarde hoy porque el cuerpito a veces pasa factura. Buena jornada de viernes para todos y vamos arriba. Salud, dice el Facha. Desde los pagos de Jun se perdió el sorteo, el Facha, ¿no? Y eso pasa por dormirse, ¿vio? Hola, muy buenos días, señor Daniel Viñas, Tololo y audiencia. Acá estamos, Termo, Mati, la cantora, con la patrona. Don Viña, páseme el tema Moza o Varón, escrita por el señor Rubén Roura, el quiñelero, y cantado por nuestro grupo matrero de acá de Fray Marco. Todos ellos locales. Saludos y buena jornada, buen fin de semana para todos. De esa gente que habla en la canción, son todos primos del quiñelero allá por Tacuarembó. Le decía por ahí nuestro amigo Alexander Peña desde Fray Marcos. Buen día, linda familia, una mañana más. Que tengan una feliz jornada y la disfruten lo mejor que puedan y que tengan un fin de semana espectacular. Que nuestro Padre Celestial y su Hijo amado Jesucristo le bendiga abundantemente. Decía por ahí el amigo Daniel Tadeo, ¿eh?
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0: Recuerden que hasta las 9:30 estamos en vivo con una mañana más y una mañana de tanta. Termo, mate, la cantora prendida de lunes a viernes de 6 a 9:30. Y bueno, tenemos oyentes nuevos, ¿no? En la radio, emisoras que se van sumando a nuestro programa. Y yo les cuento que el 095-512-158 es la vía de comunicación con nuestro programa, sea cual sea la emisora por la cual nos escuchan a la mañana.

0: Disculpa, Anel, yo no quería entrar en polémica, ¿viste? Pero la verdad es que ahora que Sandra Holguín aclaró lo del gorro, digo también, yo había pensado que qué gorro, qué raro un gorro de lana, un gorro de yo qué sé, sí, cuando hablamos de gorro, por lo menos acá, no sé, yo me acostumbré acá en Argentina, el gorro es un gorro de lana. Anita Valiente cantando con un gorro de lana, no qué sé, es como la Sole se pone un gorro de lana para cantar y le volea el poncho, no sé, sombrero, pensaba yo, pero no quise entrar en discusión, pero me pareció muy bien, o sea, es lógico, o sea, el sombrero. Bueno, no quiero armar una polémica, pero quería hacer esa aclaración, quería hacer ese comentario nada más. Disculpame, Daniel.
1: Tenías un tema preparado para Omar, ¿no? ¿Sí? No lo pases. Ah, pero ¿cómo estamos hoy? ¿Qué estamos? Se equivocó el conductor, dijo gorro en vez de sombrero. Mirá cómo estamos, ¿eh?

Dice por acá Iliana, desde Los Pagos de Jun, 3 grados, 0 grados de sensación térmica. Buen día, decía por ahí Iliana, desde Los Pagos de Jun, ¿eh?

Hoy estamos, Tololo, tenés cuidado lo que hablás, porque... Ay, mamita querida, hoy estamos en clase hoy, ¿viste?

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Dice que a los pájaros sueltos se los comen los gatos. Entonces yo pienso que a los gatos sueltos los matan los perros. A los perros sueltos los aplastan los autos. A los autos sueltos se los llevan los chorros. Y a los chorros sueltos habrá que seguir escuchando el

0: Tenemos por un lado al gato chico y por el otro tenemos al señor conductor de la radio, el pato chico.
1: Hoy se ve que la cosa es contra mí, ¿no? Me hubiesen avisado y no. Mirá que no hay ningún problema, pego el fantazo, le pego un susto a la almohada, ¿eh?

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1: Así lo teníamos a el Pampa Larralde con el alegre canto de los pájaros tristes. Por ahí uno de los temas que estaba solicitando Omar Santo, que dice: ah, bueno, perdón, no digo más nada, estoy muy quisquilloso, perdón, amigo. Después nos decía gracias por el tema, ¿no?
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1: Esto como pasar lista todas las mañanas, como dice el Pampa Larralde, ¿no?
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1: Bueno, ahí no llegamos todavía al cárcel.
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1: 19 minutos de las 8 de la mañana. Si no existieran estas cosas, no seríamos una mañana más.

0: 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Decía este tema en parte de su letra, Bailando con tu piel, interpretada en esta oportunidad por Juanón Lucero, un tema compuesta por Víctor Heredia, que narra una trágica historia real de femicidio. La letra está contada desde la perspectiva del propio asesino, quien pierde la razón en la cárcel y alucina que el fantasma de su mujer asesinada regresa cada noche a bailar con él en la celda.
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0: Historias de algunos de los temas que compartimos día a día. Esa historia oculta que basta cerrar los ojos, ir analizando palabra a palabra, frase a frase, y descubrir, ¿no?, esa letra interna que muchos de los temas contienen. Por acá decía Ileana, 22 de mayo, Día Nacional de... Yo todavía me lo creo, ¿no? Dice 22 de mayo, Día Internacional de Peguémosle al Locutor. Feliz día, Dani, dice por ahí Ileana de los Pavos de Yum. Bueno, por ahí vio que yo le cuento alguna historia, ¿no?, de alguna canción y bueno, muchas veces nos apoyamos en el tío Google, como le llamamos, ¿no?, para ir narrando alguna historia y le agregamos un pedazo también, ¿no? Eso está. Y me decía por ahí Sandra Holguín, me decía hoy, el tema de Guaraní, dice, no es una zamba, es una milonga campera. Bueno, el tío Google no decía eso. Es una emblemática zamba compuesta por el icónico cantautor argentino Horacio Guaraní. Nosotros se lo mostramos por ahí. Pero María Marta está brava hoy, ¿eh? Ah.
2: La cosa, caramba. Contra el mundo, señor.
0: Se enojó la Sandra.
3: Un abrazo grandote al señor Omar Santo.
0: De hecho, le pasábamos la publicación por ahí, para que viera que decía eso, ¿no?
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5: Perdón, disculpen. Qué raro que la Chucky no intervino, no dijo nada. Qué raro, que se habrá dormido, ¿no?
6: Buen día, ¿cómo estás, Daniel? Grupo, buen día. Una semanita más detonada realmente. No estoy para estos trotes y tengo que seguir trotando. Me trae a mal este resfrío, me trae a mal muchas cosas emocionales, principalmente la sopa, que cuando no me gusta me dan dos platos como anoche. Pero bueno, ¿qué le vamos a hacer? Los colores tiran a veces y tiran mal. Entre el básquetbol y el fútbol, por Dios, más vale que no mire más ni vaya más a nada. Bueno, Daniel, deseo que estés bien, deseo que tengas un buen fin de semana, lo mismo que para todos, y te quiero pedir un tema, si es posible, por Jorge Velázquez, Mariposas Blancas. Un abrazo, te quiero mucho.
0: La teníamos a Susana Laminuana, por ahí, que decía qué historia, Dani, esa letra, ¿no? Hablando de este tema, ¿no? Y uno se puede dar cuenta, en la misma letra, porque hay una parte que dice: esta noche quiero que bailemos otra vez la canción que el viento nos cantaba en el ayer. Ya sabrá el infierno cómo hacer para aceptar que baile en mi celda con tu sombra sin parar. ¿Cómo he podido matar a quien me hacía soñar? Tengo esa nostalgia de domingo por llover, de guitarra rota, de oxidado carrusel. Ay, Aleli, pobre de mí. Ahí estaba la respuesta de este tema, en parte de su canción, donde da a conocer el tema, da a conocer el fin de la historia, ¿no? Cómo es la historia de la canción. Nos vamos a la pausa, es viernes. Ya estamos en las 8:30. Pausa y venimos con el anteúltimo bloque de Una Mañana Más.

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0: Bonito, lo decía por acá la Sinfónica de Tambores con El Viento en la Cara. En esta mañana de viernes gris por aquí por la capital.
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0: Está feo, che.
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0: Qué fin de semana vamos a tener, ¿eh?
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0: Decía por ahí que la traía a maltraer la gripe a.
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0: A Susana la Minuana. Te puedo imaginar, ¿no? Yo me tengo que andar cuidando, che. Dice, mirá que estoy un poco en gripe. No venga. Directamente no venga. No, porque ya le conté por qué tengo que cuidarme, no engriparme. Nunca anduve tan arropado, che.
1: Campo, compañero.
0: Yo soy medio. No soy muy friolento, viste. Pero tengo que andar arropado.
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0: No sea cosa que me digan, che, mirá que tal día te tenés que internar y estoy engripado. Y lo peor que te puede pasar.
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0: Saludos para Martín del Cerro que dice: buen día, Daniel, como siempre, el programa impecable. Un saludo grande, dice Martín del Cerro. Santiago de Nueva Palmira dice: buen día para todos, en sintonía con una mañana más. El amigo Mauro desde La Paz dice: buen día, Dani.
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0: Muy buena música, decía por acá Miguel desde Soriano. Un saludo grande, Miguel.
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0: Ante último bloque de una mañana más, 8 de la mañana, 38 minutos.
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0: El tema se llama Moza o Varón, los matreros de Fray Marco. Letra del señor Rubén Roura, oficio quiñelero. Que usted juega número y saca letra. No sé si son letras de cambio o qué, pero saca letra.
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0: Las veces que he ido a Fray Marco y he jugado, nunca saqué nada.
1: 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Botas, bombachas, pañuelo al cuello.
0: Y si saqué, no me enteré, viste.
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0: Saludos para Rubén Roura, el quiñelero ahí de Fray Marco. Debe andar por ahí comiendo alguna galleta ahí en el...
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0: en el comercio de los Peña, por ahí.
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0: digo yo,
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0: Dice por acá Omar Santo, amigo, ponete, abrigate con un gorro también, dice por ahí. Seguimos con el gorro, seguimos. Mirá cómo me iba a levantar en rebeldía un día de esto, ¿eh? Un día de esto me iba a levantar en rebeldía y se van a terminar todos los chistes, che. Saludos para el amigo Walter desde Paysandú, que dice buen día, Daniel. Se ríe por ahí. ¿Qué pasó, Walter? Lourdes de Atahualpa dice buen día, Daniel. ¿Quién habrá inventado el invierno y el trabajo? Dice por ahí Lourdes. Cosa que pasa. Vamos a compartir un tema de Abel Soria que es bien para mí, dice, cuidando la línea, dice por ahí.
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0: No, mire que hay gente que hace tiempo que no me ve. Mire que enderezaba un poco la línea curva. Sí, está un poco más derecha ahora. $200

0: El tema se llama Cuidando la Línea, de Abel Soria, ¿no? un poco en chiste y un poco en broma. Por acá Fernando Pinto dice, esa de Abel Soria es para Clever, dice por ahí. Hoy están bravos, de verdad, en serio.
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0: Pero amigo, yo me preocupo por vos, tenés que cuidarte, dice por ahí Omar Santo. No, hablar de cuidar, no, y esto es en serio, ¿no? Yo vio que yo siempre hablo primero de mí, después hablo de ustedes.
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0: No, hemos tenido que adelgazar un poco, ¿no? Entonces estamos comiendo menos.
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0: y uno se acostumbra, ya estoy acostumbrado a antes repetía. ahora no repito, rara vez repito, ¿no? Pero según qué es lo que estoy comiendo. Pero el otro día usted sabe que no, hablando así entre nosotros, el otro día me puse contento porque tenía unas camperas deportivas guardada. ¿Cómo digo, señor Holguín? ¿Ropero o placar? Como usted me diga, yo lo nombro. No, porque hoy están tan... y tenía unas camperas deportivas que me encantan. Esa campera hace unos cuantos años que la tengo. Son unas camperas blancas que a mí me encantan, pero a mi familia las odian porque dice, mirá lo blanco. Bueno, que no me entraban, no me cerraban, che. No sabés cómo quedaba como un matambre, ¿viste? Y yo digo, no, las voy a dejar ahí. Las voy a dejar ahí porque en algún momento las voy a usar. Digo yo. Y el otro día se digo, mirá las camperas blancas y me la probé y me cerraba y me quedaba bien. Digo, opa la la, dije yo. Y ahí me di cuenta que que rebajé, ¿no? Tenía ropería, me dice Héctor Ariel Portillo por acá. Bueno, ropería, lo tenía en la ropería. Y digo, mirá, me quedó. Entonces dio resultado. No me he pesado. Ojo al gol que no me he pesado, pero. Seguí las indicaciones de ahí del médico, que me dijo, mira que tiene que bajar un poquito de peso, porque si no, claro, el pobre tipo me vio así grande, alto y todavía panzón, dijo, a este con qué lo ponemos en la camilla para operarlo, viste, no, no. Un laburo gordo después para cruzarte de la camilla a la mesa esa que te atan de todos lados, viste. Ahora por lo menos le voy a dar menos trabajo, porque voy a pesar menos. 200 gramos, pero voy a pesar menos. Pero me quedé contento porque puedo usar las camperas de nuevo, ¿no?
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2: Con el repito, Daniel, me hiciste acordar del cuento de la Andricina.
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0: Dice, pase la receta sin tener que salir a caminar, dice por ahí Sandra Holguín. No, de verdad, a mí una de las cosas que me gusta es salir a caminar, recorrer, meterme por distintos lugares. Antes me metía por distintos lugares, iba a un lugar y aparecía en el otro, viste, caminando. Me metía en la costa, viste, iba caminando. Cosa que no puedo hacer. Hoy por hoy no lo puedo hacer porque no puedo ir al supermercado. Por ejemplo, en bicicleta ando bien. Pero no puedo ir al supermercado porque voy, pero a la vuelta no regreso. Y bueno, por eso el motivo de que me van a operar, ¿no? Y ¿cómo se llama? Y no, empecé a hacer eso, dije, algo tengo que hacer. Y empecé a no repetir, como decía Susana la misma, empecé a no repetir, decía, no, tenés que sacar la cena de la noche. Le digo, no, la cena de la noche, no, porque después me levanto de madrugada, viste, con un hambre terrible, si llego a la cena de la noche, pero no repito, y estoy comiendo Antes comía muchas cosas dulces, viste, y terminaba de comer y le ponía una galleta con dulce de leche o algún alfajor o algo, ¿no? Ahora no, como fruta, ahora como manzana y esa cosa. Entonces no sé, capaz que viene por ahí, ¿no? Pero me encantaría salir a caminar. Dice por ahí Alexander Peña, y 100 gramos menos tendrás, dice por ahí. ¿Y sí? No, 100 no, pero 200 capaz que sí.
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0: Dice por acá Omar Santo, bueno, hoy en día se usan los placares, pero eran los de antes, todavía se conservan algunos roperos, dice por ahí. Pero es una larga historia la del ropero y el placar. Está en una larga historia. Yo que tengo ese oficio de carpintero, es una larga historia. Es según con qué se construya el placar o el ropero.

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2: Recuerden, mis queridos amigos, si no han escuchado la respuesta de su mensaje a través del programa, estén pendientes que durante el día estaremos respondiendo sus mensajes como lo merecen. De esta

0: manera, mis amigos, quedan ustedes cordialmente invitados para que nos escriban o nos visiten personalmente en cualquiera de nuestros centros de atención y consulta. Hemos llegado a la parte final de esta pequeña disertación. Quedan ustedes en la compañía de Dios Todopoderoso y hasta un próximo programa, si el Señor quiere y lo permite.
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2: 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Una pausa mínima. Volvemos con lo mejor. 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

0: Es 22 de mayo del año 2026. Con la alegría, como todos los días, de estar una jornada más con ustedes. Un día más que la vida nos regala, como siempre decimos. Por eso hay que disfrutarlo lo mejor posible. Un abrazo para todos los oyentes de toda la región, de otras partes del país y del mundo. Y también el saludo a las radios que nos acompañan, como siempre, en las primeras noticias de la jornada. El informativo La Hora 9 en Maldonado, FM San Fernando, .esenvivo.com y en Pinamar Canelones, allí está 100.5 FM Todo Cub. Bueno, con otra helada que tuvimos en la mañana de hoy, las primeras horas se podía apreciar cuando aún el sol no había salido, era todavía de noche, bueno, una heladita importante que tuvimos en la jornada de hoy. 5 grados en este momento la temperatura, está principalmente soleado el cielo, hermoso solcito en la mañana con algunas poquitas nubes. Tenemos vientos a solo 4 kilómetros en la hora que soplan del sector sur al sureste. Una humedad que está en el 81% y la presión atmosférica que está alta, 768 milibares, 1031 en hectopascales. Bueno, la máxima de 13 grados, la mínima de 2 para la próxima madrugada. Mañana sábado, parcialmente soleado, subiendo un poquito la temperatura, 14 la máxima, 4 la mínima. Y el domingo, parcialmente cubierto, pero ascendiendo la temperatura, 16 la máxima, va a estar un poquito más soportable. Y la mínima de 8 grados para el día domingo. Así que fin de semana con tiempo bueno y temperatura en ascenso. Es momento de compartir los títulos de este viernes.
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Bueno, existe una alta probabilidad, se viene avanzando con esperanza para concretar la visita del Papa León XIV a Uruguay. La eventual visita del Papa León será motivo de profunda alegría para la Iglesia y para todo el pueblo uruguayo. Permanecemos expectantes y agradecidos ante esta posibilidad, afirmó la Conferencia Episcopal. Ayer el intendente de Florida, Carlos Enciso, aseguró que casi es un hecho que venga el Papa. Lo vamos a escuchar de vuelta.

0: vicecanciller Valeria Zucasi anunció ayer jueves de mañana que Uruguay se quedó con el 63% de la cuota de arroz que el Mercosur le venderá a la Unión Europea este año, en el marco de la entrada en vigencia del acuerdo de libre comercio entre ambos bloques regionales. Hoy podemos confirmar que la cuota de arroz otorgada por la Unión Europea del Mercosur para todo este año serán de 6.667 toneladas. Una gran noticia. Una empresa forestal brasileña invertirá $250 millones en una planta de procesamiento de madera en Rivera. Será la primera planta de Braspine fuera de Brasil. En los 23 años que está en el país, las obras comenzarán en el correr del año. Así lo anunció la ministra de Industria, Minería y Minería, Fernanda Cardona. Peñarol empató ayer 1-1 con Corinthians y quedó eliminado de la Copa Libertadores de América. Bueno, no fue un gran partido de Peñarol, pero la luchó, la peleó, pero lamentablemente perdió. Y bueno, se suma a Nacional, quedando eliminado a ambos equipos del máximo torneo continental de clubes. Título de los temas que vamos a desarrollar a partir de este momento. Comenzamos con las noticias. Bienvenidos.
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0: Bueno, sigue las noticias, sigue la expectativa por la posible visita del Papa León XIV a nuestro país, a Uruguay. Concretamente, va a estar en el departamento de Florida y más precisamente en la ciudad de La Piedra Alta. La Conferencia Episcopal del Uruguay aseguró ayer jueves que se viene avanzando con esperanza para concretar la visita del Papa León XIV a Uruguay. Eso, en un comunicado firmado por el cardenal Daniel Sturla y los obispos Milton Trócoli y Heriberto Bodeant, la Iglesia Católica indica que existe una alta probabilidad de que el Santo Padre visite Uruguay, pero al día de hoy no contamos aún con una fecha definida, dice el comunicado. Mientras tanto, antes de ayer, estamos hablando del miércoles, entrevista que pasamos ayer, el intendente de Florida, Carlos Enciso, aseguró que casi es un hecho que en noviembre probablemente el Papa León XIV esté en Uruguay. Esto decía.
2: Sí, por suerte se estaría confirmando, siempre hay que dejar un espacio para las confirmaciones oficiales de las respectivas autoridades, ya sea también del Poder Ejecutivo y de la propia Iglesia. Pero fuentes que hemos accedido, fuentes vaticanas, nos han dicho que ya está en el plan de la agenda de viajes previsto por el Papa la primera quincena de noviembre en nuestro país, y por supuesto incluido, que es la noticia importante de gran impacto local, la visita al santuario de la Virgen de los 33, pero esto es un acontecimiento no solo para los cristianos, los católicos, sino para toda la población, una figura, independientemente de los creyentes, de la dimensión de un Papa que esté como estuvo Juan Pablo II hace muchos años aquí en Florida, genera y va a ser un componente para muchos espiritual, pero también de un acontecimiento de primer nivel, así que creo que estamos atentos para empezar a embellecer aún más la ciudad, para poder generar después de las confirmaciones todo lo que se nos requiera. Y bueno, y es una noticia de confirmarse oficialmente, que creo que estaría para hacerse en breve. Me da la impresión que es muy positiva para el país, en un momento complejo, difícil, y para el departamento.
3: La Iglesia Católica no lo tiene confirmado todavía, según fuentes consultadas.
2: Y bueno, la Iglesia, entiendo que siempre tiene esos mecanismos muy formales, y vendrán las comunicaciones a través de la Nunciatura o del propio cardenal, en fin, pero bueno, nosotros tenemos esta información también de muy buena fuente.
3: Correcto, así que bueno, confirmado. Papa, falta la información oficial nada más, pero el Papa estaría en Florida visitando el santuario de la Virgen.
2: Exactamente, aparentemente ya en la franja de la primera quincena de noviembre, que además justo sobre el 8 siempre es la misa concelebrada de la peregrinación nacional de la Virgen aquí en Uruguay, aquí en Florida, así que capaz que anda por esas fechas.
3: Gracias, Teléndez.
2: Gracias a ustedes.
0: Era una noticia que realmente ha sido muy positiva, muy positiva. Bueno, ya viene dando sus primeras señales y concreciones firmes el Tratado de Libre Comercio entre Mercosur y la Unión Europea y los beneficios para Uruguay, sobre todo para lo que es la producción alimentaria. Estamos hablando de la carne, de la agricultura, de la madera, principalmente. Bueno, la vicecanciller Valeria Zucassi, la vicecanciller de nuestro país, Valeria Zucassi, anunció ayer jueves de mañana que Uruguay se quedó con el 63% de la cuota de arroz que el Mercosur le venderá a la Unión Europea este año, en el marco de la entrada en vigencia del acuerdo de libre comercio entre ambos bloques. Hoy podemos confirmar que la cuota de arroz otorgada por la Unión Europea al Mercosur para todo el año es de 6.667 toneladas. Se acabó, dice, ya está todo completo. Y Uruguay se quedó con el 63% del total. Uruguay no se duerme y menos se duerme su sector productivo, dijo la vicecanciller.
4: Bueno, ustedes saben que una de las grandes preocupaciones que hemos tenido desde el 1 de mayo es esta ausencia de acuerdo a nivel intramercosur y el efecto que iba a tener en las posibilidades de Uruguay y sus productos de acceder al mercado europeo. Obviamente que nosotros hemos estado monitoreando las cuotas que siempre dijimos que eran de nuestro mayor interés, que son la de carne bovina, la de arroz, que son las dos además que pagan mayores aranceles al entrar a la Unión Europea, y la de miel. La de la carne bovina tiene que esperar un poquito más, todavía el proceso no está resuelto del lado europeo. La de arroz es la que seguía en importancia y ayer pudimos confirmar, gracias al monitoreo que está haciendo el Ministerio de Economía y Finanzas junto a los ministerios sectoriales de los otros países, que efectivamente la cuota de todo el año, porque me parece importante insistir en eso, la cuota prevista para todo este año, se acabó y que en el uso de esa cuota el 63% pertenece a empresas exportadoras uruguayas, que no tenemos que olvidarnos que son, en el total de las exportaciones a la Unión Europea, las empresas que tienen mayor presencia en exportaciones en ese mercado.
5: En una comparativa en cuanto se exportaba anteriormente a este acuerdo y a lo que se va a exportar ahora, ¿cuál es la diferencia?
4: Hay que tener en cuenta que por ahora, por los volúmenes que estamos hablando, estas cuotas que recién empiezan y que recién en 5 años van a estar en sus niveles máximos, estamos en volúmenes muy inferiores a lo que exporta usualmente cualquier país del Mercosur a esos mercados. La diferencia es que primero nos va marcando una tendencia y es que las exportaciones dentro de cuotas están siguiendo los patrones de comercio tradicionales e históricos del bloque. Nos estamos ahorrando la renta, nos está quedando a nosotros la renta porque no estamos pagando aranceles y por lo tanto lo que vemos es una confirmación de que si Uruguay siempre ha exportado más del 50% y más cerca del 60% del arroz de lo que exporta el Mercosur, en la cuota también estamos usando esos promedios. Pero acordémonos, por ahora lo que estamos viendo son tendencias, son buenas noticias, pero estos resultados recién van a requerir 5 años para que veamos la totalidad de las cuotas realmente en su lugar.
6: ¿Cuándo se puede empezar a ver la foto del 2027? Recién el ministro Frati decía antes de septiembre poder acordar lo que se viene.
4: Efectivamente, la obligación que tenemos como Mercosur es informarle a la Unión Europea 3 meses luego de entrada en vigor del acuerdo, por lo tanto en septiembre, cómo nos vamos a distribuir las cuotas. Hasta ahora no lo logramos hacer. Para nosotros lo que está sucediendo en estos días es una reafirmación de algo que defendíamos hasta el 1 de mayo, es la necesidad de distribuir las cuotas seriamente, en base a datos reales, al comercio que tenemos y a la historia del comercio entre los socios del Mercosur, para que todos podamos acceder, pero que podamos acceder con garantías. Nuestros exportadores no pueden estar, más allá del chiste de estos días de quién vende primero y quién vende más, nuestros exportadores necesitan certezas, necesitan seguridad, y a eso vamos a apuntar en las próximas semanas.
7: ¿Cómo se logró esta negociación, subsecretaria?
4: No es una negociación y esto es realmente mérito del sector privado uruguayo, un sector pujante como el arrocero que desde el principio ha estado trabajando. Acordémonos de algo, ¿y por qué esta cuota tiene un valor diferente? La cuota de la carne es indiscutiblemente la cuota de todos los países del Mercosur, pero el arroz durante las negociaciones allá entre 2017 y 2019 era un producto que quedaba casi afuera del acuerdo. Y fue gracias al impulso de la Asociación de Cultivadores de Arroz y a la Gremial de Molinos Arroceros, en conjunto con los equipos negociadores, que logramos crear esta cuota de 60.000 toneladas. Entonces es una cuota que sentimos muy nuestra y que desde que supimos que a partir del 1 de mayo iba a estar disponible esta parte, hemos trabajado muy cerca con el sector privado para asegurar que ellos fueran los primeros en aprovecharla.
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1: Bueno, otra buena noticia para lo que es ese, el sector de inversiones en nuestro país y la generación de empleos, por supuesto. La empresa forestal brasileña Braspine invertirá 250 millones de dólares en la construcción de una planta de procesamiento de pino nacional en el departamento Rivera, anunció ayer jueves la ministra de Industria, Energía y Minería, Fernanda Cardona. La planta tendrá distintas fases industriales en las que aplicará diversas tecnologías para el procesamiento de la madera nacional. Será la primera planta de la empresa de esta multinacional Braspine fuera de Brasil en los 23 años que está en el país. Las obras comenzarán en el correr de este año 2026 y ocupará a unos 150 trabajadores y a más de 400 personas en su etapa pico, dijo la ministra.
2: En Rivera va a venir una planta que va a producir con pino en principio nacional, obviamente. Va a tener fases industriales donde se aplica tecnología. Es una empresa que en realidad hace 23 años que está en Brasil y es la primera planta que se va a hacer fuera de Brasil. Obviamente tiene que ver con un tema de distancias también con el vecino país y demás. Y aprovechando nuestro conocimiento en forestal madera en el norte de Uruguay. Estamos hablando de una inversión que ronda los 250 millones de dólares. Así que es muy importante por Uruguay que hayamos tenido el trabajo de estos meses y que realmente se confirme por parte de la empresa eso. Y vamos a tener empleo en el norte que tanto se necesita. En la primera fase estamos planteando unos 150 trabajadores y podría llegar a un pico de más de 400 personas trabajando ahí. Por lo tanto, es una muy buena noticia que tenemos que poder comunicar a la ciudadanía y que además aplica lo que les decía. Hay una preocupación en general, el gobierno lo viene siguiendo y estamos teniendo acciones concretas en los diferentes departamentos que confluyan, que hagan confluir un trabajo de descentralización territorial, pero al mismo tiempo también nos ocupemos de una de las preocupaciones que sabemos que hay en el Uruguay, que es el empleo. Así que creo que esto es una excelente noticia y además una confianza, un guiño más a la confianza de la institucionalidad de Uruguay, del gobierno de Uruguay. Venimos trabajando, créanme, hace muchos meses por esto, de manera silenciosa, como corresponde, seria. Y la verdad que la empresa, uno de los temas que trabajamos muy fuertemente tuvo que ver con el precio de la energía, con UTE, por eso también el trabajo de la empresa pública en esto fue primordial. Y también vamos a atacar un decreto que está vinculado a esto, está vinculado, no es solo para Braspine, pero está vinculado, que tiene que ver con la energía que generan los cogeneradores. ¿Qué quiero decir con esto? Si hay una parte de la industria que genera su propia energía y hay un excedente que necesita inyectarlo a la red nacional en algún momento, este decreto lo que está regulando es los mecanismos que tenemos para trabajar con la empresa, con la industria, a la industria que le sirvan esos precios y al Uruguay también porque cuenta con esa energía, y es muy quirúrgico porque se necesita saber en qué momento del año eso va a ocurrir. Por lo tanto, es un hito desde el punto de vista eléctrico en Uruguay que este decreto salga, porque es una forma de manejar la energía que hace que seamos más eficientes en eso. Así que no solo...
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1: Bueno, el miércoles Nacional y ayer Peñarol, los dos grandes quedaron afuera en primera fase de la Copa Libertadores de América, lo que es un fracaso, sin lugar a dudas, ¿no? Bueno, eliminado Peñarol tras empatar 1-1 con Corinthians en el Estadio Campeón del Siglo. El capitán aurinegro Maxi Oliveira abrió el marcador de 18 minutos, pero los 62 empató la visita por intermedio de Lab Yad. Bueno, de esta manera Peñarol quedó fuera de la Copa Libertadores de América. Aún le falta un partido por jugar ante Independiente Santa Fe. En ese marco Peñarol buscará clasificar a la Copa Sudamericana. Tiene chances. Peñarol terminó con 3 puntos, Independiente Santa Fe con 5, Platense con 7. O sea, terminó hasta ahora la tabla de posiciones del grupo de Peñarol. Corinthians 11, Platense 7, Independiente Santa Fe 5 y Peñarol con 3 puntos. Una pésima Copa Libertadores del Club Atlético Peñarol, que bueno, la peleó ayer, la luchó. Estamos hablando de un equipo fuerte, un equipo brasileño, Corinthians. Quizás pudo haberlo ganado Peñarol, pero bueno, no lo logró y quedó afuera de la Copa Libertadores de América. Hablando de deportes y hablando del Mundial, que estamos muy cerca del Mundial, muy cerquita estamos, falta muy poquito. Cerca de 3.000 personas viajarán al Mundial desde Uruguay. Los paquetes van desde 5.000 a 11.000 dólares. Las agencias aseguran que la cifra es menor a otros mundiales e instan a tener en cuenta los requisitos de ingreso. En tanto, para vacaciones de julio hay alta demanda. Bariloche, nordeste de Brasil y Caribe, los destinos más elegidos. Bueno, no hay mucha expectativa por la selección uruguaya en este mundial. Si bien todos tenemos confianza y esperanzas, obviamente la celeste, nuestra selección, pero no hay mucha expectativa por el desempeño de la selección uruguaya en el Mundial. No genera mucho entusiasmo, diríamos. Pero bueno, están los futboleros de siempre y bueno, hay que pagar entre 5.000 y 11.000 dólares el paquete para ir al Mundial.
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1: Nuestra radio tiene la suerte de tener un corresponsal permanente en Estados Unidos, allá, que es Marcelo Sanz, que nos va a estar informando permanentemente de todo lo que pasa en el Mundial desde allá, justamente, del lugar de los hechos de Estados Unidos. Nos va a estar informando Marcelo, bueno, de la expectativa, del entorno, bueno, de todo el clima que se vive, se está viviendo previamente. Mañana tenemos el reporte de las noticias internacionales con Marcelo. Mañana con su espacio, Marcelo, a partir de las 9 de la mañana. Y bueno, antes y durante el Mundial, Marcelo nos va a tener informado permanentemente del Mundial, que falta muy poquito para comenzar y que tendrá como sede... como ustedes ya saben, Estados Unidos, México y Canadá. ¿Cómo cotizan las principales monedas? Comenzando la jornada este viernes, último día de la actividad operativa de la semana en la plaza cambiaria. El dólar, que cotiza a 38 pesos con 70 a la compra, 41 con 10 a la venta. 38,70, 41 con 10. El euro, 43 con 86, 49 con 09. Peso argentino, 0 con 02, 0 con 20. Y el real, 7 con 20 y 8 pesos con 90. Compra y venta respectivamente. Así cotizan las monedas, las principales que operan en nuestro país, comenzando este viernes 22 de mayo.
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1: Y nos estamos yendo, señores, hasta aquí las primeras noticias de la jornada, como siempre, con la presentación de Funeraria Acherito Garay Hermanos y Previsora Valle y Ordóñez. Agradeciéndoles, como siempre, la compañía que nos han dispensado. Los invitamos para seguir con más noticias a la hora 11:30 en el informativo Rami. De cualquier manera, también en las redes sociales de nuestra emisora, en Instagram y en Facebook. Ahí tienen la información minuto a minuto. Y también a través de la web de nuestra emisora fmnicopérez965.com. Agradecemos a FM San Fernando, Ayer Maldonado, que continúa con su programación. Hoy es viernes. El próximo domingo, Rincón de los Payadores va a estar celebrando 9 años. Ese programa tan importante para la cultura de todo nuestro país y que tenemos la fortuna de tenerlo en la programación de nuestra emisora desde el comienzo, desde hace, va a ser 9 años. FM San Fernando continúa con su programación y FM Todo Cumbia continúa con nuestra emisora FM Cerro de Nico Pérez, 96.5 con la mañana de 96.5 Latina, que conduce Luis Alberto Torres. 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Gracias por acompañarnos, gracias por elegirnos, gracias por estar cuando hay que estar. Buena jornada, buen viernes. Hasta luego.
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Y como es habitual, comenzamos con la voz de don Alfredo Zitarrosa.

0: Buenos días, amigas, amigos. Estamos en las 9:50 minutos de la mañana de este 22 de mayo de 2026. Hemos dado comienzo a La Botica abriendo sus puertas en este viernes, la última edición semanal de La Botica, presentado en forma exclusiva por Sacoff.
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0: Bueno, tenemos un día con algunas nubes, realmente semicubierto, con mucho frío, realmente. La temperatura hoy en la mañana, en la madrugada, era de 3 grados. No sé si llegó a helar o no, pero estuvo realmente con mucho frío. Así que, bueno, vamos a ver si tenemos alguna novedad de algún amigo que anduvo madrugando por ahí y nos puede contar si vio alguna helada. Saludamos a los amables, queridos y fieles oyentes que nos siguen a través del receptor o a través de internet. Y un saludo para don Ricardo Silva, allá en Maldonado, que a través de FM San Fernando está retransmitiendo este programa. Un saludo muy grande para todos sus oyentes, toda su audiencia. Hoy tendremos a don Ricardo Villar, como siempre, en el espacio Tiempo de Juego. Y bueno, también tendremos muchas noticias para compartir y, por supuesto, mucha música. Ya iniciamos con Alfredo, Sin Caballo y en Montiel, una composición de don Atahualpa Yupanqui. Vamos a Julio Betancourt, Al Arroyo Llamizo.

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5: Estamos ya en las 9.58 minutos de la mañana, cielo cubierto, 9 grados de temperatura. El viento es del sureste con ráfagas de hasta 7 kilómetros, o sea que es una brisita, Sí, nada más que una brisa, Pero está frío, Hoy vamos a tener una temperatura máxima de 12 grados, la mínima, como les dijimos en la madrugada, era de 3 grados, pero el viento puede aumentar a 20 kilómetros en la hora, alguna ráfaga tal vez. La humedad es del 75%, el punto de rocío 4 grados centígrados, la nubosidad es del 50%, visibilidad 45 kilómetros. No tenemos niebla, mañana sí posiblemente habrá algo de niebla en la madrugada. 15 grados será la temperatura del día de mañana, 3 la mínima. El domingo habrá alguna, caerán algunas lluvias, dice 2 milímetros. La temperatura va a aumentar a 18 grados. El lunes también tendremos 18 grados, pero hay algo que queremos contarles. Nuevo frente frío golpeará Uruguay y llegará lo más importante. El experto indicó que las tendencias marcan un nuevo descenso de las temperaturas, producto de la llegada del fenómeno climático. Mario Videgain, en este caso, se refirió a cómo estará el tiempo en los próximos días en Uruguay, dado que las últimas jornadas han estado marcadas por un descenso pronunciado de las temperaturas a causa de un frente frío que azota al territorio nacional. De acuerdo con las tendencias previstas,

0: De cara al fin de semana no se prevén lluvias. Bueno, acá estaba marcado que el domingo a lo mejor teníamos alguna precipitación. Sin embargo, esto cambiará el próximo lunes. Se esperan algunos periodos de inestabilidad. La mayor inestabilidad sería cuando venga la lluvia para el jueves y viernes de la próxima semana. En este sentido, indicó que el lunes pueden darse algunos chaparrones. El motivo de esto es el ingreso de un nuevo frente frío. Así que tendremos un nuevo descenso de la temperatura a partir del viernes 29 de mayo. Bueno, comentamos entonces lo que es el estado del tiempo y lo que viene para los próximos días. Vamos a continuar con la música.
1: Allá por Belo Horizonte, en un estadio cerrado, juegan los seleccionados de la sierra.

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1: Comienza el partido. Mueve la pelota el gallo, que es un huevo de avestruz. Este la pasa al tatú, pero intercepta el caballo. Con la rapidez del rayo, este la tira un costado. Como está bien colocado, está gritando el lagarto. ¡Arancel, porque lo parto! Pero tira de viado. Toma el perro, da la chancha. Este le hace un pase al ciervo, pero se interpone el cuervo que vuela ras de la cancha. Se produce una avalancha, todo el mundo se alborota. La culpa de esa gavienta que gritó del tabú.
2: ¡Que no saquen el tatú!
1: ¡Claro, si no agarra una pelota! ¡Bien!

hasta el perro y el ñandú. Y el mono con una piola lo tiene atado de la cola, por si entra el fuego el tatú. Domina el huevo la chacha que tira abajo y rasante, pero atento el elefante saca el medio de la cancha. La tortuga hace la plancha, entonces toma la vaca. Esta driblea se amaca y le hace un pase a la pantera. Esta tira el primero pero ataja bien la urraca. Se arma el lío poco rato entre el caballo y la chancha, porque te atrae la engancha, ella le dijo animal.

Ya estamos en las 10:05 minutos de la mañana, Qué partidazo sería ese, ¿no? Vamos al horóscopo del día. Para Aries, excelente en el plano afectivo, en todo lo que haga en pro de la diversión, esparcimiento y distensión. Creativo, intuitivo y racional. Es un día aprovechable. Tauro, muy buen día para todo aquello que de algún modo involucre su casa, la vida doméstica, la relación con quienes viven con usted. Conveniente para las finanzas. Géminis, día movido, mayormente grato, positivo para movilidad, contactos, estudios, gestiones. Si sería aconsejable ser algo moderado y estar atento con su economía. Cáncer, muy aconsejable para ordenar, organizar y administrar todo lo relativo a su economía y finanzas. Está muy centrado y además tiene buenas opciones al respecto. Leo, sensible, pero de una forma muy positiva, asertividad, buen criterio, sobre todo buen uso de su racionalidad por sobre las emociones aún con cierta reactividad. Virgo, aunque puede haber cambios que afecten su rutina e iniciativas, de todos modos puede lograr un muy buen rendimiento, un plano social algo complejo a veces. Libra, día algo agitado y no demasiado armónico para todo lo que involucra sus relaciones vinculares, ya sea la pareja, ya sea con personas con quienes comparta intereses. Escorpio, positivo para logros, para que sus iniciativas y esfuerzos fructifiquen de la manera que desea. Recibe apoyo y aportes también que lo ayudan en sus propósitos. Sagitario, si bien está bien en los viajes, no es conveniente ni apurarse ni distraerse en ellos para evitar inconvenientes. En lo afectivo, hoy mejor ser sumamente light. Capricornio, puede haber imprevistos que afecten su rutina en general. Sin embargo, es un día excelente para su creatividad. Úsela y llévela a la práctica. Le rendirá mucho. Acuario, está bien para situaciones e interacción en el plano vincular, pareja, socios, colaboradores, compañeros. Solo evite mucho entrar en discusiones o ir al choque. Y para Piscis, cambios y replanteos que inciden en su trabajo o en sus actividades habituales. También hoy conviene cuidar un poco la salud, atender síntomas y malestares. Era el horóscopo del día. Vamos a los resultados de anoche jueves, que se jugó el 5 de oro. Los números del 5 de oro: 10, 15, 19, 30, 33. La bolilla extra, el 26, no tuvo aciertos. El pozo de plata tuvo 2 aciertos. El pozo revancha, 7, 25, 32, 40, 46. Tampoco tuvo aciertos. Y el pozo acumulado para el próximo sorteo del 24 de mayo es de 49 millones de pesos. Juegue responsablemente. A los resultados de la quiniela nocturna de ayer jueves. A la cabeza 067, le siguen 865, 233, 123, 063, 452, 504, 002, 947,
919. Del 11º al 20º, 056, 945, 483, 039, 397, 804, 136, 225, 463 y 479. Se repitió el 63 a los 5 y a los 19, el 04 a los 7 y a los 16. Se sortearon entonces dos números más para la tómbola, que quedó así: 02, 04, 19, 23, 25, 33, 36, 39, 45, 47, 52, 56, 58, 63, 65, 67, 79, 83, 85 y 97. Reiteramos, anoche salió a la cabeza 067, 06, 7. Estamos en las 10, 12 minutos de la mañana. Seguimos con la música.

Escuchábamos Cosas de Artigas, una composición de Víctor Lima, interpretada por Los Troperos del Alba. Estamos en las 10:15 minutos de la mañana. Vamos a las efemérides, los hechos ocurridos en la historia. Un día como hoy. Hoy es 22 de mayo, 142º día del año en el calendario gregoriano. Quedan 223 días para finalizar este año. En el 1520, en el gran templo de Tenochtitlán, la actual Ciudad de México, el vicegobernador Pedro de Alvarado, aprovechando la ausencia de Hernán Cortés, que viajó a la costa para luchar contra otros españoles, aprovecha el festival de Toxtal para masacrar a Moctezuma y las élites aztecas. Esto resulta en que los aztecas se vuelven contra los españoles. ¿Qué quería este señor? Oro. A eso venían, ¿eh? En 1542 el rey Carlos I de España ordena que se mande remediar las crueldades que se cometen en las Indias. En 1774, en el Océano Atlántico Sur, el español Francisco de Orduña y sus hombres toman posesión de las Islas Malvinas, hoy en posesión de los ingleses. En el 1819, en el estado de Georgia, Estados Unidos, el barco SS Savannah zarpa del puerto del mismo nombre en un viaje que lo convertirá en el primer barco de vapor que cruce el Océano Atlántico. En 1826, desde el puerto de Plymouth, en el extremo suroeste de Inglaterra, emprende su primer viaje el buque HMS Beagle. En su segundo viaje, en el 1831, llevará como pasajero al famoso Charles Darwin. En 1848, en la isla de Martinica, en el Mar Caribe, se abole la esclavitud. En 1957, en Sudáfrica, el gobierno aprueba la separación racial, apartheid, en las universidades. Los blancos acá y los negros del otro lado. En 1979, en Buenos Aires, la dictadura de Videla cierra la fábrica de industrias mecánicas del Estado, creada en 1951, la cual en ese momento se encontraba fabricando el rastrojero diésel utilitario y el rastrojero Cono Sur, sedán de cuatro puertas, entre otros. En el año 2000, en España, nacen los primeros gemelos fecundados sin esperma, mediante la maduración in vitro de células precursoras de espermatozoides. En el año 2002, en Birmingham, en Alabama, en el marco del movimiento por los derechos civiles de los negros, un jurado condena al ex miembro de la secta Ku Klux Klan, Bobby Francheri, por el asesinato de cuatro niñas negras en 1963 en el atentado con bomba en la iglesia bautista de la calle 16. Y en 2015 la República de Irlanda se convierte en la primera nación del mundo en utilizar un referéndum público para legalizar el matrimonio homosexual. Estos son hechos ocurridos un día como hoy, que es el Día Mundial de la Diversidad Biológica. El término biodiversidad o diversidad biológica hace referencia a la amplia variedad de seres vivos que habitan la Tierra y a los patrones naturales que la conforman como resultado de los miles de millones de años de evolución producidos por procesos naturales y por actividades del ser humano. Además, comprende la variedad de ecosistemas y diferencias genéticas dentro de cada especie, lo cual permite la combinación de múltiples formas de vida. En el año 2000, la Asamblea General de las Naciones Unidas
designó el 22 de mayo como Día Internacional de la Diversidad Biológica para conmemorar la fecha en que se aprobó el Convenio sobre Diversidad Biológica celebrado en 1992, el cual contiene entre sus objetivos la conservación de la diversidad biológica, la utilización sostenible de sus componentes y la participación justa y equitativa en los beneficios que se deriven de la utilización de los recursos genéticos mediante, entre otras cosas, un acceso adecuado a esos recursos y una transferencia apropiada de las tecnologías pertinentes, teniendo en cuenta todos los derechos sobre esos recursos y a esas tecnologías. 22 de mayo, Día Mundial de la Diversidad Biológica. ...10:21 minutos de la mañana. Seguimos con la música, Héctor del Valle, Un Tal Lisandro Maidana.

mencionarlo, este macho hay que sacarse el sombrero. Y ahora, a elegir madera para hacerle marco a esta estampa. Si es que no yerro en la cuenta o mi memoria no falla, pisoteándole la raya debe andar por los 70. De figura corpulenta, algo charcón, bien ceñido, moreno el cuero curtido por el sol y las heladas, barba y melena peinada sino más al descuido. De frente ancha, estrellada, que a su valor no aminora, medallón con que una mora lo premió en una patriada, de penetrante mirada en párpados entornados, que a veces como cansado de escudriñar intenciones, en vagas observaciones suelen quedarse clavados. Hechas al trabajo rudo las manos grandes, cuerudas, de las muñecas huesudas van liadas a tiento crudo, de piernas largas, zancudo, aunque de tranquear pausado, como si acaso cansado lo hubiera encontrado la vida. Vaya a saber qué partida lo habrá largado trajinao. 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Va atascando entre sus labios la coscoja de un ceseo. Sencillo en su vestimenta, sin de entrar a hacer balance, todo estriba en que le alcance para cubrir bien su osamenta. Si alguna vez se presenta como haciéndolo al descuido, con algún siete surcido o deshilachando un tajo, suele decir que el trabajo no es para el hombre presumido. Pero aseado hasta el esmero, en su vestir se le nota, desde el taco de la bota a la copa del sombrero. Sobre la faja un chanchero le aprisiona la cintura y un pañuelo de seda pura, bien colorado grandote, le va sangrando el cogote como una degolladura. Luce un ponchito liviano al cual le demuestra apego, tejido en lana de borrego y al parecer hecho a mano. Un patacón boliviano le sirve de prendedera, al cuello la corralera y un monograma sencillo le va adornando el bolsillo donde usa la tabaquera. Un cabo de ciervo le asoma por el borde de la faja, más afilado que navaja como para agarrarlo a broma. Pero como hombre que toma las cosas sin calentarse, no hay el por qué preocuparse de que se le escape un tajo. Mas para manearlo de abajo, van a tener que amacarse. Muenta un mancarrón Picasso, buenazo en cualquier contienda, que le va pidiendo rienda cuando agarra el sobrepaso. Recau parejo, machazo, como estila un buen surero. Y para completar su apero, un lazo que de jugando le va como cacheteando el anca a su parejero. En cuestiones de quereres, no sabe abrir opiniones, no acepta que los varones se ocupen de las mujeres. Pero para mí en sus saberes le va sobrando dinero. Como todo buen soltero, no le han de faltar polleras. Si habrá repechado tranqueras en su vida de recero, cumplidor con el conchavo y honrado hasta decir basta, de andar con plata la gasta hasta el último centavo. Razón tiene al fin y al cabo. De este mundo nadie puede arriar con lo que le quede cuando la tierra lo esconda. Si la moneda es redonda hay que dejarla que ruede. Nunca se pasa de la cuenta en vicios o falla alguna. A veces tienta fortuna si la ocasión se presenta. Por el pago se comenta que no sabe errar clavada. Y aun de copa una parada, difícil que salga echado. Siempre sale de costado si la puerta está entornada. Toma alguno que otro vaso para darle un resuello al vicio, pero nunca pierde el juicio, no es hombre de cambiar paso. Mas si se presenta el caso de chupar es como esponja, y perdonen la lisonja que hago ancina de pasada.

0: Él es de la guardia al monte, a mucha honra, señores.
1: Héctor del Valle nos dejaba un tal Lisandro Maidana. Estamos en las 10:28 minutos de la mañana y le damos la bienvenida a Ricardo Villar.
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3: Tierra de la sombra.
4: A un nuevo segmento de Tiempo de Juego en la mañana de La Botica. En la jornada de este día, viernes 22 de mayo de 2026, comenzando con el segmento Tiempo de Juego, entonces, en lo que refiere al deporte, en la mañana de este día viernes, bueno, la temprana eliminación de ambos equipos de grandes del fútbol uruguayo, hablando de lo que es Nacional y Peñarol, en Copas Libertadores de América, ¿no? Una actuación muy baja de ambos equipos, comenzando con lo que transcurrió ayer en el Campeón del Siglo con Peñarol y Corinthians, donde terminaron igualados 1-1 con un Peñarol que, bueno, comenzó ganando al minuto 18 con un gol de Maximiliano Olivera tras un tiro de esquina, y bueno, Peñarol allí encontraba algo de tranquilidad en la primera parte, pero luego Corinthians fue incrementando su juego y sobre el final del primer tiempo, si bien Peñarol se fue en ventaja al vestuario, se notaba una superioridad de Corinthians, el cual, bueno, en el segundo tiempo ya logró plasmar, convirtiendo el gol al minuto 62 con un Peñarol desdibujado en el fondo, una guerra teniendo alguna intervención importante, pero bueno, tampoco a un nivel de lo que es la zona defensiva con un respaldo de actuación buena para que, bueno, mantener el resultado del encuentro. Lo cierto es que Corinthians lo empató, de allí en más Peñarol intentó como pudo, tuvo alguna chance Batista de afuera al área con algún remate allí improvisado, con alguna acción entreverada, pero no fue más de eso. Peñarol se queda eliminado de esta Copa Libertadores de América con 3 unidades, le resta por jugar un partido, pero ya no tiene chances. Corinthians tiene 11, Platense 7, Santa Fe 5 y cierra Peñarol con 3 en este grupo E de Copa Libertadores de América. Un partido que a su vez, para todo lo que es la situación deportiva de Peñarol, bueno, terminó con incidentes en el Campeón del Siglo, lamentables incidentes en una trifulca que se armó en el conjunto carbonero, en lo que es la parte de la tribuna, bueno, y accionó la acción policial, donde hubo algún desmán allí enfrentándose hinchas hacia la policía, cosas que, bueno, ya estamos acostumbrados, no debería ser de esa forma, pero estamos acostumbrados de que cada vez que a un equipo le va mal, el malestar, la parte de la hinchada, bueno, que se transforma para el lado de la agresión, y bueno, la intervención policial allí que dejó algunos heridos en lo que es la actuación allí de la policía, pero lo cierto es que no hay una respuesta dirigencial hablando de los dos equipos grandes de nuestro fútbol, porque bueno, también el malestar estuvo el otro día en el Parque Central, si bien no hubo incidentes mayores, pero bueno, el malestar del hincha a veces se siente y es allí donde se pueden provocar ciertos desmanes que no se logra corregir. Pasa el tiempo y esto no, a nivel dirigencial no se logra resolver una situación para que estas cosas no vuelvan a suceder, ¿no? En cuanto a lo que es el partido de Nacional frente a a Universitario de Perú el día miércoles. Bueno, un tricolor que terminó sin goles, 0-0, en un partido también muy opaco. Nacional intentó, pero no pudo, y de esta manera se despide de una Copa Libertadores, como bien decía, con un malestar tremendo de los hinchas, a falta de un partido también para que termine esta fase de grupos. Nacional que, bueno, en cambio a Peñarol me parece que a mí que tenía un grupo más accesible en lo que son los rivales. Cuando se hizo el sorteo de la Copa Libertadores de América, uno a simple vista podía decir, antes de jugarse, de que bueno, Nacional tenía un grupo más sencillo que el de Peñarol, pero sin embargo el conjunto tricolor tampoco pudo acceder a la siguiente fase de esta Copa. La tabla dice que con Coquimbo Unido tiene 10 unidades, 7 para Deportes Tolima, 5 para Universitario de Perú y 5 para el Club Nacional de Fútbol, que bueno, ahora va a aspirar, al igual que Peñarol, a tratar de clasificar a la Copa Sudamericana en una eventualidad de que queden terceros en sus respectivos grupos. Eso en cuanto a lo que es este grupo B de Copa Libertadores de América, entonces, y el repaso de lo que es la eliminación temprana de Nacional y también de Peñarol en este torneo. En lo que es Copa Sudamericana, bueno, a resaltar la gran victoria de Torque, 4-1 sobre Deportivo Riestra, que lo pone muy bien en tabla de posiciones. Falta un encuentro todavía, pero Torque lidera con 12 unidades, Gremio tiene 10, Deportivo Riestra aparece con 4 y Palestino con 2 unidades. Torque por lo menos se aseguró seguir en la Copa Sudamericana, resta saber si es primero o segundo. Si es primero, clasifica automáticamente a la siguiente ronda, si es segundo jugará un repechaje así con los de Copa Libertadores de América, pero lo cierto es que Torque se aseguró seguir participando en torneos internacionales con una actuación espléndida en este grupo de, en el grupo F de Copa Sudamericana. Derrotando 4-1 entonces a Deportivo Riestra, esto en la jornada del día martes. El día miércoles, bueno, jugó también el equipo de Boston River, que ganó 3-2 ante O'Higgins de Chile, pero ya eliminado el conjunto de Boston River. Y Juventud de las Piedras, que jugó en la jornada de ayer, igualó 1-1 con Puerto Cabello, y bueno, un resultado que no es tan cómodo para Juventud de las Piedras, aunque Juventud no viene tampoco tan mal en lo que es la tabla de posiciones de este torneo. Está en la última ubicación, pero falta un partido y tiene chances todavía de poder pelear alguna clasificación en lo que es esta Copa Sudamericana. Juventud de las Piedras, que bueno, está último en el grupo con 6 unidades, pero lidera Puerto Cabello con 7, Cienciano tiene 7, Atlético Mineiro 7 y cierra Juventud con 6, pero en la última fecha Juventud de las Piedras enfrentará a Cienciano y bueno, allí se jugará la clasificación entonces en esta última jornada de Copa Sudamericana. Eso por los torneos internacionales, y bueno, pasando al medio local, comienza en la jornada del día de hoy la segunda fecha del torneo intermedio, porque a las 19:30 horas habrá de jugar Liverpool enfrentando a Racing en el Parque Viera, 19:30 entonces este encuentro en la jornada del día de hoy, con bueno, el arbitraje el señor Javier Férez. Para la jornada del día de mañana sábado, Progreso ante Montevideo City Torque a la hora 10 en el Parque Paladino, con el arbitraje el señor Pablo Silveira. Cerro Largo, Boston River por la tarde de la jornada de mañana a las 15 horas con Hernán Heras en el arbitraje. Nacional Albion, 18:30 horas en el Gran Parque Central con Andrés Matonte en la conducción arbitral. El día domingo, Central Español enfrentará a Cerro en el Estadio Luis Trócoli a la hora 10 con Anaí Fernández como árbitro central. Wanderers Deportivo Maldonado en el Parque Viera a la hora 15. Esteban Ostojich será el árbitro a cargo. Defensor Sporting ante Peñarol en el Francini a la hora 18:30 con Gustavo Tejera al mando arbitral. Mientras que Danubio Juventud de las Piedras con Matías de Armas cerrarán la fecha en la jornada del día lunes, en un partido ahí que puede estar postergado de acuerdo a Juventud de las Piedras en lo que es la actuación por Sudamericana de visitante. Hay que esperar allí entonces la fijación para este encuentro, pero son los partidos de esta segunda fecha del torneo intermedio entonces Nacional, que habrá jugar en la jornada del día de mañana a las 18:30 enfrentando a Albion en el Parque Central, mientras que Peñarol jugará ante Defensor Sporting el día domingo a las 18:30 en el estadio Luis Francini en la segunda fecha de este torneo intermedio. Y con esto vamos finalizando tiempo de juego por la jornada del día de hoy. Nosotros nos reencontramos el próximo día lunes. El deseo de un buen fin de semana, que pasen bien. Nos reencontramos el lunes para un nuevo segmento de tiempo de juego aquí en la mañana de la Botica, en la 99.7 El Carrillón FM.
1: Muchas gracias, Ricardo, por el informe. Vamos a continuar con la música. Estamos en las 10:38 minutos de la mañana.
3: Tierra de la sombra, donde florece un verde ruido del camalote novio en las barrancas. Ancestrales rumores de crecidas y ocasos dominan al paisaje y se citan con el agua. Salvaje, hiriendo en luz a los pitanguerales, la luna llena sueña su copla dura y blanca. Recorren a tus cauces ecos estremecidos y lloran. Una india que tu leyenda ahogara. Desde el fondo gredoso sube por tu acento un deseo febril de ser sangre, y la savia en su cará se destroza venas milenarias y hace roja la copla que el ocaso te canta. Con un vago extravío de emplumados guerreros, la noche precipita el encanto del agua y se huye la luna por los calmos remansos si el charrúa agita su dormida lanza. Tierra de la sombra y del silencio largo, tu paisaje quema la esencia de mi raza. Cuando anda una guitarra esperando la copla, se citan encendidos los ocasos y el agua.

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Recuerdo mi viejo río, tus ocasos, tus mañanas. 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Cuando la noche me encuentre, el alma vuelta a distancias.

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0: Estamos ya en las 10:48 minutos de la mañana. Los olimareños, contrabandistas de frontera.

0: lo posible, nosotros vamos a tratar de cantar todas las canciones que ustedes vayan solicitando. O sea que, como la noche es larga, tenemos tiempo, ¿no?
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0: Y ya estamos en las 11:13 minutos de la mañana. Vamos a compartir las noticias del día, presentadas en forma exclusiva por Sacoff.
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0: Uruguay cubrió el 63% de la cuota de arroz que la Unión Europea otorgó al Mercosur para 2026. La subsecretaria del Ministerio de Relaciones Exteriores, Valeria Zucassi, reconoció el mérito de los arroceros. El expresidente de la Asociación de Cultivadores de Arroz valoró la noticia como positiva, pero señaló que no deja de ser de poca significación al lado de lo que nosotros vendemos. En las primeras horas del jueves, la subsecretaria del Ministerio informó en redes sociales que Uruguay se quedó con el 63% del total de la cuota de 6.667 toneladas de arroz sin aranceles otorgadas por la Unión Europea al Mercosur para 2026. En el marco del acuerdo comercial entre los bloques que rige de manera provisional desde el 1 de mayo, Uruguay no se duerme y menos se duerme su sector productivo, celebró la vicecanciller. Es un gol del sector productivo uruguayo que hay que reconocérselo y se lo merecen también, dijo Zucassi en diálogo con la prensa horas después, en alusión a un mensaje que publicó el presidente Yamandú Orsi en X. En relación con la labor de la Cancillería, Orsi señaló que hay funcionarios que trabajan en silencio y tienen la camiseta puesta. Y producto de su trabajo, hoy podemos gritar un gol, porque los uruguayos que trabajan y producen en el agro no aflojan. Hoy podemos decir que se puede, resaltó. Las cuotas recién en 5 años van a estar en sus niveles máximos, por lo que todavía estamos en volúmenes muy inferiores a lo que exporta usualmente cualquier país del Mercosur a estos mercados.

Como resultado del trabajo policial ante hurtos ocurridos en los meses de marzo y abril, un hombre poseedor de antecedentes penales fue identificado como responsable siendo condenado por la justicia. La visualización de registros fílmicos y patrullaje policial permitió identificar e intervenir al responsable, siendo este un hombre de 30 años poseedor de antecedentes, enterada la Fiscalía Departamental de turno y elevadas las resultancias de lo actuado en los últimos días, este hombre fue detenido y conducido a audiencia en el juzgado letrado de primer turno, resultando condenado como autor penalmente responsable de la comisión de 3 delitos de hurto, 2 de ellos especialmente agravados por la penetración domiciliaria y un delito de receptación, todos en régimen de reiteración real, a la pena de 15 meses de prisión de cumplimiento efectivo. Un accidente múltiple se registró en el kilómetro 95 de Ruta 5, casi Ruta 56, donde estuvieron involucrados un camión cisterna cargado con combustible, una camioneta y otro camión de carga. El conductor del camión cisterna relató cómo ocurrió el hecho y señaló que el tránsito se encontraba detenido debido a trabajos de reparación cuando se produjo el impacto. Frené y en ese momento sentí un golpe que fue cuando me pegó la camioneta. Después sentí la colisión más fuerte del camión de atrás. El conductor también confirmó que hubo personas heridas en los demás vehículos involucrados. Los acompañantes de la camioneta estaban heridos y en el camión también había personas golpeadas. La ambulancia vino rápido y se los llevaron enseguida, señaló, agregando que los ocupantes de la camioneta descendieron mareados luego del impacto.

El hospital policial realizará este viernes a las 11 la primera eutanasia legal de Uruguay. La paciente es una mujer de 69 años con cáncer de páncreas en etapa terminal que cumplió todos los pasos legales previstos por la normativa vigente, confirmó Montevideo Portal con fuentes de la salud. La mujer está internada en el hospital policial desde hace 10 días. El miércoles 20 de mayo firmó el consentimiento para recibir el procedimiento. La reglamentación vigente establece que el paciente puede arrepentirse en cualquier etapa del proceso. La paciente padece un cáncer de páncreas con metástasis pulmonar, renal y hepática avanzada. Se encuentra con cuidados paliativos, pero en los últimos meses decidió dejar de someterse a estudios y tratamientos debido al avance de la enfermedad. Según precisó Telenoche, la mujer tiene tomada la decisión de acceder a la eutanasia desde enero de este año con el objetivo de evitar el sufrimiento que le provoca la enfermedad.

En los últimos días hubo varios anuncios de filtraciones y ciberataques. Primero fue el de Pampa Leaks, que fue confirmado por Antel. Allí obtuvieron una credencial de acceso al sistema y lograron robar datos de decenas de uruguayos. Filtraron también información de jerarcas como el ministro del Interior, Carlos Negro, y del secretario de Presidencia, Alejandro Sánchez. Días después, hackers de otro grupo llamado Did President aseguraron haber entrado al sistema de HG, una empresa subsidiaria de Antel, y de Ticantel, dos hechos que no pudieron ser verificados por el ENCA. Estos son los dos grupos que estarían enfrentados en este momento. Según el diario El Observador, tras una serie de discusiones en foros cibercriminales, desde el grupo Did President revelaron la identidad del responsable de Pampa Leaks, cuyo usuario era uruguayo 1337, un joven de 19 años. Este miércoles, en una publicación en el foro Speed, el líder de Pampa Leaks dijo que él no es para esa persona, sino que el joven había trabajado para él en el pasado. Él me ayudaba a responder a la gente en Telegram cuando Pampa Bot estaba activo y lo usaba para enviar dinero a una billetera de bitcoins y luego mezclar las transacciones. Dijo además que no existe una rivalidad con el grupo y que sus cuentas en Telegram fueron suspendidas. Desde el Ministerio del Interior ya están al tanto de la situación y el caso también es investigado en Fiscalía. En la misma publicación realizada por Did President el año pasado, en la que habían revelado la identidad de la persona, dieron a conocer quién era el hacker que fue condenado por el ataque al sitio web de Buquebus.

0: El presidente de Estados Unidos, Donald Trump, descartó este miércoles que vaya a protagonizar una escalada con Cuba. No, no habrá una escalada, no creo que sea necesario. Ese lugar se cae a pedazos. Ellos perdieron el control, declaró ante la prensa al regresar a Washington tras un evento en Connecticut. A su vez, al ser preguntado hasta cuándo se prolongará el bloqueo petrolero que impuso a la isla tras la captura de Nicolás Maduro en Venezuela el pasado enero, el líder estadounidense dijo que pronto habrá un anuncio. Raúl Castro, hermano menor de Fidel Castro, enfrenta cargos de asesinato, conspiración para matar a estadounidenses y destrucción de aeronaves, acusaciones por las que podría enfrentar la pena de muerte. Creo que es un día muy grande y muy importante, declaró Trump, quien recordó el gran apoyo que recibe del electorado cubano-estadounidense de Florida. 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

Hugo Fábrica nos cantaba La Quincha Rabona de Carlos Duera. Estamos en las 11:41 minutos de la mañana. ANEP lanzó un curso sobre convivencia y participación en centros educativos que tuvo 2.600 docentes inscriptos. El ente busca articular las acciones de formación con la política educativa y con el curso se apunta a lograr intervenciones mucho más oportunas que se anticipen episodios de violencia. A través del Centro de Formación Permanente de la Dirección General de Educación Inicial y Primaria, la Administración Nacional de Educación Pública, ANEP, lanzó este jueves la primera edición del curso Convivencia, Participación y Ciudadanía, Claves desde la Educación en Derechos Humanos. Se trata de una iniciativa que se enmarca en el Plan de Convivencia y Participación elaborado por el organismo el año pasado, con el objetivo de dar herramientas a los docentes para abordar la temática en la práctica cotidiana. Esta actividad, que iniciará el sábado, se abrió con un cupo para 500 docentes de todos los subsistemas de la ANEP. Tuvo una inscripción de 2.600 personas y en la selección se priorizó a docentes de un mismo centro educativo que se postulaban en conjunto. Consultada al respecto de la directora de Derechos Humanos del Consejo Directivo Central de la ANEP, Nilia Viscardi, dijo que la formación se ofrecerá en distintas fases para atender la demanda. Además, valoró que la demanda que tuvo se trata de una excelente noticia, ya que permite difundir las herramientas para el abordaje de la convivencia en los centros educativos que la ANEP ha elaborado en los últimos años y ponerlas en diálogo con los docentes. En las temáticas a tratar, Viscardi mencionó el abordaje de conflictos, la promoción de convivencia y participación y el abordaje de la memoria, además de acercarse a ellas con un enfoque pedagógico y de derechos humanos, se trabajará sobre la disciplina punitiva. Según detalló la directora, se trata de problematizar viejas prácticas que todavía pueden aparecer, que muchas veces suelen derivar en formas no queridas de violencias de la institución y que están en el origen de la exclusión de muchos estudiantes. Se lanzó entonces curso sobre convivencia y participación en centros educativos con 2.600 docentes inscriptos. Estamos ya en las 11:43 minutos de la mañana.

Josefina Damián y Volver a los 17 con la guitarra de Eduardo Larvanoa. Vamos a continuar. Grupo Vocal Universo, Balsiña.

Balsiña de Sicobuarque nos dejaba Grupo Vocal Universo. Estamos en las 11:50 minutos de la mañana, ya en los últimos temas de esta edición de viernes 22 de mayo.

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0: buen día, ¿cómo están? ¿Andan bien? Hoy sí que le humeaba la cabeza temprano, Pobre de aquel que le tocó carnear temprano. Pobre de aquel que tuvo que ordeñar la vaca temprano. Lo peló. Estaba brava la cabeza de la mulita, Bueno, pero no se calienten, estamos entrando en el invierno, estamos con él ya. No, ya se vino antes, el asqueroso vino antes, pero bueno, yo no me voy a calentar con el sujeto este. Yo tantos años que lo he toreado, así que uno más que lo toree no me va a calentar. No, déjalo quieto nomás que venga, nomás que lo voy a pelar yo. A vos no, él me va a pelar a mí. Miren que yo les voy a decir que acá en Zapicán tengo 10 grados de temperatura en este momento, 10 grados de sensación térmica, sureste viento entre 8 y 21 kilómetros. Pobre de los gauchos que tienen que andar, los peones rurales, vacunando ganado en esos campos medio desabrigados. Hay que calentar las patas en una masiega. Le volé la pata al manso que va montando, prende juego a la masiega, calienta las patas. Sí. Bueno, eso es lo que hay, amigos, hoy por acá. ¿Qué más le voy a decir? Y mire que la temperatura máxima hoy acá en Zapicán habló 11 grados. La mínima hoy, esta noche, 2 grados. Bueno, manejate, cholito. Ay, pampa viejo, cubijas temprano. Mañana, 23 de mayo. Mañana, bueno, vamos a tener 13 grados de máxima, 4 de mínima. El domingo, bueno, va a ser algo distinto, ¿vio? El domingo, por lo menos, vamos a tener 16 grados de temperatura máxima, 9 de mínima. Pero la ventolera no quiere conmigo, che. 16 a 33 kilómetros el viento. Y algún chaparrón que va a pasar acá por Zapicán que va a marcar una décima de lluvia. Pero no les cuento más nada, yo no, porque si yo les entro a contar, ustedes se van a recalentar. Peluca, querido, ahora voy a ver qué me estás escribiendo. Amigos, dando comienzo a otra jornada de Minuto Campo. El 96.5 FM Cerro de Nico Pérez, la potente de la región para el norte de la Valleja, norte de Florida, sur de 33 y sur de Durazno. Después sí, nos vamos con FM Nico Pérez 965.com para Uruguay y el mundo. Y también para Uruguay y el mundo estamos en FM San Fernando Estenvivo.com. Allá en la capital fernandina, en Maldonado, con Ricardo Silva como director de esa querida emisora que tiene el gusto de retransmitir este programa. Un abrazo a Ricardo y a toda la gente por aquellas latitudes. Y ahí estamos en el agropecuaria, allí en Maldonado. Estamos con la gente de Maldonado y estamos en el mundo a través de la página de San Fernando. Y de ahí me vengo a Cerro Colorado, allí con 99.7 El Carrillón. Y como les digo, estar en Cerro Colorado es un placer, ver aquel reloj marcando las horas, como dice la canción, que usted debe de seguirla y cumplirla puntualmente, como lo marca ese precioso reloj allí en El Carrillón. Y a la gente de Cerro Colorado, vaya el abrazo a todos los pobladores allí. Y a la gente rural, ¡ay, Diosito Santo! Dijera Luis Torres, le copié eso porque él me copió, que soy solo como un perro. Entonces, no, perdón, no le voy a cobrar derecho de mi dicho, solito como un perro. Y bueno, le copié esto a él, ¡ay, Diosito Santo! Bueno. No lo voy a dejar por ahí a Luis. Ahí estoy en Cerro Colorado. Un abrazo a toda esa gente en Cerro Colorado. Y ahora sí, me voy a 100.5, todo cumbia en Pinamar, allá en el departamento de Canelones, con la dirección, como dije, de Luis Torres, Luis Alberto Torres. Yo no sé si está enamorado, si no está enamorado, pero él Pero mire, casi hizo pelear unas damas hoy, según me contaron acá cuando salí a hacer un mandado. Ah, yo no sé. Pero eso es problema de él, no mí. Un abrazo a Luis, a 100.5 Todo Cumbia, allá en Pinamar, en Canelones. Amigos, es un placer. Hoy es viernes. El cuerpo lo sabe. Y el cuerpo de nuestro director Matías González será tú, me lo va a contar. Bueno, mirá acá, Lu, la foto que me pasó hoy, Ricardo, y va para Ricardo Silva, ¿no? Mirá que hay que carnear temprano a la hora que saliste a carnear, Matías. Menos mal que tenías buen gorro de lana, porque si no, no era changa la helada. ¿Cómo amaneciste, Matías? Un gusto, un placer escucharlo por acá.
1: ¿Qué tal esto, Raúl? No se tutea en radio, ¿cómo amaneció? Tiene que haber dicho.
0: Bueno, no, perdón, se me fue la liebre.
1: Y bueno, tantas veces
0: se va. Pero quizás yo y usted tenemos esa forma de tratarnos.
1: Sí, pero en radio...
0: En radio
1: es una cosa, personalmente es otra cosa. Pero está perdonado, Torro, como tantas veces. Está
0: no, pero lo que yo escucho en radio no da para hacer esa corrección, ¿no? Pero está perfecto lo suyo.
1: Lo que hagan los demás, a mí, sí, la verdad que no... No digo no me interesa, cada uno hace lo que hace cada uno. Pero
0: usted tiene que escuchar cada cosa, a veces quedan, no sé, tanto en radio o en televisión, ¿no?
1: Sí, la verdad que es una vergüenza, ¿eh?
0: Una vergüenza,
1: ¿no? Hay que escuchar cada cosa y una
0: pero
1: vergüenza.
0: Pero te pido disculpas porque...
1: No, es una chanza, no, obviamente, don Raúl, es una chanza. Pero sí, a veces hay que escuchar cada cosa. Bueno, un gusto de saludarlo, restablecido, está trabajando tranquilo esto, Raúl, ¿no? Sí, bien.
0: Sí, espectacular.
1: Bueno,
0: gracias,
1: perfecto.
0: Gracias a su trabajo, ¿no?
1: Bueno, es nuestro deber, esto, Raúl, que usted trabaje lo mejor posible, ¿eh? Y bueno, sí, la verdad que sí, la carneada estuvo fácil, esto, Raúl, ¿eh?
0: Sí, estuvo fácil. Y yo dije... Claro, después que lo colgó por lo que vi, que seguro calienta las manos ahí después que lo mate, entra a cuerear, pero al principio le temblaban las manos de frío,
1: sí,
0: ¿no?
1: Me puse los guantes esos, los guantes
0: mágico.
1: Los guantes esos que usan los médicos, ¿vio? Y que ahora se usan en las carnicerías también, ¿no? Por supuesto, claro. Todo aquel que trabaja con alimentos, es obligación ahora tener guantes. Usted va a un restaurante o va a un carrito y, bueno, tienen que tener guantes. Eso, bueno, esos guantes me puse, que son más que nada lo que tiene que ver con una parte sanitaria, pero no es que abriguen, no abrigan nada, pero bueno, quedó el macanudo pronto, y bueno,
0: lo vi que tenía buen facón en la foto.
1: Sí, me compré un facón, pero fuera de broma, tengo un ¿cómo es? Facón no, un sí, ¿cómo es que se le dice? No me acuerdo ahora. Que me compré el otro día, pero fuera de broma, me compré uno para podar algunas...
0: un machete.
1: Un machete, ahí está, exactamente.
0: No, pero usted, la foto que me pasó a mí, tenía un puñal con una chaira.
1: Puñales al corazón tengo. Sí.
0: El que lo tiene Luis Torres.
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0: Igual al que tengo acá.
1: 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Cuando uno puede hacer las cosas, tiene que hacerla uno.
0: ¿Podar algo, algún árbol?
1: Sí,
0: algo.
1: sí, más que nada cañas acá en el fondo de mi casa, Héctor Raúl. Y bueno, me compré un facón Tramontina espectacular. Bueno, está el macanudo, está pronto. Y bueno, la leña está pronta. No voy a dar muchos detalles porque esto está. Pero lo que le digo, Héctor Raúl, que la leña está pronta.
0: Bueno, mire, sí. Yo le voy a decir una cosa.
1: Sí.
0: ¿Trabajó usted con este frío hoy que yo, la verdad... no pensé que usted lo hiciera, ¿no? Sí, no pensé. Y si la leña está pronta, bárbaro, pero la parrilla estará, porque tiene que dormir arriba la parrilla.
1: Bueno, yo, por la imagen que me llegó desde Maldonado, que ahora acabo de reenviársela a usted, lo va a ver ahí, veo la leña, veo plantas, veo ropa colgada, veo una moto por ahí, no veo el parrillero, pero
0: bueno. Preguntando lo importante de la parrilla.
1: Seguro, claro.
0: Si no, lo tendremos que hacer al estaca, ¿vio?
1: ¿Qué es más importante, la leña o el parrillero, esto, Raúl?
0: Mire, yo le digo que no, la leña, el macanudo está.
1: El macanudo está,
0: sí. La leña está, pero si no está la parrilla, a la estaca se hace, a la estaca.
1: Ahí está, bueno, ajá, bueno.
0: Pues, mire que no es para todo la bota de potro.
1: Atento, don Ricardo, telegrama para usted. Atento, don Ricardo.
0: Estoy hablando con Ricardo.
1: Telegrama, ¿no? Telegrama para usted, Ricardo Silva, querido Ricardo Silva, que el domingo Rincón de los Payadores va a estar cumpliendo 9 años.
0: Sí, fue una ternera y leña, estoy viendo la foto. Fue una ternera y leña.
1: Sí, ¿le parece? Para tanto es.
0: Con eso.
1: Bueno.
0: Cerré y vamos con eso. Ta. No, es la primera que estoy viendo acá, yo.
1: Sí, sí, sí.
0: Y bueno. Con eso cerré y vamos.
1: Esto, Raúl, bueno, hoy es viernes el cuerpo.
0: Perdóneme que le diga, eso sí, la ropa ahí no va a poder estar. No, porque si no, nos van a sacar como chicharra de una, la vio.
1: Bueno, estamos arrancando con Minuto Campo y es viernes, el cuerpo lo sabe, y cuando es viernes nos acordamos siempre de nuestro querido amigo Rubén Darío. Abrazo grande a Rubén Darío, querido Rubén Darío Miravalle Score. Abrazo grande, espero que ande bien. Bueno, lindo el mediodía, una brisita de viento hay por acá, pero hay sol, algunas pocas nubes, y mientras el sol está es otra cosa. Vientos que a 8 kilómetros de la hora por acá por Nico Pérez, Valle Ordóñez, poca cosa, así que bueno, está lindo, me da en las localidades en Cerro Colorado, me da en Maldonado, me da en Pirarajá también, que está principalmente cubierto el cielo, pero bueno, esto es información de AccuWeather, no sé si es así. A ver, le preguntamos a nuestra colega Irene, si realmente está nublado o Cerro Colorado, no creo que esté, pero bueno, puede ser. Y le preguntamos a Ricardo, también a Luisito Torres, allá por la Ciudad de la Costa, a ver si está realmente nublado. Pero bueno, día lindo, Héctor Raúl, frío, heladita en la mañana, linda helada, buena helada, que tiene que venir. Dijera nuestro amigo Miguel Arrillaga, las heladas tienen que venir. Bueno, muy bien, tienen que venir, sí. Tienen que venir. Bueno, con mucha información.
0: ¿Es la torea la helada la, o la morocha con la puerta de la cocina?
1: Exactamente,
0: abierta.
1: Exactamente.
0: Yo sé todo eso.
1: Bueno, una foto nos manda Arturo Acosta, querido Arturo, que le debo la visita. En la semana que viene probablemente Arturo ande por la nueva era, yo te aviso antes, pero voy a andar. Bueno, anda recorriendo en su camioneta.
0: Siguiendo, a mí me mandó audio también, pero no lo puedo escuchar, querido Arturito, querido, hasta...
1: Con ganado ahí, veo ganado, buen ganado, y bueno, en su camioneta, en su móvil, y escuchando, por supuesto, Minuto Campo. Abrazo grande, Arturo, querido, y espero que ande bien. Un saludo para también para Agustín, y bueno, para toda la familia.
0: Y Ramón.
1: Ramón, abrazo grande para Ramón, para la mamá de Arturo, que sabemos que escucha Minuto Campo, Shirley, un beso grande para ella. Y Martín, bueno.
0: Estamos allá, Matías, si usted quiere, le mandamos un abrazo al Teque y a Olga, allá, la gente triunfadora de Pirarajá, ¿no? Qué lindo esa gente, ¿no?
1: Cómo no, cómo no. Bueno, abrazo para una amiga que tengo allí por Laura, por Cerro Chato, que nos escribimos a menudo. Un beso grande, Laura. Gracias por escuchar también. Y bueno, y vamos a ir medio arrancando, Héctor Raúl. Acá el matador me dice, qué relajo con las mujeres, jajá. Voy a hacer pelear a las mujeres, tranquilízate. Sí, tranquilízate, matador, sí, tranquilízate. Por acá soleado y frío igual, dice allí por Ciudad de la Costa. Bueno, está soleado, frío, pero con sol, Ciudad de la Costa en Canelones. Bueno, gracias, Luis Alberto.
0: Pobre matador, que no haga un lío de eso, ¿no?
1: Sí, sí, se van a juntar algunas oyentes que tiene y le van a dar una movida. Bueno.
0: Después le va a volar humo del lomo, sí, de la tira del lomo.
1: La culpa la tiene la lengua, matador. La lengua. Flójele la lengua. Bueno.
0: Ese problema de él.
1: Ese problema de él. Bueno, esto, Raúl, vamos a ir arrancando entonces, como todos los días. Está lote 21, el segundo día, que ahora vamos a escuchar unos martillazos. Y bueno, siguen las repercusiones, Héctor Raúl, con la cuota de arroz que Uruguay va a exportar a la Unión Europea. La verdad que ha sido una bomba, realmente. Y hay buenas noticias, porque en Rivera se va a instalar una empresa brasileña de celulosa, Héctor Raúl, de madera, muy importante, que va a dar trabajo. Hay muy buenas noticias, por suerte, buenas tenemos para contar. Pero antes...
0: Celulosa en Rivera.
1: ¿No la escuchó?
0: No, por eso me quedé con en Rivera, una planta de celulosa.
1: De celulosa no, es una empresa de madera, que ahora vamos a compartir. Una empresa forestal brasileña que va a invertir 250 millones de dólares en una planta de procesamiento de madera en Rivera. Va a dar trabajo para 400 personas. ¿No la tenía?
0: No.
1: ¿No la tenía el periodista agropecuario?
0: La liebre se le va por todos lados. A mí sí, se me escapó un conejo hace un rato y no lo pude agarrar de las orejas.
1: Bueno, escúcheme, habló la ministra Cardona, la ministra de Industria. Son todas buenas noticias que vamos a compartir en la jornada de hoy, Minuto Campo. Pero, no sé, ¿algún saludito que tenga para dar, para arrancar, antes?
0: Sí, yo le voy a mandar un saludo, ¿sabe a quién? Que ayer tuve un ratito con él.
1: ¿A quién? Aprecio
0: mucho, ¿no? Al abuelito. Usted sabe quién es, ¿no?
1: Ariel Prieto Páez, ¿cómo no?
0: Pero vio cómo andaba con un abrigadito el abuelo.
1: Muy bien abrigado andaba, sí.
0: Bueno, también ni que hablar a Domingo y a Prego allí, que estuvimos un ratito con ellos.
1: Sí, y no me deje afuera Sandra, por favor.
0: No, Sandra. Mi amiga personal.
1: Sandra es una institución de la cantina del Club Concordia, ¿cómo no?
0: No, es mi amiga personal.
1: Ah, es personal.
0: Sí, lo que no lo vi por ningún lado, ni sé si es vivo o muerto, no sé nada de mi amigo el Paco Álzaga. Usted sabe que estoy preocupado.
1: Y llámelo.
0: Y yo qué sé quién me va a atender.
1: Bueno, no hay peor gestión que la que no se intenta. Llámelo y bueno, y se saca la duda.
0: Gestión hace un rato no la puedo hacer.
1: Bueno, hace bastante que no nos escribe. Hoy lo voy a llamar, ahora usted me hizo acuerdo, lo voy a llamar hoy a ver cómo anda. Espero que ande bien, y bueno, la familia también. Y yo voy a mandar un saludito cortito, porque me encontré hoy con un querido amigo que es fiel escucha de Minuto Campo y gran corredor y gran amigo de su hermano, Luis Alberto Segade. Un abrazo para Luis Alberto, el amigo Javier Alzugaray. Abrazo grande, Javier.
0: Abrazo para Javier
1: Alzugaray. Abrazo grande, sí, cómo no.
0: Sí, el hombre que corre poco, pero llega siempre, ¿vio?
1: Pero llega siempre, exactamente. Sí, sí.
0: De corredores, le mando un abrazo grande a Barrera, ¿vio?
1: Claro, sí, a Renzo, cómo no. Sí, sí, sí. Sí, Javier Alzugaray corre poco en una disciplina, en otras corre mucho. Pero me reservo los comentarios.
0: En la maquinita. Ahí está,
1: exactamente.
0: Es ligero.
1: Bueno.
0: Ahí entra primero él.
1: Arrancamos, Héctor Raúl.
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1: Bueno, Héctor Raúl, arrancamos. ¿Tiene buenas noticias o malas? ¿Qué tiene? A ver.
0: Bueno, mire, escuche esta.
1: A ver.
0: Que tengo para arrancar y usted la analiza, usted la escucha. Con la salida, mire, con la salida del mercado de China para la cuota, Brasil podría pasar a ser el principal proveedor cárnico de Estados Unidos, según Allison Navarro.
1: Ah. ¿Qué le
0: pasa a la pucha? Sí, y ya me entró a calentar el pellejo también.
1: Bueno, pero escúchame, ¿calentar por qué? Porque Brasil, por una cuestión de cantidad, es obvio.
0: No, pero...
1: Yo no de calidad, decir, obviamente, no puede...
0: Quiero decir, con la salida del mercado de China,
1: sí
0: que salió de allí, ¿no?
1: Y bueno, eso para nosotros es bueno porque le vendemos más a China.
0: Sí, bueno, ahí tenemos que juntar las puntas nosotros.
1: Bueno, pero sí... Está bien, nosotros le vendemos a Estados Unidos, le vendemos mucho. El tema es que, claro, Brasil tiene, ¿cuánto? 40 veces más grande, no sé.
0: 45 veces más grande.
1: Ahí está, seguro.
0: Bueno, déjeme seguirle diciendo.
1: Sí.
0: A criterio del integrante, Brasil exportaría a China dentro de cuota hasta el 15 de julio nomás. Mire. A ver. Navarro señaló que en la feria de Cial hubo mucha especulación por la cuota de Brasil. muchos clientes preguntando hasta cuándo Brasil puede producir y exportar. A ver qué más dijo. Navarro indicó que Brasil va a seguir produciendo hasta finales de junio sin problema y podrá exportar incluso en los primeros 15 días de julio, después de cada compañía analizará cómo seguir. Cada compañía analizará cómo seguir. En nuestro caso, después de la cuota, vamos a producir en nuestra plataforma de Argentina y Uruguay. Mire, mire, andamos ahí también nosotros. Vamos a ver cómo es la cosa. Sobre los precios de la carne, manifestó que están estables, pero un poquito más abajo. El delantero se está colocando. Escúcheme.
1: Sí, sí, perdón.
0: El delantero se está colocando. ¿Usted sabe lo que es el delantero?
1: El delantero no lo metió ayer. Sí, sí, sí, no, sí, por supuesto.
0: ¿Qué
1: sí,
0: es?
1: Sí.
0: A ver, dígame, ¿qué es?
1: El corte delantero, Héctor Raúl.
0: ¿Cuál es? Sí, sí, sí. ¿Qué parte? Usted que carneó hoy temprano. Son las paletas. $6,700. Y 7,000, por ahí viene la mano. Ah. Hay un poco de especulación ahí. ¿Eh? Quieren más plata los rapaz. Durante los meses que Brasil salga del mercado chino, vamos a producir para otros destinos y el precio del ganado va a tener una depreciación porque los otros mercados tienen un precio más bajo que el de China.
1: Perdón que lo corrija, usted dijo depredación, es depreciación, no depredación.
0: Ah, bueno, usted está leyendo la misma página.
1: No, no, no, depredación es cuando se depreda algo, se quita sí, algo. Depreciación acá, es cuando los precios se deprecian.
0: Es que escriban bien, bueno. Porque siempre tengo yo, pero acá dice depreciación, sí está bien.
1: Ah, está, usted se equivocó, ¿no? La
0: página. Yo me equivoqué, pido disculpas. Porque los otros mercados tienen un pico más bajo que el de China.
1: Ah.
0: Creo que Brasil puede exportar unas... ¡Oh, no seas peleador!
1: Se le fue, se le fue.
0: No, unas 50 o 60 mil toneladas anuales a Estados Unidos superando a Australia.
1: Sí, sí, claro. Escucho, sí, sí, muy bien, sí, sí, sí. Y por supuesto, Brasil es el más...
0: El cerro de Nico Pérez para meter vaca.
1: Brasil es el productor de carne más grande del mundo, claro, sí, sí, sí. Sí,
0: como Argentina, claro. el de soja, ¿no? Y de granos. Por otra parte, en referencia a la suspensión que comunicó la Unión Europea por importar carne de Brasil a partir de septiembre, Navarro dijo, se mostró optimista de que el gobierno de Brasil lleve adelante un trabajo para revertir esta situación. Hasta aquí lo que dijo Navarro. Ahí me quedaba con esta noticia, Matías.
1: Muy buena esto, Raúl, muy buena realmente. Escúcheme, vamos a escuchar al ministro Frati.
0: A ver qué dijo nuestro
1: ministro. Que habló, no se ría, es el ministro nuestro ministro.
0: De todo y no lo estoy agraviando.
1: Saludo grande al ministro Frati por si nos está escuchando. Sí, bueno, habló de esto, ¿verdad? Que es tan importante, que Uruguay, bueno, logró, se quedó con el 63% de la cuota de arroz al Mercosur. Esto es una bomba, esto, Raúl. Una bomba. Hoy capaz que no le tomamos la real dimensión, pero en unos años sí. Le vamos a tomar.
0: Lo dijo ayer Freddy Lago, ¿se acuerdan?
1: Exactamente, sí. Pero antes le cuento una noticia que usted capaz que la vio ahí. El novillo tipo...
0: ayer lo dije, ayer lo leí, el Minuto Campo. Pasó de los $2,000.
1: Ahí está, sí, exactamente.
0: Ayer lo leyó, sí. El Minuto Campo, allí en estudio de Radio Valle Ordóñez.
1: No, Radio Valle Ordóñez no, FM Cerro de Nico Pérez. Radio Valle Ordóñez no existe más.
0: Bueno, pero...
1: ya dejó de emitir. Bueno, no existe. Da. La querida vieja y querida CB146. Bueno, el ministro Frati habló, Héctor Raúl, lo vamos a escuchar. Siempre deja unas perlitas.
0: Eso me ríe.
1: Bueno, a ver qué dijo el ministro Frati, Alfredo Frati, lo escuchamos.
3: Sí, pero hoy amanecimos con esa linda noticia de que Uruguay exportó algo así como el 62% de la cuota asignada al Mercosur a la Unión Europea. Y eso, lo que hicimos fue llamar en primer lugar al presidente de ACA, porque tiene mucho que ver la seriedad de esa gremial, la integración del rubro, y bueno, y esa agilidad para moverse en un sistema que no es el que nosotros hubiésemos preferido, porque el primero que llega, el primero se sirve, pero creo que esto nos posiciona bien para negociar a futuro, ¿no? Nosotros en septiembre habrá que negociar cómo seguimos para adelante con el Mercosur. Y estas cosas demuestran, en algunas perdimos como en la miel, en estas nos favorece, pero no tiene ningún sentido que no nos pongamos de acuerdo. Por lo tanto, yo creo que esto sirve para posicionar a Uruguay como un negociador de primera línea en las cuotas que tendremos sí o sí que negociar inexorablemente. Lo mismo opina el Ministerio brasileño, que sí tenemos que ponernos de acuerdo en septiembre para que para adelante no sea esto de que el primero que llega se sirve. Pero en este caso hemos sido beneficiados, y lo más importante de esto es que un tratado recién firmado ya está dando su fruto. Primero con las 30 toneladas de pescado, ahora con el arroz. Bueno, Uruguay es el principal exportador de América Latina de arroz, entre el quinto y el sexto a nivel mundial. Por lo tanto, estamos muy contentos de que ya podamos estar disfrutando, digamos, de esta unión, de este acuerdo con la Unión Europea.
4: ¿Qué tipo de arroz es y qué?
1: Bueno, es más largo esto, Raúl. Pero usted sabe que me quedé pensando lo que dijo el ministro, ¿no? Somos un puñadito al lado de Brasil y Argentina. Y Uruguay es el principal exportador de arroz de América Latina, de Sudamérica. Lo dijo el ministro, ¿no?
0: Pero es que
1: estamos quinto en el mundo. Yo, la verdad, usted lo ha dicho varias veces, ¿no? Ya termino con esto, Torre. Por calidad, ni hablar, que la calidad de lo que Uruguay exporta es de primera. Ahora, por cantidad, pensé que perdíamos, ¿no? Obviamente, con Argentina y Brasil, pero parece que no. No sé, por cantidad estoy hablando, ¿no?
0: Sí, sí.
1: Cantidad, ¿no? Sí, sí, sí.
0: Millones de toneladas de arroz de Argentina, de Brasil, perdemos. Ahora, ganamos por genética y calidad.
1: Bueno, no, pero el ministro dijo, acaba de decir, capaz que el error, el ministro, ¿no? Puede pasar, que somos el principal exportador de arroz, no hablo de calidad, sino en general, de arroz de América, de Sudamérica, y estamos quinto en el mundo.
0: Bueno, es lo que le quiero decir para que no se extrañen.
1: No, claro.
0: Sí. Usted, es como cuando va en un caballo nuevo y vuela una perdiz. De adentro una masiva vio que vuela y se le espanta. Usted no se espante. ¿Por qué? Sí, claro, le estoy dando...
1: No, está bien, sí.
0: Entonces, nosotros no tenemos esa cantidad de arroz. Sí tenemos calidad. Como ayer hablábamos con Lago, y tenemos genética de arroz de primer nivel en el mundo. Imagínese usted, este pañuelo de país, como le decimos, con el amor que le tenemos a
1: sí,
0: él.
1: Sí, claro.
0: Sin ideologías políticas de ningún partido.
1: No, claro.
0: Este pequeño país demuestra el trabajo de los hombres de este país, la genética que demuestra al mundo, porque de hecho, no solamente en el arroz, estamos en la agropecuaria, en los ganados. Estaremos en el futuro, si es que se sigue como viene la mano, en la genética de ovinos. Entonces nosotros pensamos, sí es cierto, vamos, Argentina te manda 50 barcos y nosotros mandaremos 1.5, pero ¿qué le compro? Usted me va a vender un champión a mí, por ejemplo, o al vecino de la esquina, no sé a quién, que mirá, sí, lindo champión, buenazo, a los 10 días estaba descalzo, y va a venir otro y le va a vender un champión que le dura 4 años. Entonces usted dice, y este champión, sí, es caro, ¿no? Y estamos metidos ahí con genética, con calidad, que es lo que necesita, me parece a mí, el mundo, ¿no? Y este país, en este sentido, es lo que tiene, es calidad, ya sea en arroz, en este caso que estamos hablando de él, yo confío mucho en el trabajo que realizó Freddy Lago hace muchos años, como presidente de la ACA y todo el equipo, ¿no?, que lo acompañaba en aquel momento, y estoy seguro que está ahí también, aún no siendo el presidente de la ACA, porque eso es un cambio como siempre existe, ¿no?, en mi país. Ahora estuvo ahí Dorce, vendrá otro, es así. Entonces, yo creo que manejar ese tipo de negocios, ese tipo de cosas, y no asustar de que, sí, somos chicos, como dije, nuestro un pañuelo, pero sí tenemos calidad, categoría, nos mostramos al mundo con cosas buenas. Tenemos nuestra selección uruguaya, que ojalá le vaya bien en el Mundial. Ustedes ya empezó a hablar de arroz, ahora sigue con el fútbol. ¿Y qué es lo que va a representar la selección uruguaya en el Mundial 2026? Va a representar la lana de mi país, como en un momento lo hicieron representando la carne. Tengo nota.
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1: Bueno, no sé si anda de capa caída o no. Creo que no, Héctor Raúl. Creo que no, por algunos acontecimientos ocurridos ayer. Pero esos son 20 pesos aparte.
0: Sí.
1: Vamos a hablar de agropecuaria. Puede recibir al príncipe, según usted. Para mí, ya casi sí. Es un rey. Pero no. Bueno, eso es, son cargos, ¿no? Usted lo puede recibir a nuestro amigo. Recíbalo, usted ya sabe quién es.
0: Sí, claro. El príncipe, que gracias a mí tiene su bandera de príncipe, sí. Que es el que está prácticamente abajo, o sea, a las órdenes del rey.
1: Sí, claro. Nos va a cortar, si sigue así nos va a cortar.
0: Lo que le dice al rey, el príncipe, bueno. lo hace muy bien. ¿Cómo anda, príncipe? ¿Cómo le va? ¿Cómo está? Arturo Acosta, querido.
5: Bueno, buenos días, buenos días a toda la audiencia. Un placer de escucharlo, de hablar con ustedes. Así que bueno, todo impecable.
1: Sí.
5: Andamos bien. Por lo menos capaz que nos ganó anoche el campeón de América, así que no nos podemos calentar mucho.
0: Ah, no, usted, espere un poquito. Usted me estaba, yo no he escuchado su audio, pero sí. Vi su trabajo, que realmente llevaría algún empleado, porque usted como patrón está correcto que vaya en la camioneta con las vacunas, ¿no? Me imagino, digo yo. Usted está cumpliendo estrictamente las órdenes que le había dado el rey hoy temprano. Bueno, hay que hacer tal y cual cosa y eso usted la está cumpliendo muy bien. Y lo otro es harina de otro costal.
5: No, por supuesto, estábamos vacunando y bañando con Agustín.
1: ¿Mirá?
5: Bañando el ganado, ya aprovechamos a vacunar. Bueno, no, impecable. Ahora lo dejamos a Agustín, que tenía otras cositas para hacer, y la levantamos a la señora Sirle y a la señora madre. Así que acá cocina. Anda, me parece que media aburrida, pero anda.
0: La levantaron para que fuera a cocinar, doña Sirle.
5: No, si andábamos en tropa, andábamos tropeando. Mira, en este momento entramos al campo, así que... recién nos vamos a comer por ahí por la casa de la amiga Ocha, por ahí de algún lado vamos a encontrar comida.
0: Y ahí debe haber comida buena ahora con el triunfo obtenido, imagínate.
5: Sí, vos sabés que ayer tuvo un pequeño accidente, pero gracias a Dios no le pasó nada.
0: Rodó
5: la moto del amigo Teque.
0: Está.
5: Y lo llevaron a mina ahí para hacerse una placa, pero gracias a Dios no era quebrado, no era nada, era un gran machucón, digamos, pero está bien, está en perfectas condiciones.
0: ¿Dónde rodó? ¿En la ruta 8?
5: No, rodó en un camino ahí, en un camino rumbo al un camino rumbo al cementerio, por decirte algo.
0: Ah, sí, ubico.
5: Vos sabés que según... hizo que me dijo algo de la señora, como que se le había atravesado una mulita.
0: Oh, mirá. Sí.
5: Se le atravesó una mulita y le agarró la rueda y rodó.
0: Mirá vos, mirá.
5: Así que bueno, pero gracias a Dios está lo más bien y todo no pasó nada, no pasó a mayores.
0: ¿Y no será mulita asada que tiene la Ocha hoy al mediodía ahí?
5: Capaz capaz que sí. Bueno, capaz que yo voy a ir por la duda, ¿viste?
6: Yo opino, mira Matías, está bueno para ir para ahí, ¿eh? Debe ser bonito.
5: Sí, sí, no, no, capaz que sí, capaz que hay eso. Vamos a ir por la duda, ¿viste? A ver qué encontramos.
6: Por algo vamos ahí con Chile y la olla.
5: Seguro, seguro.
1: Querido Arturo, qué lindo escucharte. ¿Cómo anda?
5: Pero un placer, Matías. Bueno, igualmente un placer escucharlo a ustedes, a vos, y al amigo Pampa, así que un gusto.
1: No, un gusto para nosotros también, siempre que estás ahí, siempre nos das una mano, siempre apoyándonos. Gracias, Arturo, querido. Escuchame una cosa, Agustín, ¿cómo es? Bueno, tu mamá anda bien, la saludamos, por suerte anda bien. Agustín, sí. Agustín, ¿por dónde anda, Arturo?
5: Mirá, Agustín ahora anda con sus días libres, así que bueno. Creo que andaba rumbo a José Pedro Varela, 33, por esos lados andaba haciéndose sus compras, no sé qué negocio tenía ahí el hombre.
1: Bueno. Vos sabés que al periodista agropecuario le gusta mucho José Pedro Varela, ¿sabía, Arturo?
5: Ah, sí, supe que viajaba seguido.
6: No, la verdad que...
1: En otra época.
6: Seguro te voy a decir la verdad que vos nunca creas en lo que te dicen y nunca hagas lo que yo hice, ¿no?
5: Ahí está, no, por supuesto, pero yo, lo escuché en algún momento también, después no lo vi más, no sé qué pasó, pero no lo vi más.
6: Bueno, lo que pasa es que la morocha está con poca benzina, dijera.
5: Ah, bueno.
6: Los caminos son un desastre, por donde sí, yo voy a Asco, y entonces digo, no.
5: Pero ahora la ruta rumbo a Zapical, la 14 y la 8, están con un espejo. Creo que debe ser otro problema.
6: Por ahí no.
5: Debe ser otro problema, calculo yo. Debe ser de algo, de alguna tarjeta roja o algo.
6: Pero no, lo que pasa es que no tengo chaleco para viajar por esas rutas.
5: Bueno. Chaleco antibala, tenés que ir vos.
1: Arturo, ¿te acordás aquella canción, Arturo querido? Cama separada, fin de nuestro amor. ¿Te acordás que
5: canción? Exactamente, sí, me acuerdo, cómo no. Sí, puede ser que sea eso, sí, pero bueno, está bien, todo.
6: Sí, había otro que viajaba muy seguido a Valle de Ordóñez, y ahora con toda esa ruta podía andar en 10 minutos.
5: Está bien. No, por supuesto.
1: Arturo, la nueva era, todo bien por allí, bueno, y la barraca bien, por suerte, Arturo, sí.
5: Impecable, todo bien. La barraca, más que nada, ahora es ferretería, Matías.
1: Ferretería, claro.
5: Sí. Que al nosotros mudamos a alquilar todo eso ahí en locales, que quedamos con algo chico nomás.
1: Te pregunto, capaz que no podés decir o no, Arturo, sí. Local, todo local a otra parte que alquilaste, ¿qué negocio es, Arturo? ¿Qué?
5: Bueno, ahora está la minería,
1: claro.
5: Ahí tienen oficina, tienen
1: salón
5: claro. De esparcimiento, tienen bueno, mirá, lo digo porque me lo dijeron la gente ahí, los capos, digamos, por decir una palabra. El primer laboratorio en Uruguay de a nivel de ingeniería está ahí en mi casa. El laboratorio de rayos X a nivel minería.
1: Mira.
5: De Uruguay.
1: Uh-huh.
5: Así que eso fue lo que me dijo el muchacho. Dice, te tenés que sentir orgulloso que en tu casa está bueno, bárbaro, está perfecto.
6: Claro, y ahí capaz que la minería que me hablase, porque a mí tanto me da ir a Varela como hablar en serio este tema. Ahí por ahí pasa una gran columna de minería que se va muy lejos hacia Cerro Largo, la cal, ¿no?
5: Bueno, mirá, acá lo que yo tengo entendido no quiere decir que sea lo que es, pero están buscando oro, ¿verdad?
6: Ah, sí.
5: Están con el tema de oro.
6: Sí, como hubo...
5: Pero a modo informal, la información, digamos, por decir algo, porque digo, concretamente, exactamente, no sé, pero estoy casi seguro que es oro.
6: Sí, escúchame, viste que a mí me cambia la jugada y estoy en el arco. Oro sí. Estuvo muy allá, y ¿puede ser una empresa alemana?
5: Es una empresa canadiense.
6: Canadiense
5: es la empresa, porque creo que anterior a esta estuvo, puede ser que sea alemana, pero ahora la actual es canadiense.
6: Lo digo porque pasando por Grada de los Cuervos, así que lo indico, al lugar, no lo conoces, ni Matías, ni la audiencia. Bueno. Ahí estuvo instalada una empresa alemana donde en aquellos años, no sé si recuerdan, cuando había aparecido oro en Isla Patrulla, ¿te acuerdas? Bueno, sí, para adelante, siguiendo esta ruta, que es la 58, pasa la 7, te metes para adentro, ahí se instaló una empresa alemana con grandes perforaciones buscando oro en aquellas épocas, hablo. Y bueno,
5: sí.
6: Tiene un estudio de muchos años atrás.
1: Claro, ¿no? Y si eran alemanes no encontraron oro, pero sí había cerveza. Me dijeron a mí de Torruco.
5: Ay, va mucha cerveza.
6: Sí, en lo de Charquero en aquella época en Isla Patrulla había cantidad.
1: Lo despedimos de Raúl a Arturo, que está haciendo una recorrida y nos atendió como siempre. Arturo, querido, queda pendiente lo que te dije por interno, ¿está?
5: Pero por favor, bueno, impecable.
1: Un abrazo grande, nos alegra mucho que andes bien.
5: Un abrazo grandote para todos, un abrazo grandote a toda la audiencia. Bueno, y nos veremos, si Dios quiere, el 12 en Zapicán.
6: Te iba a preguntar, ¿cómo vienen las inscripciones para el día 12 allí en Zapicán?
5: Bueno, mira, yo debo de tener ya, y no me animo a por las dudas que capaz que por ahí se puede caer algo, pero ojalá que no. Hoy tengo 100 vacunas.
1: Oh, okay, para.
5: Hoy tengo 100 vacunas, estamos a 20 días, más de 20 días por ahí de la fecha.
6: Sí, claro, que cuiden la garrapata y ya llegan ellos acá.
5: Sí, por eso. Así que hoy, gracias a Dios, tengo confirmado 100 vacunas.
1: Qué bueno.
5: Un ganado muy bueno, terneradas, tanto ternera hembra como macho, de un productor que me lleva todos los años, que confía siempre en mí, debe ser unos 13, 14 años que confía en mí, bueno, cuando estaba en otra firma, ahora que estoy con Martín, me sigue acompañando, así que bueno, impecable, gracias a Dios.
6: Yo la verdad que te felicito a ti, como hablábamos con Martín el otro día, yo y Martín, el esfuerzo que haces, el trabajo que haces y el apoyo que tenés allí en la región de Pirarajá, de los productores que uno los ve por acá, felices, alegres, cuando vienen, venden bien sus ganados, así que te felicito a ti, a la firma, el escritorio San Gabriel, y bueno, hay que seguir laburando, hay que cuidar nada más, la garrapata y vienen todos para la feria, ¿no?
5: Claro, perfecto, sí.
6: Y bien marcado, total. Vos sabés que tienen que venir como
5: sí,
6: todos.
5: Sí, bien marcado, con todo correcto.
1: Arturo, querido, te mandamos un abrazo, haz el duelo tranquilo, esto pasa como todo, Arturo. Y como todo en la vida hay una vuelta, te mandamos un abrazo grande.
5: Un abrazo grandote para todos y bueno, y como siempre agradecido con ustedes y con toda la audiencia.
6: Decirle a la bocha que guarde algo, no te comas todo a ver esta rodada del cheque.
5: Dale un abrazo.
1: Un abrazo, Arturo. Un abrazo grande.
5: Chao.
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1: Muy bien, Héctor Raúl, ahí estamos con Arturo, querido amigo, y bueno, muy prontito vamos a desembarcar por allí, por la nueva era, Héctor Raúl, la nueva era.
6: Y vas a saber, ahora está lleno de agua, el escenario flotante, ¿no?
1: Ah. Sí, por supuesto. Reiteramos esto que nos había comentado Liliana Tomei, nuestra corresponsal en Yesca, Héctor Raúl. Las inscripciones para capacitación en maquillaje social a dictarse lunes, miércoles y jueves de 17 a 22 horas en salón multiuso de UTU, allí en Cerro Colorado, la duración 3 meses, los requisitos primaria completa y 15 años cumplidos. Importante, se están realizando inscripciones en Cerro Colorado hoy, viernes 22, hasta las 5 de la tarde. Allí en el Carrillón, en la planta alta de documentación a presentar, la fotocopia de cédula de identidad, la original y fotocopia de cédula de identidad, original y fotocopia credencial cívica para mayores de 18 años, constancia de aprobación de enseñanza primaria completa. Así que para este curso de maquillaje bueno, muchos aquellos que quieran incursionar en lo que es este peluquería, Héctor Raúl, y maquillaje, es una linda oportunidad de aprender. El curso dura 3 meses.
6: Bueno, y hay que aprender a cortar la melena, ¿no?
1: A cortar y también lo que es maquillaje, ¿no? No solo cortar el pelo, sino que maquillaje, un curso muy completito, muy lindo. Así que allí se inscriben en Cerro Colorado, ¿eh? Un saludo para la gente de la sociedad tradicionalista en Cerro Colorado, doctor Raúl, que tienen muchas actividades ahora en la segunda parte del año: criollas, enduro, fiestas. Bueno, a la presidenta Antonella Grigas, a una de las integrantes que es María José Sellanes. Bueno, que nos pasen la información, que con mucho gusto la compartimos, porque tantas veces nuestras radios han estado convocadas para transmitir, sea que estemos este año o no, pero lo importante es compartir con la audiencia las informaciones. Pásenlo nomás.
6: Bueno, yo le digo que el lote 21
1: sí
6: hizo brillar el Angus uruguayo desde la rural de Palermo. Fíjese.
1: Ahí está.
6: Exitoso primer día de ventas en la Expo Angus Otoño 2026, allí en Palermo, en el marco de la Expo Otoño, como dije, 26, rural de Palermo, en Buenos Aires. Lote 21 concretó un exitoso primer día de ventas, colocando con puja precios los ganados Angus que ofreció. A ver, ¿cómo los colocar?
1: Escúcheme, antes que siga, le digo, usted me da el ok ahí. Estamos con lote 21 para acá, cuando usted quiera escuchamos algo.
6: Y bueno, escuchamos y después le digo más.
1: Ahora está rematando el escritorio Ganadera del Norte, novillo de 2 a 3 años, doctor Raúl, desde Argentina. Vamos a escuchar.
7: 2.95, 2.95, 95, 95, 95, 95, 95, 95, 2.95. 2.95, 5.95, 5.95, 5. Miren, muchachos, que si esperan un poquito se enfrían las empanadas y no tienen problema en comerlas. Le digo porque hay varios que los veo, poqueando para arriba y para abajo con la empanada. 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hombre. $3. ¿Eh? Y lo llevo directo. ¿Vos también? $3.
1: Póngale esto, Raúl. Póngale un poco más usted. Póngale.
0: No, Miguel Arrillaga.
1: 3-0-1, póngale o Nicanor Maguna. 3-0-1.
7: A ver. No dejen esto ganado. Que no dejen esto ganado. $3.
1: A ver, Miguel, póngale.
7: $3.
0: Muy bien comprado. ¿Dónde vas a comprar $3?
7: Que no.
1: Este grado es de Artigas acá.
7: 400 kilos.
1: 400 kilos pesa.
7: Lo lleva directo. Esto lo lleva directo.
0: $12,200.
7: $3.
0: Dale, Arrillaga.
7: Acá da la cuenta por todos lados, ¿eh? Acá da la...
1: Pedro Sosa. Ponele, Pedro. Dale.
7: Gracias, se fue.
0: Uno de los dos.
7: No más. Gracias, vendo $3.
0: Aquí.
7: Bueno, gracias.
0: Estaba el pescado metido ahí.
7: Joaquín González. Siga.
0: Mire, González.
1: Mirá, ahora viene, ahora creo, vamos a esperar un poquito. Ahora viene Martín Lorier, mire, lo vamos a escuchar, Héctor.
0: Vamos a escuchar a Martín, a ver.
1: Que remata para el escritorio Joaquín González, mi pariente, mi primo hermano.
0: A ver, Martín. Estamos
1: volando y cruza. ¡Fua! ¡Qué vacas volando ahí! Bueno.
8: Vamos ahora.
1: Ese Martín
8: Lorier. 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Mauricio Fernando y sus cruzas.
1: Atento Arturo, que está Martín Lorier
8: remate. Son 24 pesando
0: Arturo,
8: 265 kilos. En Don Bolívar, Chamizo, 4 kilómetros del kilómetro 85 de la ruta 6, de a 6 kilómetros de San Ramón, señores. 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
8: Es con 45.
1: Bueno.
0: Mire, Arturo,
8: 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Sí. Es con 45 o con 60.
0: O el Rey, uno de los dos, es que yo...
1: Es con 2.51 es el, no, 60, el precio, el promedio para arrancar.
8: 5 días de plazo y tengo 251, 252, 252, 252, 252, 252, 252, 252, 252, qué lindo lote de novillo, 252, 252, 252, 254, 254.
1: Hay algunos que son un rancho, lo estoy viendo acá, y tú, Raúl. Cosas grandes, grandes.
8: 256, 656, 656, 656, 656, 256.
1: Ahí le está poniendo Nicanor.
8: 256, 656, 656, 656. 256, 256, 256, Ramiro, no va tuyo.

0: 262, Ramiro no va tuyo ahora, 262, pesando 265 kilos, son 24, 262, va de Guille, 264.
1: Remata, no es por pasarle la mano, ¿no? Pero remata bien, Martín.
0: Novillo, muy
1: bien.
0: Lindo novillo.
2: No.
0: 12-4. 12-4.
2: Le vamos a reenviar el auto.
1: 12-4. Sí,
0: 12-4. ¿Qué hago? 12-5.
1: ¿Ah?
0: 12-5. Sigo de a uno con usted, caballero. 12-5. 12-5. 265. 265. Una vez. 265. Dos veces. Dejaste, coloco, vendí, vendí. 265 lo dejaron, lo coloco y lo vendí. Decime que sí o que no. No, dejaron, coloqué y vendí, Joaquín. Han vendido, Guille, son tuyos, gracias.
2: Bien, Martín, gracias por escucharlo, Martín. También, ¿no?
1: Sí, lo escuchamos, Héctor.
2: Gracias por escucharlo, Martín, un amigo allá en Buenos Aires rematando, así que...
1: Y un avisador de la radio, ¿no? un auspiciante. Después le vamos a reenviar el mensaje para... A él, Héctor Raúl, a Martín y a Arturo también, en el momento que lo pasamos al aire acá. Bueno, Héctor Raúl, ¿tiene alguna perlita para entregarnos? Que usted siempre tiene algo, más allá que las libres a veces se escapan. Antes de empezar a vender y escuchar el tema musical de hoy, ¿cuál va a ser, Héctor Raúl?
2: La Polanquera.
1: Ah, ¿qué?
2: La Polanquera, porque lo vamos a hacer recordar aquellos queridos y viejos tiempos que tuvo... O sea, que es y que tuvo allí en Polanco nuestro amigo Miguel Arrillaga.
1: Sí, sí, que no era muy... me comentaron... Bueno, está... No, mejor me callo.
2: Yo digo.
1: Mejor me callo, sí, porque si no el domingo no hay viaje. Escúcheme, no sé qué iba a decir y si no empezamos a vender.
2: No, empezamos a vender porque la hora me dice que tenemos que vender y después estamos...
1: Bueno, ¿y su reloj lo compró dónde usted?
2: No, había comprado uno en la Polanquera, falleció y ahora estoy sin reloj.
1: ¡Ah, falleció!
2: Falleció.
1: ¿No hubo remedio, no, nada?
2: No, puede tener remedio, sí tiene, pero me queda muy lejos hacer el... Tengo que ir a Varela y...
1: Acá hay una relojería.
2: No, pero este ahí no lo arregla.
1: ¿No?
2: Ah, yo sé que no.
1: ¿Ya consultó?
2: Sí, claro.
1: Ah, bueno.
2: Así que arranque a vender usted.
1: Mándelo, mándeselo.
2: Usted está escuchando.
1: Sí.
2: Muy atentamente. En España es Marcelo Lauría.
1: Abrazo grande para Marcelo.
2: Usted le está ofreciendo ropa de invierno. Él está en pleno calor allá, pero no se olvide que él usa grande, ¿cómo es?
1: La fragancia, ¿no?
2: La fragancia,
1: sí. Además que él usa y además que él tiene que regalarle.
2: Él regala y me dijo ayer. Ayer cuando yo estuve hablando con él por interno en España, que él había llevado un poco para allá, pero que está el stop, se le está terminando.
1: Y sí, claro. ¿Cuántas amigas habrá hecho ya? ¿Tendrá ya en España?
2: No sé si
1: amiga
2: o personal de él, no sé, pero...
1: No, yo estoy hablando de damas, Héctor Raúl.
2: Ah, bueno.
1: No sé si tiene mujeres a cargo de él, personal de él, no sé.
2: Estoy hablando
1: de las amigas. Dice acá Javier, que no llore el Pampa, dice, tiene mucho verdolaga, dice Javier Alzugaray. Sí, claro. Dale, abra nomás, dice Miguel Arrillaga. No, Miguel, no. Bueno.
2: Mirá, yo le dije cómo venía la mano.
1: Un amigo, Miguel, un gran amigo.
2: No le dio Miguel para abrir el diccionario, ¿viste?
1: Un querido amigo, sí. A veces más vale callarse la boca que seguir, Por algo los mensajes hoy se pueden borrar. Bueno, vamos a vender, pero antes del chingo.
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1: Bueno, entonces Raúl, arrancamos a vender. Que nos espera la Polanquera y no más. Cerquita y no más la Polanquera para nuestros amigos de esa región de Polanco, Manguera Azul y para Miguel, por supuesto, ¿no? Bueno, arranco yo, sí. 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
1: 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Pero bueno, Arturo, calmate.
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0: Qué buena noticia nos da esto, Raúl. Qué buena noticia, qué linda noticia. 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Casa Orrego, y cierro por acá, Héctor Raúl.
1: Yo me quedan dos para cerrar, tres me quedan porque me tengo que ir al tema después. 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Presenta el tema musical de hoy. Nos vamos a meter en la sierra de Polanco con Santiago Charar, la polanquera, porque creo que esto es un himno de esa parte del departamento de La Valleja. se lo voy a dedicar a mi amigo Miguel Arrillaga. Para allá voy de estudio y lo escucho.
0: Bueno, antes de ir al tema musical, esto, Raúl, voy a leer un mensaje de Carlitos Perdomo.
1: Sí.
0: Porque después, si no, se nos va, vio, se nos va el programa y digo, sí, a veces las cosas hay que hacerlas ahora. Dice Matías, un agradecimiento muy grande a todos los que se interesaron por la salud de mi madre. Un abrazo grande de parte de Carlitos Perdomo.
1: Pues, así que, bueno, Carlitos, yo fui uno de ellos y él sabe, siempre he estado en contacto, tú también, y cuántos amigos, ¿no? Un abrazo, Carlitos, y vamos arriba, todo se va a salir bien.
0: Un abrazo grande. Y bueno, va para Carlitos también y bueno, para toda la gente, con el cantor más, el cantor gaucho más importante que ha dado el Uruguay, Raúl. O sí, uno de los más importantes, ¿no?
1: Sí.
0: Santiago Chalar, y usted lo presentó y vamos a él y ya volvemos.
1: Y ya volvemos.
2: Hacemos una pausa y escuchamos el tema musical de hoy. 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
9: Van a pasar 200 años más, Héctor Raúl, y la gente va a seguir escuchando esto, ¿no?
10: No, indudable.
9: Sin lugar a duda, Héctor Raúl, ¿no?
10: No, indudable. Aparte... Está escrito ese tema, realizado ese tema, diría yo, lo que dice Santiago Chalar, ¿no?
9: ¿Quién escribió esta canción, esto, Raúl?
10: Bah, yo no me acuerdo, mire, pero es ahí de esta zona, de ahí, de esa zona, de los tatús, de los maizales, ahí atrás de la estancia Salaberry, por ahí en aquellos años.
9: Sí, no, pero ¿quién la escribió?
10: No, recuerdo el nombre, ¿no? ¿Quién es el autor?
9: Bueno, acá la inteligencia artificial me dice...
10: Sí, lo escucho, a ver qué dice la inteligencia.
9: Me dice, la letra de la canción La Polanquera fue escrita por el célebre poeta uruguayo Washington Benavides. ¿Qué?
10: Y me quedan dudas.
9: ¿Sí?
10: Sí, a mí sí. Pero bueno, la inteligencia artificial le dice
9: No.
10: ¿Por qué no?
9: Pero bueno, capaz que hay otra polanquera, ¿no? Sí, y dice, mientras que su versión más popular e interpretada musical pertenece al cantautor Héctor Numa Moraes. No, se ve que hay otra polanquera entonces.
10: Ah, debe haber otra, sí,
9: otra polanquera.
10: Esta polanquera, Miguel, si no me equivoco, Miguel Arrillaga, que recién me escribe por acá diciendo, agradeciendo el tema. ¿Te acordás? Allí atrás de los Salaberry, aquella estancia que había allí que no recuerdo. Miguel, sí. Bueno, ese fue el que escribió ese tema.
9: A ver, De... No. Ya, le pregunté por Chalarta, me dicen muchas cosas, ¿no? Obviamente, ¿no? De Carlos Alfredo Paravisa Laverri, ¿no? Santiago Chalar, me dicen muchas cosas, ¿no? Pero está. Capaz que hay otra polanquera, ¿no? Capaz, ¿no? Una vez, bueno, puede pasar, ¿eh? Música, Carlito es una enciclopedia. A ver.
10: ¿Qué dice Carlito?
9: Dice, música y letra de Santiago Chalar. Está pelado. Si lo dice Carlitos Perdomo, música y letra de Santiago Chalar. Pero vamos a, voy a investigar, no sé si usted puede investigar, no sé, capaz que puede, doctor Raúl, ¿qué otra polanquera hay? ¿Otra canción polanquera?
10: Un Mamoré, como dice, hay bueno, una polanquera ya por Tacuarembó.
9: Bueno, está, puede haber otra polanquera, está.
10: Pero no esta polanquera.
9: No esta polanquera, dice, un cuñado del pibe Rodríguez. Ajá. Apellido Gadea, me dice por acá Miguel Arrillaga.
10: Exactamente, ahí estoy con lo que le estoy diciendo.
9: Ahí está, muy bien.
10: De Rodríguez, exactamente, Miguel, me hiciste acuerdo.
9: Muy bien, sí. Muy bien, perfecto. ¿Usted sabe el segundo nombre de Miguel, no?
10: ¿De Miguel Arrillaga?
9: Sí.
10: No, lo conozco por Miguel nomás, no.
9: Bueno.
10: A ver qué dice.
9: Capaz que tiene dos nombres o tiene uno solo. Yo, por ejemplo, yo tengo un nombre solo.
10: Sí.
9: Yo solo Matías, parece que en aquella época era caro poner dos nombres, tú, Raúl, porque me pusieron uno solo a mí. Pero sí, bueno, está bien, ¿eh? No me quejo.
10: ¿Quién le va a decir que no es Matías? Nadie.
9: Sí, no, pero todos tienen dos nombres y yo tengo uno solo.
10: Está. Sí, bueno.
9: Miguel Ángel. ¡Ay, Miguel Ángel se llama! Miguel Ángel Arrillaga. Bueno, sí, está, muy bien.
10: Cumpleaños en agosto, si no me equivoco, muy lejos por el 14 o el 15 de agosto.
9: Ah, bueno, vamos a ir al cumpleaños de Miguel. Ay, vamos a ir, vamos a aparecer, así nomás vamos a aparecer.
10: Proviso, a ver qué le dice la inteligencia artificial cuando cumple años. ¿Te búsquelo por ahí? No sé, ¿a qué le vaya a decir que...?
9: 18 años cumple, me dice Miguel acá. Ah, no, el 18 de agosto, 18 de agosto.
10: No le dije que era por ahí.
9: Ahí está, 18 de agosto. Muy bien, bueno.
10: Sí, por ahí es la
9: Miguel cosa. Ángel Arrillaga.
10: Y tu madera va a ver, ahí viene el rey, viene...
9: Bueno, yo voy a ir también.
10: Y bueno.
9: Aunque no me inviten, voy a ir a por lo menos saludarlo. Y si ya que estoy ahí, ya que estoy me voy a quedar, dijo el cuento. Ya que estoy me quedo.
10: Sí.
9: Ya que me bajé, voy a tomar otra, ¿no?
10: Yo me quedo, dijo Eduardo Franco.
9: Sí, ese se lo pasa el matador a ustedes muy seguido, se lo pasa. Ese
10: tema. No, a mí no.
9: Sí, a usted, sí.
10: ¿Que el matador está enamorado de mí?
9: El matador cuando pasa o me voy o me quedo por los iracundos, los inolvidables iracundos, siempre le mando un saludo a usted porque se identifica con usted.
10: Porque yo he seguido ese tema.
9: Porque seguro, él dice que usted se ha ido y se ha quedado. Varias veces, no sé, dice él. Bueno, nos vamos, esto, Raúl.
10: Y habrá que irse, González Azú.
9: ¿Para qué nos vamos a quedar si lo llevan esta tarde? Bueno,
10: le voy a mandar un saludo al terminar este programa.
9: Sí.
10: Porque usted se olvidó y yo no. Ah. A su corresponsal, Rubén Darío Miravalles, allá en el Sarandí, en la ruta 108, que él sabe que hoy es viernes. Porque el cuerpo lo sabe.
9: Se ve que no prestó atención al comienzo del programa, que yo dije. En el comienzo del programa, en la introducción, un saludo a mi amigo y corresponsal Rubén Darío, que hoy es viernes, el cuerpo lo sabe, lo dije al comienzo del programa, se ve que usted se le olvidó.
10: Bueno, puede ser, pero yo...
9: Lo dije hoy.
10: Ah, no, ya está, si lo dijo yo, le estoy mandando yo un saludo.
9: Ah, pero no diga que yo no me olvidé.
10: Déjela ahí, que ahí está bien, pero
9: ahí tenemos... está bien, dijo Guilla, ¿no?
10: No, ¿quién dijo? En el fondo del arco ya.
9: Déjela bien, que ayer estaba bien, ahí no estaba bien. Bueno, ¿qué vamos a hacer, doctor Raúl? Le mandé una foto de un parrillero, ¿la vio?
10: Pero falta algo. Ya la vi.
9: ¿Qué le falta eso?
10: Le falta para taparle la espalda, la chapa.
9: Ay, Ricardo Silo.
10: Ricardo, ¿eh?
9: Ay, Ricardo, ¿para qué te traje, Ricardo? ¿Para qué te traje, doctor Raúl?
10: La espalda, Matías.
9: Bueno,
10: pero es otra historia. No tengo nada que ver.
9: El domingo se va a ver. Bueno.
10: Sí, claro.
9: Doctor Raúl, un abrazo. Hemos terminado la semana, que no es poca cosa. Y vamos a volver el lunes, si Dios quiere. Con muchas repercusiones el lunes. Un abrazo para usted. Buen fin de jornada de este viernes. Buen sábado y el domingo nos estamos viendo, si Dios quiere. Y bueno, y un saludo para ella. Ella ya me olvidó, dijo la canción de Fabio, ¿no?
10: Sí, Leonardo
9: Fabio, ¿no?
10: Leonardo Fabio.
9: Sí, el gran Leonardo Fabio, sí. Bueno, y para toda la audiencia, por supuesto, Laura, querida, en Cerro Chato, sí, te estoy saludando. Dice, decí mi apellido. No, no voy a decir tu apellido. Porque si yo digo tu apellido, porque si yo digo tu apellido, los buitres van a empezar a buscarte en las redes sociales, entonces no lo voy a decir. Sí, bueno, Laura, un beso grande, Laura, para vos.
10: ¿Te encuentran igual?
9: Así que no, porque yo digo Laura y millones, no, yo no voy a decir el apellido.
10: Ya también.
9: No voy a decir el apellido, los buitres hay cantidad. Y menos lo voy a decir ahora.
10: Sí, bueno, el buitrerío tiene que andar en la
9: así lo digo. Un abrazo, te Raúl, hasta el lunes, que pase bien.
10: Igualmente usted, Matías, firmas comerciales, mensajes, entrevistas, audiencia de Minuto Campo. Ha sido un gusto, un placer de culminar otra semana más de Minuto Campo. Pero sí sepan que el lunes estamos de nuevo con ustedes en 96.5 FM Cerro de Nico Pérez, la potente de la región. A todos, ha sido un placer, un gusto. Para mí, sigue siendo hoy. Para ustedes, va a ser el lunes a partir de las 12 del mediodía con Minuto Campo, el deber de informar. Buenas tardes y atentos.
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Muy buenas tardes. Bienvenidos a un nuevo viaje musical. Esto es El Túnel de los Recuerdos, donde las canciones vuelven a vivir. Prepara el mate, subí el volumen y viajemos juntos por los clásicos del ayer y de siempre. Seguimos con Joan Manuel Serrat, Vagabundear.

Buenas tardes, ¿cómo les va? Muchas gracias por estar ahí, Luis Osta, mi hermana Mari y Robert Silva. Muchísimas gracias por estar haciéndome el aguante. Y como siempre ya decimos, esto es música de todas las décadas. Seguimos con Miguel Bosé y Morir de Amor.

¿Preparaste el mate? 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

Muchas gracias por estar conectados de diferentes lugares. Argentina, España, también están de Montevideo, están de Atlántida, de Las Piedras, de Piriápolis y de San Ramón, obviamente. Muchísimas gracias a todos por estar conectados. Ahora viene un tema de la década del 81, y sí, por ahí, que hay que hacerle mucho caso a este tema, ¿eh? Azúcar Moreno. Solo se vive una vez.

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Y ahora sí, un tema que seguramente lo cantaste más de una vez, pero en esta versión de Rubén Rada que suena diferente, Amándote, de Jaime Ross.

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Bueno, ahora vamos al rock de la década del 70. Un rock donde cantaba Dino Gastón Ciarlo. El autor de Milonga de Pelo Largo estaba en una banda que se llamaba Los Murley y hacían este tema, Cuna de mi Muerte.

La década del 70 del rock uruguayo, qué décadas, ¿no? Estaban los Murlai, estaba Totem, estaba Siglo, 03, estaba, yo qué sé, hay una cantidad de grupos que sonaban muy bien. Los Killers, que cantaban en inglés, eran muy buenos. Pero vamos a cantar, perdón, a pasar un tema que seguro sigue sonando, como siempre, con mucha vigencia. Santana, oye cómo va.

Hola Ale, querida, ¿cómo estás? ¿Andas bien? Muchas gracias por estar ahí del otro lado. La verdad que sí, que está frío. Vos no creo que tengas problemas de frío porque chocolates supongo que tendrás a mano. Está lindo para hacer una chocolatada hoy. Ahora que está lloviznando de frío, también hay que hacer unas buenas tortas fritas. Y si no, prepárate el mate, porque se te vaya el frío. Y si no, acá te voy a poner un tema que nos pidió Marta para que bailes. Década del 70.

Bueno, les cuento que allá en San Ramón, departamento Canelones, donde vivía yo, Abracadabra, este grupo que acaba de cantar El Amor como el Viento, fue a uno de los bailes más grandes que se hacía en el pueblo, en la ciudad, que era el baile del Raí. Y tuve el placer de amplificarlos, porque nosotros teníamos un equipo de sonido ahí muy bueno y los amplificamos, le dimos el sonido a ellos. Y les voy a decir que sonaban igual que en el disco. Era una cosa bárbara aquellos bailes. Bueno, se viene otro tema en la década del 70, que se bailó en todos los bailes, los cumpleaños, se sigue bailando porque suena muy bien. Catunga.

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Quien cantaba este tema era Rodrigo de la Serna, un actor argentino. Bueno, estamos en el túnel de los recuerdos. Llamá al 091-924-536, mandanos un mensajito de lo que quieras escuchar y te lo vamos a pasar en cuanto podamos. Estamos FM San Fernando de Maldonado, la radio que más crece. ¿Saben por qué? Porque a partir del primero, antes del túnel del tiempo, empieza otro programa. Estén atentos. Ahora vamos a la pausa publicitaria de la radio.

0: Bueno, seguimos en el túnel del tiempo. Esperemos que arranque la pausa. A ver si está por este lado. Acá la encontramos. No teníamos voz. Pasa que el director anda que es un balazo con la computadora, pero yo no.
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3: Estamos nuevamente en el túnel de los recuerdos. Alejandra, larga las tortas fritas que vamos a bailar. Corran las mesitas, porque ahora se viene La Cumana.

¿Te gusta la música? ¿Estás divirtiéndote? Bueno, agarrá el teléfono y llamá a tus amigos y decile que en FM San Fernando de Maldonado está sonando el Túnel de los Recuerdos. Y acá te vamos a pasar un tema que, aunque parezca mentira, es de la década del 70, pero en una versión más nueva.

Qué lindo es pasar esta tarde con ustedes, donde hace mucho frío, pero estamos bailando, nos estamos sacando el frío. Espero que tengan la estufita prendida, los que tengan, esa, la verdad que yo no tengo, pero es divino tener una estufa. Y bueno, y ahora vamos a seguir en este túnel de los recuerdos con diferentes canciones, música, pero antes vamos a probar.

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Bueno, ahora vamos a recordar un temita acá, lo encontré, de No te va a gustar, que muchos han bailado y muchos recuerdos van a traer.

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Ahora le vamos a pasar un tema a Sandra. Los Totora. Seguimos bailando.

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0: Seguimos bailando en el túnel de los recuerdos.
1: Creo que la conocen.

0: Hoy está frío, por eso para patinar vamos a tener que ir a algún lugar y yo te voy a dar el dato.
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0: Seguimos con las variedades musicales. Bueno,
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0: Se lo repetí, vio, que para que aprendan y que sepan dónde tienen que ir a patinar. Vamos con Martino Davila. Canta, canta, minha gente.
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Estás en la frecuencia de los recuerdos. Clásicos eternos, recuerdos inolvidables. Para mi hermana Mari, Roberto Carlos.

0: Gracias.
1: Qué grande, Roberto Carlos. La verdad, un matecito, o un café, o un chocolate, mirando la estufita leña, seguimos con estos temas. Vamos a hacer un tema de Joan Manuel Serrat en una versión que la hace Rosario. Cierren los ojos.

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Seguimos con un pedido de Alejandro, que le gusta mucho a Frank Sinatra. Esto es un bossa nova que hace con Antonio Carlos.

ya sabés que si te gusta el programa, tenés que comunicárselo a alguien. No seas egoísta. Decile a tu vecino, a tu amigo, llama por teléfono, poné un mensaje en tu celular, diciendo que el programa de El Túnel de los Recuerdos se transmite por FM San Fernando de Maldonado lunes y viernes de 16 a 18 horas. Nos vamos ahora a la década del 60.

Amigas y amigos, llegamos al final del túnel de los recuerdos. Gracias por acompañarme, por estar ahí del otro lado. 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Y nos vamos con todo el power. Bon Jovi, década del 80.

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0: ¿Hay alguien que quiera profetizar aquí?
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Muy pero muy buenas tardes, ¿cómo les va? Hoy es viernes, estamos aquí terminando ya esta semana y estamos aquí en Tiempo de Gracia, un día más, una horita más para compartir con ustedes. Tiempo de Gracia del Ministerio Gloria de Dios para las Naciones, a través aquí de Radio FM San Fernando, esta radio que crece y crece cada día, que llega ahí a tu hogar, a tu trabajo, a tu carro, en tu celular, ahí donde te encontrás está llegando esta radio. Entonces, estamos aquí todos los lunes, los miércoles y los viernes, una hora de programación a partir de las 6 de la tarde para estar junto a ustedes. Y hoy no es diferente, hoy viernes estamos aquí compartiendo contigo y te invitamos a que puedas comunicarte con nosotros a través del 091-92-4536, 091-92-4536 o a través del teléfono 092-610-382, 091-92-4536. O 092-610-382. Podés también mandarnos a través mensaje de las redes sociales también. Ahí en Facebook, en Instagram, en YouTube, en TikTok. Gloria de Dios para las Naciones o a través de nuestras páginas personales. Rosana Barrero o Jorge González. Ahí también podés, estamos transmitiendo en vivo siempre la programación, queda grabada también para los que quieran escuchar después en diferido, también está el programa, queda grabado, así que también podés ahí compartir el video, darle like, compartir el link también de la radio con alguien que conozcas, un vecino, un amigo, un familiar, un compañero de trabajo, ahí podés compartir el 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Así que quédate con nosotros esta hora acompañándome, una hora de bendición, una hora de palabra, donde estaremos compartiendo todo lo que Dios está haciendo acá en la ciudad de Maldonado, porque te recordamos que somos de la ciudad de Maldonado, República Oriental del Uruguay.

y así estamos una tarde más, hoy un poco fría, ¿verdad? Está llegando el fin de semana, muchas personas ya han, descansan ya este fin de semana, ya se quedan tranquilos en sus casas para descansar, para pasear, ¿verdad? Y otros también trabajan, pero asimismo trabajando, aquellos que tienen libre el fin de semana, que pueden aprovechar, necesitamos todos los días cobrar ánimo, cobrar fuerza, necesitamos todos los días tener fe, impulsionarnos hacia lo que Dios tiene preparado para nuestras vidas, hacia aquello que queremos conquistar, aquello que queremos alcanzar, atravesando, ¿verdad?, las dificultades, los problemas, las circunstancias que todos los días se atraviesan. Y por eso aquí estamos compartiendo con ustedes esta hora, alentándote para que no tires la toalla, para que continúes, para que avances, para que tú continúes adelante, para que te levantes si estás caído, para que te animes si estás desanimado. Aquellas personas que están desanimadas, que ya están deprimidas, ¿verdad? Cuando dicen que la persona está deprimida es que no tiene presión, que no tiene fuerza, que no tiene ánimo para levantarse, para hacer cosas, para continuar luchando, para enfrentar las situaciones. Pero la palabra de Dios dice que ella es poderosa para fortalecer. Dice la palabra del Señor que Él renueva nuestras fuerzas para la batalla. Él dice que fortalece aquel que no tiene ninguna fuerza. O sea, imagínense a la persona que ya no tiene fuerza, que ya no da más. Cuando uno corre una carrera, que va corriendo. Cuando, por ejemplo, salís a correr y comenzás a correr y en determinado momento llegás al agotamiento, o caminando, llegás a un agotamiento extremo, que te agotás, que no puedes, tus piernas ya te duelen, no funciona, que quizás te falta el aire o que no podés respirar bien. A mí me ha pasado, me acuerdo la primera vez que fui a un gimnasio, que dije voy a comenzar a hacer gimnasio, comencé en un gimnasio que estaba encima de la terminal de ómnibus de Maldonado, y el entrenador, nuestro profesor era un policía, y era un entrenamiento pesado, y yo sin saber me había metido en un gimnasio de una por primera vez, y era un entrenamiento súper pesado. Y era lunes y viernes entrenamiento, y los miércoles salíamos a correr desde el macro hasta el Devoto, corríamos, que es una distancia larga, por el Boulevard Artigas, aquí en la ciudad de Maldonado, es una distancia larga, ida y vuelta teníamos que hacer. Y yo, la primer miércoles que fui, me acuerdo que comencé a correr despacito, comencé a correr, llegó un punto que me faltaba tanto el aire, que no podía respirar, que parecía que me iba a dar un infarto, mis piernas acalambradas, dolían, porque claro, era una distancia, para mí era larga. Y cuando llegó un punto que me tuve que agarrar y sentar en el pasto, al lado del camino, porque no aguantaba más, ni agua podía beber, porque me faltaba el aire, parecía que me iba a dar algo. Y así es cuando nos quedamos sin fuerza, no podemos respirar con facilidad, nos falta el aire, nos falta el ánimo, nos falta el aliento, nos falta la fuerza, no nos podemos levantar, nos duelen las piernas, o sea, quiere decir que no podemos caminar, no podemos avanzar, no tenemos más fuerza. Pero ahí dice la palabra que justo ahí es cuando viene Dios, dice que Él renueva las fuerzas de aquel que no tiene ninguna, o sea, que Él te levanta, de no tener fuerzas, Él te levanta, te fortalece, te llena de tal manera que puedas continuar avanzando. Y ese es nuestro propósito y nuestro cometido. A través de la radio, a través del programa, que puedas recibir fuerzas cual que no tiene, que pueda recibir fe aquel que está desanimado, que pueda recibir una palabra de ánimo, una palabra que te diga levántate. Capaz que nadie te ha dicho inténtalo de nuevo, tú no eres fracasado, no eres fracasada, lo vas a lograr, vas a poder, ánimo, tenés valor, vos valés, eres precioso para Dios, vos lo vas a lograr. Quizás nadie te ha dicho, mirá, sos amado, hay personas que te quieren, seguí adelante, continuá, intentalo de nuevo, no tires la toalla. Quizás has esperado esas palabras y nadie, no tenés a nadie que te las haya dicho, porque quizás no tenés familia, o porque estás peleado con tus familiares, o quizás porque las personas que te rodean, al contrario, parece que desean que fracases, porque es verdad, a veces hay personas que parece que están deseando que fracase. Pero ese es el cometido
que tenemos para poder decirte que vos podés, que continúes, que insistas, que persistas, que continúes en la batalla, que continúes avanzando, que continúes que intentándolo una vez más. Quizás dice que yo leía la otra vez que el Thomas Alva Edison, que fue el inventor de la lamparita, dice que intentó 1000 veces y siempre fracasaba, no le funcionaba la lamparita. Mirá, si Thomas Alva Edison hubiera desistido, hoy no estaríamos con la lamparita en nuestra casa. Así que, pero dice que a la 1001 vez la lamparita funcionó. Pudo tener electricidad. Entonces, por causa de que él no desistió, hoy nosotros tenemos iluminación en toda nuestra casa. Existe la bombilla eléctrica. Entonces, no podemos desanimarnos, no podemos, tenemos que seguir intentando. Quizás nos ha ido mal una vez, nos ha ido mal otra vez, quizás hemos fallado, pero tenemos que volvernos a levantar y continuar y avanzar una vez más, porque un día llegaremos a conquistar lo que tanto anhelamos en el nombre de Jesús.

Bueno, ayer tuvimos una reunión súper bendecida en Ituzaingó 681, en nuestra iglesia. Tenemos reuniones los jueves y los domingos a las 7 de la tarde en Ituzaingó 681, aquí en la ciudad de Maldonado, en el centro de Maldonado. Nuestras reuniones son allí a dos cuadras de la plaza, a la vuelta de la heladería Las Palmas. Tenemos dos reuniones poderosas, dos reuniones, el jueves y domingo. Este día domingo tendremos la Santa Cena, estaremos celebrando Santa Cena del Señor, una reunión familiar, una celebración, y va a estar poderosa, así que están todos invitados este domingo a partir de las 7 de la tarde. Y ayer tuvimos una reunión que fue una bendición. Una bendición fue ayer, donde Dios nos habló una palabra, el pastor estuvo predicando y nos habló una palabra muy poderosa sobre los frutos, sobre cómo vemos, sobre nuestros ojos. Y así fue realmente poderosa lo que Dios nos habló en el día de ayer, y realmente, principalmente yo, como hablando por mí, recibí mucho y Dios me ministró mucho, Dios habló mucho a mi corazón, porque el pastor comentaba que él viniendo de hacer unos trámites en el centro, venía por el barrio Sarubi, por ahí cerca del campus, por ahí, y comenzó a mirar los árboles, comenzó a ver las casas, estaba mirando los veía árboles de limones, árbol de naranja, y comenzó a mirar así, y el Espíritu Santo le dijo: ¿qué es lo que ves? Y él dijo: frutos, veo frutos. Y ahí, bueno, vino todo, trajo una palabra sobre cómo ver. Y la palabra que él trajo fue cuando el pueblo de Israel tenía que entrar a la tierra prometida. Y bueno, Moisés le dijo: ¿saben qué? Vamos a llamar a 12 hombres, 12 personas responsables por las 12 tribus, y vamos a mandarlos como espía, vamos a mandarlos a que investiguen la tierra. Moisés dijo: bueno, ustedes vayan a esa tierra, investiguen cómo es la tierra, cómo es los frutos, cómo es si son grandes, si no son grandes la gente, si está fortificada, si hay frutos buenos, si verdaderamente fluye leche y miel, si hay agua, si es tierra seca, si es tierra estéril. Entonces vayan, investiguen todo de la tierra y después traigan el informe. Es como ¿verdad? Investigar todo eso y después traigan un informe a ver de cómo es, para saber lo que nos vamos a enfrentar. Entonces salieron esos 12 hombres, fueron, recorrieron toda la tierra, los valles, todo así, y volvieron los hombres. Esos 12 espías, 12 hombres volvieron y comenzaron a dar el informe. Estaba todo el pueblo esperando, con expectativa de lo que iban a decir. Entonces habían 10 hombres que comenzaron a hablar y comenzaron a decir que bueno, que realmente la tierra era buena, que sí había frutos, y trajeron frutos, y dice que los frutos eran enormes, uvas enormes, y eran una tierra que fluía, que tenía ríos, que tenía tierra fértil para fructificar, para plantar, para cosechar, que las ciudades eran fortificadas, que era una tierra buena. Pero dijeron ellos: nosotros vimos gigantes, nosotros vimos que la ciudad es demasiado fortificada, que los muros son muy altos, que hay gigantes, de los gigantes de Goliat de allá, que son enormes, nosotros somos tan pequeñitos delante de los gigantes, que nos van a comer, nos van a devorar. Y comenzaron a dar un informe, a pesar de que habían dicho de que sí, que la tierra era buena, pero que habían demasiadas dificultades y las gigantes y las cosas eran demasiado grandes y que no iban a poder entrar. Pero habían dos hombres, Josué y Caleb, que hicieron callar la boca a esos 10 hombres, a esos espías. Le dijeron: cállense en la boca. Realmente la tierra es buena y nosotros tenemos que entrar y poseer esa tierra, y nosotros vamos a comerlos a todos como pan, porque Dios está con nosotros. Habían dos formas de ver la tierra. Unos dijeron que realmente vieron que era una tierra buena, pero que las dificultades y los problemas eran inmensos, que no podrían entrar. Y los otros habían visto de acuerdo a la promesa de Dios.
a la fuerza que les daba Dios. Y dijeron, vamos a entrar y poseerla porque Dios va a ir con nosotros y vamos a vencer. Entonces, lo que el pastor ministraba de cómo nosotros vemos cada situación. Nosotros tenemos unos ojos naturales, que son con lo que vemos día a día, lo que vemos naturalmente, pero también tenemos una visión espiritual, ojos espirituales, que podemos ver más allá de lo que ven nuestras circunstancias, lo que vemos, lo que podemos observar el día a día. Y por esos ojos nosotros con fe debemos visualizar lo que nosotros, Dios nos ha prometido, lo que queremos alcanzar. Porque tenemos una tierra, la tierra puede ser nuestra casa bendecida, nuestros hijos bendecidos, puede ser nuestra economía, puede ser nuestra salud, puede ser la tierra, puede ser un trabajo nuevo, puede ser una mudanza, puede ser una nueva casa. La tierra prometida pueden ser muchas cosas. Puede ser tu vida personal, tus sentimientos, tus relaciones. Esas son tierras. Cada cosa es tierra. Y nosotros tenemos metas, sueños, cosas por conquistar. Hay tierras por conquistar. Entonces nosotros, ¿cómo vamos a ver? Vamos a ver todo que, bueno, aquel trabajo es bueno. Pero realmente es re difícil. Solo toman gente que tenga título. Solo toman gente que tenga experiencia. Solo toman, no sé, yo no tengo la estatura como para entrar en ese trabajo. No sé hablar el tal idioma. O no tengo un currículum excepcional para entrar. Yo lo quiero, es mi anhelo tener ese trabajo, es mi sueño. Y pero es tan difícil poder entrar. Entonces estamos mirando como miraban aquellos 10 hombres, la dificultad de los gigantes, los problemas. Pero si tú ves con los ojos de la fe y tú ves como con la promesa de Dios, que Dios te dijo que Él te iba a prosperar en todas las cosas, entonces tú vas a ese trabajo con tu fuerza, con la fuerza que Dios te da, y te postulas, te haces la entrevista y Dios te lo va a entregar en tu mano, a pesar de que puede haber miles de candidatos. Pero si tú tienes la bendición de Dios, tú vas a entrar a ese lugar, por más que haya miles de candidatos mejores. Yo me acuerdo que una de las veces, una vez, yo me postulé para un trabajo en una escuela, era una escuela bilingüe, un colegio bilingüe en Brasil, y ese colegio era súper importante, era uno de los más conocidos, tenían varios colegios en varias localidades así, colegios grandes, amplios, era un colegio bilingüe donde se hablaba portugués e inglés. Yo no hablaba, hablaba poco portugués y inglés, casi nada, solo hablaba español, ninguno de los dos idiomas, pero yo quería entrar en ese trabajo. Y yo siempre que pasaba por ese colegio, yo decía, yo quiero entrar. Y el Señor me decía, tú vas a entrar. Y yo decía, sí, pero ¿cómo, Señor? Si yo no sé portugués, casi mal me hago entender. Y inglés tampoco sé hablar en inglés. Sé pocas palabras en inglés. Y ay, y esto y lo otro. Y que esto y que no tengo. No soy maestra, no soy una profesora recibida allá en Brasil. Tengo solamente un título de educadora preescolar. Y ay, que esto y que lo otro. Yo estaba mirando los gigantes. Pasó el tiempo. Yo un día le dije, bueno, si es la voluntad del Señor, yo voy a entrar. Pasó el tiempo y yo entré en otro lugar a trabajar. Y dio la coincidencia, no es coincidencia, era la voluntad de Dios, el plano de Dios, el plan de Dios, que la persona que yo entré a trabajar era la secretaria general de ese colegio, era la coordinadora de ese colegio, de esos colegios, y tenía mucha influencia. Entonces yo comencé a trabajar, me acuerdo que cuidando al hijo de esa persona. Y porque como yo decía, bueno, yo tengo un sueño de entrar a un trabajo bueno, pero bueno, voy a agarrarlo que se me salga, como todos, ¿no? Porque necesitamos trabajar. Y agarré y empecé a cuidar al hijo de esa persona. Y comencé a leer, le digo, cuando yo le leía los libros, sin yo darme cuenta que ella me estaba escuchando, los libros que habían en esa casa eran todos en inglés. Porque ella los enseñaba desde niñitos, desde bebé a hablar inglés. Entonces yo comenzaba a leer los libros en inglés y ella me escuchó la pronunciación de mi inglés. Y un día me dijo, dice, Rosana, dice, yo tengo una propuesta, quiero que trabajes en el colegio junto conmigo.
Y yo le dije, no, pero yo no sé, no creo que pueda, no sé qué, no sé cuándo. Yo mirando los gigantes siempre y olvidándome de la promesa de Dios, de que esa era la tierra que yo quería conquistar y que Dios me iba a bendecir si yo le creía. Y él ya me dijo, no importa, Rosana, dice, yo quiero que vos entres, vos tenés buena pronunciación de inglés, quiero que entres a trabajar. Y bueno, y yo le dije, está bien, voy a entrar. Y entré y comencé a trabajar en ese colegio. Y yo pensé que los niños no me iban ni a entender. Eran todos niños, me tocó la clase de 4 y 5 años. Y era la peor clase del colegio, yo creo. Y yo pensé que nunca me iban a entender los niños. Cuando yo comencé a entrar, Dios me dio la sabiduría, no sé de dónde, no me pregunten cómo. Pero yo estaba hablando portugués y estaba hablando inglés en ese colegio. Y estaba con los niños y enseñaba a los niños y le leía a los niños y todo en inglés y en portugués. No fue porque por mis facultades, porque yo tenía un título, porque sabía hablar muchos idiomas. Fue porque era una tierra prometida, era una tierra que yo quería alcanzar. Y con mis fuerzas, con mi inteligencia no la podría alcanzar, pero con las fuerzas de Dios. Yo no quise desistir, solo dejé en las manos de Dios y dije que el Señor preparara. Y Dios preparó que yo entrara en una puerta más pequeña y ahí me dio una conexión. Y esa conexión me llevó a mi tierra prometida. Por eso no podemos rendirnos así, tenemos que ver por los ojos de la fe, visualizar. Dice que los niños tienen el poder de la imaginación. El poder de la imaginación, ellos imaginan mucho. Ellos imaginan que son princesas, que son piratas, que son esto, que son lo otro. Y van imaginando, y van imaginando. Y cuando nosotros comenzamos a crecer, perdemos el don de la imaginación. Porque, ay, mirá si yo voy a andar imaginando, soy una persona grande, soy una persona madura. ¿Cómo voy a imaginar? Pero el Señor Jesús dijo que si nosotros no fuéramos como niños, no podríamos entrar en el reino de los cielos. ¿De qué estaba hablando? En eso, en el poder de la visualización, de la imaginación. Nosotros tenemos que, cuando creemos algo, tenemos que verlo ya realizado. Por la fe, yo voy a conquistar mi matrimonio, yo voy a conquistar ese trabajo, yo voy a conquistar mi negocio propio, yo voy a conquistar un buen relacionamiento con mi familia, yo voy a conquistar salir de las deudas, yo voy a conquistar esto, yo voy a conquistar mi casa propia. Y la vamos visualizando. Hay algo que hacemos a veces con nuestra hija, que es que nosotros decimos, ¿cómo va a ser nuestra casa propia? Y nosotros empezamos a dibujar y mi hija empieza a dibujar y mi cuarto va a ser así, y le voy a poner esto y le voy a poner y vamos a poner esta planta y vamos a poner. Imaginamos y visualizamos cómo va a ser nuestra casa propia porque le creemos que Dios nos va a entregar esa tierra. No sé cómo ni cuándo, pero Dios nos va a entregar. Y lo creemos y lo visualizamos. Y así tiene que ser. Yo me veo sana. Yo voy a estar sano. Yo me veo sana. Yo voy a salir de esta situación. Yo voy a vencer. Dios me va a dar fuerza. Dios, vamos a ir y vamos a conquistar. Y no va a haber gigante ni oposición que sea más grande que el poder de Dios. Y tenemos que ver, a veces nuestros ojos están heridos por causa del fracaso, nuestra visión está herida por causa de las desilusiones, de los traumas, y vemos de una forma errada, vemos todo negativo, vemos todo de pesimista. Pero el Señor quiere sanar nuestra visión, quiere poder fortalecer nuestra visión para que podamos ver de acuerdo a como Dios quiere que veamos. Que veamos victoria, que veamos poder, que veamos gloria, que veamos bendición, que veamos que sí se puede, que veamos fortaleza, que veamos fe, que veamos todo. Mi esposo siempre se levanta todas las mañanas. Y para él un nuevo día es una bendición. Y él se levanta contento. Yo a veces he comentado aquí en la radio que al principio cuando yo lo conocí decía, pero este hombre, ¿qué le pasa? Está mal. Todos los días se levanta contento. Porque yo tenía, a veces me ponía media de mal humor. A veces los días de frío, a veces los días de invierno, así. Yo decía, pero este hombre, ¿por qué se levanta contento todos los días? ¿Qué le pasa? ¿Está mal? Y él se levantaba contento. Y me acuerdo que un amigo decía, solo Jorge se pone contento cuando consigue trabajo. ¿Por qué se ponía contento cuando conseguía un trabajo, cuando le salió un negocio, cuando hacía esto, cuando? Y él siempre está contento y se pone. Porque él está viendo, sus ojos espirituales ven cada día como una nueva oportunidad.
cada día que se levanta, Él dice, hoy Dios me va a bendecir. Hoy va a ser el día que Dios hizo, que hizo el Señor, para me gozaré y me alegraré porque Dios me va a dar victoria. No fue ayer, pero hoy va a ser. Hoy, ¿qué me va a regalar el Señor? Decía él cuando salía. ¿Qué me va a regalar el Señor hoy? Y encontraba pulseras de oro, y encontraba relojes Seiko, y encontraba esto, y encontraba lo otro. Tenía como un imán de encontrar cosas. Y hasta mi hijo, me acuerdo que una oportunidad dijo, papá, yo voy a hacer lo mismo que vos, ¿qué me va a regalar el Señor hoy? Y salió y se encontró un anillo de oro con un rubí. Fue impresionante. Se encontró, que me acuerdo que lo vendí, sí, salía más de 10 mil pesos, se encontró eso y decía, te funciona, acá en Maldonado fue, me decía mi hijo, funciona papá, funciona. Entonces, es el poder de visualizar, el poder de la fe, cuando nosotros visualizamos, nuestros ojos ven, nos levantamos y podemos gozarnos en el Señor, estar contentos, alegres, se va el mal humor, se va la mala energía, se va todo lo malo, la angustia, la ansiedad, porque confiamos en que Él es poderoso para bendecirnos y que Él cuida de nosotros.

Muy bien, entonces, que queremos recordar que los jueves y los domingos tenemos reunión a las 7 de la tarde en Ituzaingó 681. Y este mes de junio se viene con todo porque el 27 y 28 de junio te recordamos, y aquellos que están escuchando por primera vez o no han escuchado, este 27 y 28 de junio es la Gran Cruzada de Milagros, una fiesta aquí en la ciudad de Maldonado, 2 días de Cruzada de Milagros, una campaña de milagros, de poderes, de maravillas, donde estará junto con nosotros el apóstol internacional Matías Moje, estará desde Argentina. El apóstol es tremendamente usado y Dios lo usa muchísimo en sanidad, en cura, en milagros, en liberación, en palabra profética, y estará junto con nosotros este 27 y 28, sábado 27 y domingo 28 de junio, aquí en la ciudad de Maldonado. También estará el grupo Aviva desde la ciudad de Montevideo, estarán estos jóvenes también adorando al Señor, estará también los salmistas con Daniel Rodríguez, Daniel Asaf de San Carlos, estarán el domingo también junto con nosotros. Así que será una fiesta, una bendición. No te lo podés perder, no te lo podés perder, porque si tú estás enfermo, con problemas, con dificultades, con opresión, tenés un familiar que necesita, tenés un amigo, venite, venite. No importa si estás en otro departamento, podés venir el sábado y el domingo, podés venir solo un día, podés venirte el domingo y te vas después, vamos a terminar medio temprano para que puedan las personas que vienen de otros lugares volverse para su ciudad. Va a venir gente de Rivera, va a venir gente de Durazno, va a venir gente de Montevideo, va a venir gente del Chuy, de Rocha. Así que no te lo podés perder, venite, venite, porque va a ser una fiesta. Dios ha decidido bendecir a Maldonado, ha puesto los ojos sobre Maldonado y Dios ha permitido que este hombre de Dios llegue aquí para bendecir la ciudad, para bendecir al país, y va a ser un antes y un después. Así que te invitamos a que puedas estar presente, separa esta data, esta fecha, 27 y 28 de junio, aquí en la ciudad de Maldonado, Pan de Azúcar, San Carlos, Piriápolis. No importa si eres de otra denominación, si eres católico, libre pensador, no importa de la religión que sea, de la iglesia que sea, te invitamos, porque no es una iglesia, es para bendecir la ciudad, para bendecir Maldonado y bendecir al país. Es un evento gratuito en donde Dios va a derramar un poder sobrenatural, donde van a ocurrir milagros, sanidades, liberaciones, y va a haber una fiesta también. Vamos a estar alabando al nombre del Señor, ¿verdad? Con estos grupos que van a estar con nosotros, ya confirmados. Así que no te lo podés perder, va a ser una fiesta, una fiesta este 27 y 28 de junio, el sábado 27 y el domingo 28 de junio. Entonces, así que por más información, si querés venir y no sabés cómo llegar o no sabés pedir, querés pedir información, comunicate al 092-610-382, 092-610-382, comunicate, mandanos mensaje, yo quiero ir, yo quiero participar, ¿cómo puedo hacer? ¿Será que hay ómnibus? Y nosotros te averiguamos los ómnibus, los horarios, para que puedas estar llegando este sábado y domingo 27 y 28 de junio. Será una fiesta realmente, lo que Dios va a ser tremendo, así que estamos con mucha expectativa, de lo que va a suceder aquí en Maldonado y en todo el país, porque vienen personas de todos lados realmente. Así que te invitamos a que puedas participar. Rivera, Tacuarembó, Florida, Durazno, Canelones, Rocha, Montevideo, podés acercarte. Estamos en un, hay ómnibus de todas partes. Hay horarios disponibles principalmente los domingos, los sábados también, pero podés acercarte y podés estar participando también junto con nosotros. Así que te invitamos 27 y 28 de junio aquí en la ciudad de Maldonado, la cruzada Vientos de Avivamiento, una cruzada de milagros, poder sobrenatural. A escuchar un temita musical y ya volvemos con más.

0: Queremos ya saludar a los que están conectados, a los que están ahí escuchando, a las radios que nos retransmiten también, Sueños FM entre Leu Chubut, Argentina, Radio Chévere FM San Francisco de la provincia de Buenos Aires, Radio Fernandina FM Maldonado. Dios bendiga a todas las radios que retransmiten la programación de FM San Fernando. Saludos a Willy Boscio de Barrio Los Caracoles, a Susana del Centro de Maldonado, Alicia de Barrio La Capuera, Marisa de Complejo Ciab, Doris y Gustavo de Barrio 14 de Febrero, Graciela y Tomás de Aigual, Leticia de Barrio Los Caracoles, Andrés de 33, Cristina y Mariela del Centro de Maldonado, Lucía de Pan de Azúcar, Susi de Paysandú, Katy de Jung, Jorge de Montevideo, Carlos Rodríguez de Maldonado, Miriam y Pablo de 33, Dinora y Olga de Maldonado Nuevo, Susana de Montevideo, Rubén de Barrio Biarritz, Carmen y Alberto de Barrio Artigas, Rosana de Barrio Villadelia, Mabel y Luis de Minas, Luce de Minas, Doña Elena de San Jacinto, Luis Sosta de Las Piedras, Nancy de Maldonado, Amalia de Barrio Tazaro, Esther de Barrio Cerro Pelado, Ana y José de Barrio Jardín Los 33, Ángela y Raúl de Jun, Mari Carmen de Aiguá, Ruperta y Sergio de Piriápolis, Juanita de Barrio Odicio, María y Daniel de San Carlos, Lourdes de Mina, Betina y Martín de Altos de La Laguna. Bendiciones a todos los que nos escuchan, los que están ahí siempre sintonizando el programa, a todos aquellos que están ahí siempre a través de las redes de TikTok. Compartí el video, dale like, compartilo para que otras personas también puedan estar escuchando el programa, ya sea en vivo o también después queda grabado y pueden escucharlo después. Hay muchas personas que lo escuchan después y nos mandan después sus comentarios. Así que nos mandan los mensajitos. Así que compartí el video, dale like y también sumate todos los lunes, los miércoles y los viernes a partir de las 6 de la tarde hasta las 7 de la tarde. 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Queremos una vez más recordarte que jueves y domingo en Ituzaingó 681 estamos con las reuniones a las 7 de la tarde y este domingo será domingo de Santa Cena, domingo en donde estaremos celebrando la Santa Cena del Señor, así que estás invitado domingo a las 7 de la tarde entonces allí en Ituzaingó 681 a la vuelta de la heladería Las Palmas. Y queremos orar en esta tarde por ti, queremos orar para que Dios pueda bendecir tu vida. Así que a donde te encuentres, cerrá tus ojos, coloca ahí si tenés una fotografía de un familiar, tenés una llave, la llave de tu casa, mano, la llave de tu coche, o tenés ahí tu billetera. Vamos a orar para que el Señor bendiga tu vida, bendiga tu casa y tu familia, porque ya estamos llegando a los minutos finales de la programación, pero no queremos irnos antes sin orar por ti. Recordá de que siempre, de acuerdo a cómo veas, será lo que podés conquistar. Si ves negatividad, si ves los gigantes, si ves todo dificultades, si ves problemas, podés ves problemas, es que te vas a desanimar, te vas a tener desaliento, a no tener ganas, a deprimirte, a no tener fuerzas. Pero si tú podés conquistar, es porque tenés una visión como tenía Caleb y tenía Josué, que pudieron entrar. Mientras vamos madurando, en la carne nos volvemos inmaduros, pero nosotros vamos madurando en el espíritu. El maduro, la persona madura puede ver y tener la imaginación, ¿verdad? A medida como vas madurando. No sé, el pastor me puso algo y no le entiendo lo que me dice. Pero lo voy a explicar yo porque no le entiendo lo que dice el pastor. Me puso una... Por eso me trabé. Me trabé porque me puso. A ver, pastor, ábrale el micrófono que el pastor pueda hablar porque yo no le entiendo la letra al pastor.
1: Hola, hola. Muy buenas tardes. Mientras vamos madurando en la carne, nos volvemos inmaduros en el espíritu. Eso es algo que yo escribí. El maduro de la carne ve la imaginación como una inmadurez. Pero el inmaduro de la carne, el niño, ve la imaginación como una madurez. Ese es el secreto de entrar en esa memoria eterna, en ese lugar, en esa dimensión, que es la dimensión de la fe.
0: Explica un poquito, pastor, porque no entiendo cómo es el inmaduro.
1: Cuando vamos madurando en la carne.
0: En la carne, o sea,
1: vamos siendo inmaduros en el espíritu.
0: ¿Y qué es maduro?
1: Hay personas, sí, por eso hay que conservar el niño. Jesús dijo, si no nos hacemos como este niño, no entraréis en el reino de los cielos. Los niños imaginan y creen lo que imaginan. Ese es el poder de la visión, ese es el poder de la imaginación, ese es el poder de ver con los ojos de la fe.
0: Muy bien, ahora sí lo entendimos. Ahora sí lo entendimos. Vamos a orar entonces en esta tarde. Vamos a orar en esta tarde, entonces hizo la entrada triunfal como hizo y ya se fue ya. Vamos a orar, vamos a orar. Señor, en el nombre de Jesús, te pedimos que bendigas a cada oyente, a cada persona que está escuchando el programa, Señora. Bendice su casa, su familia, su economía, su salud. Interviene, Señor, de la mejor manera posible, solucionando los problemas, trayendo paz, trayendo, Señor amado, alivio, trayendo cura, trayendo liberación, Señor. Bendecimos, Padre, este fin de semana. Bendecimos, Señor, a cada uno, Señor, que no tiene fuerza, Señor. Padre, fortalécelo, renueva sus fuerzas, renueva, Padre, su fe, renueva, Señor amado, en Dios, su espíritu, el poder de la imaginación, su visión, que pueda aclararse para que él pueda ver como tú quieres que vea. Señor amado, que no se rinda, que continúe, que insista, que persista, que continúe, Señor, de acuerdo a tu palabra, que continúe intentando, porque tu victoria llegará en el nombre de Jesús. Gracias te damos, Señor. Amén y amén, Jesús. Bien, llegamos al final de la programación de esta semana de Tiempo de Gracia. Nos reencontraremos, Dios mediante, en vivo el día miércoles. El lunes va a salir un programa grabado y el miércoles nos reencontraremos de nuevo en vivo. Así que muy buen descanso, muy buen fin de semana para todos ustedes. Chao, chao, chao, chao.

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4: Señoras y señores, me alegro. Buenas tardes. Comienza La Voz del Deporte en esta edición de día viernes.

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1: Sean bienvenidos al viernes, señoras y señores, donde está comenzando la fecha del intermedio. En la jornada de ayer, Peñarol empató 1-1 y ha quedado relegado a pelear por un cupo en la Copa Sudamericana.

en el inicio de este viernes, porque en minutos va a estar comenzando la fecha 2 de este intermedio con los encuentros de, perdón, con el encuentro, mejor dicho, de Liverpool con Racing desde el escenario del Montevideo Wanderers, espectacular escenario que ha arreglado Wanderers. Que está jugando Racing el de todo. Yo lo estoy poniendo en la B, pero no, está en la A todavía, está jugando en la A. Impresionante el escenario de Wanderers para esta fecha. Va a continuar en la jornada de mañana con Progreso Montevideo City Torque a las 10 de la mañana. Va a continuar a las 3 de la tarde con Cerro Largo Boston River y culminará a las 6 y media de la tarde con Nacional Albion. De Nacional no hablé. Discúlpenme, pero no podemos hablar. No hablemos de Peñarol. Hoy vamos a hablar del glorioso Montevideo City Tour. Bueno, y a este 22 hay que restarle nada para el comienzo del Mundial, ¿no? No queda casi nada para el comienzo del Mundial, que va a traer, mejor dicho, es algo que estaba, ya se había estipulado, lo habíamos manejado aquí en La Voz del Deporte, que el técnico de Maldonado, el técnico de la selección uruguaya, va a culminar su trabajo después culminado el certamen internacional. No importa si Uruguay sale campeón, si Uruguay entra entre los cuatro, no pasa la primera fase, pasa la segunda fase, no importa cómo termine la selección. Termina el Mundial y Bielsa se retira de la selección uruguaya, ¿no? Podemos ahondar en otros temas también, podemos decir si estuvo bien o estuvo mal, pero el trabajo que ha hecho se va a ver en el futuro, ¿no? No se va a ver en el mediano y corto plazo. Hay un trabajo que se va a ver enseguida, inmediatamente, ¿no? Muchos saben cuál es, ¿no? Es el tema de Suárez, ¿no? Que ha renunciado a la selección y armó todo lo que armó y ahora anda pidiendo para volver. Incluso hay una encuesta, había una encuesta, mejor dicho, perdón, en El Observador, tiempo atrás, que se dio a conocer de que Suárez quería volver a la selección, y se hizo una encuesta y en la cual estaba 50-50 prácticamente para la llegada o no llegada de Luis Suárez a la Celeste. La verdad que en lo personal no, ya dio lo que tenía que dar. Ojo, nos faltan jugadores arriba, goles, lo que ustedes me digan, pero yo creo que va a haber algún reemplazante por ahí. Minutos va a estar el Rela. Vamos a ver si puedo hacer contacto con Rodrigo Chino Fernández también, porque vamos a hablar algo de básquetbol local. Noche de la Liga Uruguaya de Básquetbol. Anoche Nacional de atrás le ganó a Aguada y puso la serie 1-1, 101-81 fue el resultado final. El primer encuentro lo había ganado Aguada, ¿no? Esta noche Defensor recibe a Peñarol. La serie está a favor de los Mirasoles 1-0. Vamos a repasar también lo que ha sido lo que va a ser, esta nueva fecha de Copa OFI también, que se va a disputar este fin de semana. San Carlos juega en su escenario, Libertad juega en su escenario, Punta del Este también va a jugar en su escenario. Así que bueno, todo encaminado para comenzar esta noche de viernes con Liverpool Racing en el intermedio en la fecha número 2.

0: La semana que viene, más precisamente el próximo sábado 30, va a estar comenzando divisional ascenso de Liga Mayor aquí en la ciudad de Maldonado. La próxima semana ahondaremos más en estos temas, ¿no? Pero les adelanto, por ejemplo, lo que va a ser la fecha número 1, que la tengo por aquí. Entre otros, Punta Ballena con Ángel del Arco, San Lorenzo Barrio Rivera, Peñarol con Deportivo Gardel y Neptuno con Central Molino. Sería la fecha 1 de ascenso que se va a jugar la próxima semana. Comienza la próxima semana el fútbol, a rodar la pelota aquí en la ciudad de Maldonado. Así que bueno, desde el sábado 30 en adelante tenemos también de qué hablar de otras cosas, ¿no? Aparte del Mundial, porque ya vamos a estar a full con el Mundial. No, miento, no vamos a estar a full porque el Mundial no ha comenzado, es 30, estoy adelantado. Me voy a hablar un ratito de Champions. La Champions Sudamericana, le podría decir. La Champions Sudamericana, lo primero que tengo acá es la Champions, sí. La Champions Sudamericana. Vamos a hablar de Libertadores, más barato. Voy a repasar lo que fue la fecha número 5. Mientras voy a localizar a Robert para hablar esta noche un ratito lo que tiene que ver con el fútbol local, ¿no? Si vieran cómo escribí Robert, hasta H le puse. No, le digo una cosa que... Estos Pérez, tan bravos los viernes los Pérez. Acá está. Bueno, voy a arrancar con lo que fue la fecha número 5. La U Católica le ganó al Barcelona 2-0. Lo vivido por muchos. Peñarol empató con Corinthians 1-1. Independiente de Rivadavia le ganó 4-2 a Deportivo La Guaira. Medellín le ganó 3-2 a Cusco. Junior le ganó 3-2 a Barranquilla. Flamengo le ganó 1-0 a Estudiantes. Liga de Quito le ganó 2-0 a Lanús. Cerro le ganó 1-0 a Palmeiras. Universitario le empató a Nacional 0-0. Y trajo un mar de fondo en Nacional. Ya estaba caldeado el tema de Nacional. Ahora está mucho peor todavía los salvos. Independiente del Valle le ganó 4-1 a Libertad. Boca con Cruzeiro igualaron 1-1. Mirasol le ganó 2-1 a Alas Ready. Santa Fe le ganó 2-1 a Platense. Rosario Central le ganó 4-0 a Universidad Central. Fluminense le ganó 2-1 a Bolívar. Y Coquimbo le ganó 3-0 a Tolima. Miramos la tabla de posiciones. En el grupo A, Flamengo tiene 13. Medellín tiene 7. Estudiantes tiene 6. Cusco tiene 1 unidad. En el grupo B, Coquimbo Unido es el líder con 10, Tolima tiene 7, Universitario 5, Nacional 5. Ahora con Robert vamos a desglosar un poquito esto. A mi gusto, Nacional acá no tiene mucha chance, pero bueno, tiene un partido de local, el último, en la fecha 6, al igual que Peñarol. Independiente de Rivadavia, ¿Rivadavia es? Sí, Independiente de Rivadavia. Es el líder del grupo C con 3 unidades. Bolívar tiene 5, Fluminense 5, Deportivo La Guaira 3 unidades. En el D, la U Católica es la líder con 10, Cruzeiro tiene 8, Boca tiene 7, con 3 está Barcelona. El grupo E, el líder es Corinthians con 11, Platense tiene 7, Santa Fe 5, Peñarol 3 unidades. En el grupo F, el líder es Cerro con 10, Palmeiras tiene 8, Sporting Cristal 6, Junior 4 unidades. El grupo G, Mirasol es el líder con 12, Liga de Quito tiene 9, Lanús 6, Alas Ready 3 unidades. Y el grupo H, Rosario Central 13, Club de Alto Rendimiento Especializado Independiente del Valle. Así se llama Independiente del Valle. Mire usted, con 10 unidades, Universidad Central de Venezuela está con 6 y Libertad está sin unidades hasta el momento. Bueno, acá esto es lo que está deparando lo que es la fecha número... Bueno, se me trancó el... Marca Chifle acá. Marca Chifle y Asociado. No, Marca Ferro y Asociado, un grupo de estaba Cacho Castaña. El próximo 26 de mayo comienza la última fecha, 6 de 6, donde a las 7 de la tarde Quito recibe a la Redis, Lanús va a recibir a Mirasol, Nacional recibirá a Coquimbo Unido 9 y media de la noche, Flamengo va con Cusco 9 y media de la noche. Voy a hacer así más fácil. Ah, sí. Sí, lo sabe, cante, cante con galán, decía la canción. Flamengo va a recibir a Cusco a las 9 y media de la noche el próximo martes 26. 9 y media también. Tengo dos encuentros más pautados. Estudiantes con Medellín y Universitario con Tolima también cierran esa jornada. El próximo miércoles 27 a las 7 de la tarde, Independiente del Valle Rosario Central. Libertad recibirá a Universidad Central, que va a las 7 de la tarde el miércoles, 9 y media de la noche, Peñarol con Santa Fe, 9 y media, Fluminense con Deportivo La Guaira, Corinthians Platense también van a las 9 y media, Bolívar con Independiente Rivadavia, el próximo jueves 28 de mayo a las 7 de la tarde, Cerro con Sporting Cristal, Palmeiras Juniors, Boca Juniors con la U Católica va el jueves a las 9 y media y cierran la jornada de esta parte. Cruzeiro con Barcelona el próximo jueves también 9 y media de la noche. El próximo día jueves, que ya estamos en el día 28 de mayo, ¿no? Se nos va el quinto mes de este 2026.
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0: Bueno, bien, y ahora me voy a la más linda, ¿no? A la liga más linda de toda, la Sudamericana. Porque en Sudamericana se han dado estos resultados y ya hay algunos que ya que han empezado a quedar afuera, ¿no? Ahí prendió. Bueno, arranco con los resultados que se han dado de la Sudamericana en la jornada de ayer. Macará y Alianza Atlético han igualado 0 a 0. Carabobo le ganó a Blooming 2 a 0. Racing y Caracas igualaron 2 a 2. Puerto Cabello recibía a Juventud de Las Piedras y han igualado 1 a 1. Atlético Mineiro le ganó a Cienciano 2 a 0. River Plate Argentino y Bragantino igualaron 1 a 1. Gremio le ganó a Palestino 2 a 0. Independiente Petrolero le ganó, perdió, perdón, de local con Botafogo 3 a 0. Santos y San Lorenzo igualaron 2 a 2. Boston River le ganó a O'Higgins 3 a 2. Olimpia le ganó a Vasco da Gama 3 a 1. Deportivo Cuenca y Deportivo Recoleta igualaron 2 a 2. América y Tigre igualaron 1 a 1. Otro 1 a 1 acá entre São Paulo y Millonarios. 2 a 0 fue la victoria de Audax Italiano sobre Barraca Central. Y el glorioso y querido Montevideo City Torque le ganó 4 a 1 a Deportivo Riestra en el Estadio Centenario. Más nada que decir. Está todo dicho. Vamos a mirar la tabla de posiciones. En el grupo A, el líder es Macará con 9, América tiene 8, Tigre tiene 6, Alianza Atlética tiene 2. En el grupo B, Puerto Cabello tiene 7. Este está bastante parejo. Ah, este es el grupo de Juventud y está bastante parejo. Puerto Cabello tiene 7. También están con ese puntaje, con 7. Cienciano y Atlético Mineiro y Juventud está con 6. Esta próxima fecha es la más importante que puede tener este Juventud, ¿no? Si creo que juegan en Venezuela, si no me equivoco, la revisamos. De ganar de visita, podría, y si los otros participantes empataran, quedaría líder, ¿no? De su grupo, ¿no? Ojalá se dé ese milagro con Juventud, por lo menos. San Pablo tiene 9 unidades, el líder del grupo C. Millonarios tiene 8, O'Higgins tiene 7, con 3 unidades y ya despedido está Boston River. El grupo D, el líder es San Lorenzo con 7, Deportivo Cuenca tiene 6, Deportivo Recoleta 5, Santos tiene 4 unidades. Botafogo es el líder con 13, Caracas tiene 9, Racing 5, Independiente está sin unidades. En el grupo F, Montevideo City Torque tiene 12 unidades, Gremio tiene 10, Deportivo Riestra tiene 4, Palestino 2 unidades. En el grupo G, Olimpia tiene 10, Vasco da Gama 7, Audax Italiano tiene 7, Barraca Central 3 unidades y el último grupo es el H, está liderado por River Plate de Argentina con 11 unidades, Carabobo tiene 9, Bragantino 7, Blooming 1 unidad. Esto es lo que ha dejado hasta el momento la Copa Sudamericana. El próximo martes 26 comienza la última ronda, 6 de 6, donde Deportivo Riestra recibirá, perdón, Palestino recibe a Deportivo Riestra a las 7 de la tarde. Millonarios O'Higgins también va a las 7 de la tarde. Sao Paulo Boston River, mismo horario. Gremio recibe a Torque, también a las 7, 9 y media de la noche. Santos con Deportivo Cuenca. 9 y media de la noche del próximo 26, San Lorenzo Deportivo Recoleta. Por su parte, el día miércoles 27, Atlético Mineiro con Puerto Cabello. A las 7 de la tarde también Olimpia con Audax Italiano. Cienciano con Juventud el miércoles a las 7 de la tarde. Vasco da Gama, Barraca Central. Independiente va a Argentina, Independiente Petrolero de Perú va a Argentina. No sé si es de Perú o de Chile. Va a enfrentar a Racing. Déjeme a ver acá qué me dice acá. No, de Bolivia. Nada que ver. De Bolivia. Va a enfrentar a Racing el miércoles 27. Miércoles 27 también a las 7 de la tarde. Caracas con Botafogo. Por su parte. Ahora sí. El día miércoles, pero 9 y media de la noche. River Plate con Blooming y Bragantino con Carabobo. Por su parte, el jueves hay dos cotejos, 9 y media de la noche, Tigre con Alianza Atlético y América con Macará. Son los dos encuentros que están pautados para el día 28 de este corriente mes de mayo, siendo la última etapa ya de lo que es la Copa Sudamericana de este año 2026. Javier Ferrés es el árbitro central. Martín Sopi es el primer asistente. El cuarto árbitro es Augusto. Se me fue ahí. Pero bueno, Diego Rivero está en VAR con Daniel Rodríguez. También lo acompaña en VAR. Así que bueno, es el encuentro que tenemos a esta hora, ¿no? Abriendo la fecha. Acá tengo al Rela. Espere un poquito que hago acá. Así que bueno, es lo que está sucediendo, ¿no? Y ayer otra actuación impecable de Tomás Silva, ¿no? En el Giro de Italia. Se están imponiendo los latinoamericanos. Vamos a estar brindando un poquito de información más adelante. Esperé que se me traucó acá. Y ahora la computadora sabe que es viernes. Fernando sabe que es viernes. El cuerpo lo sabe y la billetera también, dice el dicho, ¿no? Esperen que hago acá. Ahora sí.

está por comenzar, si no leí mal, o ya comenzó, no, comienza ahora. Ya ha comenzado en el Prandi. Ya ha comenzado en el Prandi, a ver si lo están pasando. Liverpool con Racing, fútbol uruguayo, a ver acá. Acá tengo el comienzo de la nueva fecha de la segunda división. Va ganando Plaza 2-1 a Oriental. Va ganando Plaza 2-1. Estamos en el minuto 27:42. Bueno, va a continuar en la jornada de mañana esta tercera fecha de el fútbol profesional de la segunda división de nuestro país, con Atenas Paysandú, Rentistas con River Plate, Tacuarembó recibe a Colón, La Luz va a recibir a Uruguay Montevideo, Cerrito va a recibir a Huracán, Miramar Misiones estará recibiendo al Centro Atlético Fénix. En la fase de grupo, dice acá, el líder, pero esto es de este año, 2026, sí, a lo que no estoy usando acá, más fácil. En el grupo A, por ejemplo, no sé si sigue estando por el grupo esto, Fénix es el líder con 11, Huracán tiene 10, Uruguay Montevideo 9, Cerrito tiene 9, La Luz tiene 7, Atenas tiene 4, Tacuarembó está con 3 unidades. En el grupo B, Oriental es el líder con 13, Plaza Colonia tiene 12, Colón tiene 9, Rentistas está con 9, Miramar está con 5 unidades, Paysandú con 4 y River Plate con 4 unidades. Quiero ver, si me lo permite por acá. Viernes, Joaquín Torre García, el descenso, y les quiero mostrar, o les quiero comentar, mejor dicho, por ejemplo, los dos más complicados acá en el descenso son Paysandú, a esta hora, con 0,625, Miramar Misiones 0,750, Uruguay Montevideo 0,900. La Luz 1,000, River Plate también tiene 1,000, está en la ubicación número 9, ha levantado un poco River Plate, ¿no? De la última vez que miré, que fue hace dos fechas atrás, ha levantado, se ha recuperado bastante. Rentistas 1,425, Fénix 1,425, Tacuarembó 1,450, Atenas 1,600 para Colón, que está ubicado en la cuarta ubicación. Oriental 1,625, Huracán tiene 1,750 y Plaza es el líder con 1,875 es el líder en el descenso. Plaza Colonia, ¿no? En la divisional B. Ahora está 2-1 ganándole a Oriental. 30 minutos. Hay un posible llegada de peligro. No, fue afuera. Están pidiendo falta a los jugadores. Si no me equivoco, es de Plaza. No, Oriental está de celeste. Plaza está de blanco. Así que bueno, a esta hora es lo que está sucediendo en el fútbol profesional, la segunda edición del fútbol profesional de nuestro país. El escenario está bastante vacío, por no decirlo que no hay nadie, ¿no? Está bastante vacío, ¿no? Bueno, viernes a la noche. Hoy está bastante agradable. Ayer estaba friazo. Ayer ni con la bolsa de agua caliente estaba. Se podía estar. Ni con la bolsa de agua caliente ni al lado de la estufa. Ninguna de las dos. Porque después vienen las gripes, ¿no?

Bueno, bien, voy a repasar un poquito la C, que hubieron algunos partidos de esta semana. Por ejemplo, Mar de Fondo le ganó a Rivera 4-2, Rampla le ganó 3-2 a los Halcones, Lito le ganó Potencia 3-1, Rocha le ganó 1-0 a Hijo Perú. Salud le ganó 1-0 a Artigas, Salto y Terremoto le ganó 1-1, Huracán Montero, Bella Vista, Bella Italia, perdón, Año Volado 0-0, Parque del Plata Deportivo LCM de Luis Párez, Volado 0-0, Bazañez le ganó 2-1 a Canarias, mientras tanto que América le ganó 0-0 a Deportivo Colonia, los gobiernos le ganaron 1-0 a Villa Española, Bella Vista le ganó 4-1 a Deportivo Italiano y Platense le ganó 1-0 a Durazno. Acá hay que tener en cuenta, esta es la fecha 3, que son tres series las que tienen la C, ¿no? Son tres series y son 29 equipos en total, en la C. Del primero al sexto pasarán a la siguiente fase. En la A, por ejemplo, el líder es Bellavista con 9. Con 9 están Bellavista, Rampla, Rocha, Deucher. Mar del Fondo viene con 3. Alto Perú tiene 3. Deportivo Italiano tiene 3. Sin unidades está Rivera, Los Halcones y Cooper. Bueno, Cooper que no está participando, ¿no? Porque pudo poner cubrir los gastos y lo terminaron, terminó desafiliándose de la AUF, así que son 28. En la serie B, Lito tiene 9, con 7 viene Salus, LCM tiene 7, con 6 está Artigas, 6 tiene Platense, Durazno tiene 3, Bazañez 3, Parque del Plata 2, Canadian y Potencia están sin unidades. La serie C, con 6 vienen los Gorriones y Sudamérica, 5 tiene Terremoto, 4 Bella Italia, 4 Huracán Buceo, 4 Deportivo Colonia. Con 4 ya viene Saltos, pero está fuera del ranking de los 6 mejores que pasarían a la siguiente fase, ¿no? Con 0 está Villa Teresa y Villa Española también están sin unidades. Esto es lo que está pasando en la divisional C, la vieja y querida C del fútbol de nuestro país, ¿no?

Bueno, y en el correr de esta semana se dio el caso de la Premier, ¿no? La Premier ya comienza a finalizar, va a terminar finalizando este fin de semana. Al mediodía. Por ejemplo, en el primer semana tuvieron estos encuentros, los cuales le dieron anticipadamente la Premier al Arsenal después de 22 años, ¿no? La última de la primera. Como les decía, Chelsea le ganó 2-1 a Tottenham. El Bournemouth y el Manchester City han igualado 1-1 y acá se abre la paréntesis. ¿Qué va a pasar con el City? ¿Porque se va a Guardiola? ¿Quién tomará las riendas de la dirección técnica del ciudadano inglés, ¿no? ¿Qué es el ciudadano que dicen también? Del conjunto inglés en este caso. ¿Quién va a ser el que tenga el poder de sentarse en el lugar de Guardiola? ¿No? ¿Alguno va a aparecer? Por ahora, hasta esta fecha, Guardiola es el técnico. Bueno, y se dio también la llegada de Mourinho al Real Madrid, ¿no? Real Madrid, que no es lo mismo de cuando él estuvo, y no es el mismo Mourinho cuando tuvo su paso por la institución merengue española, ¿no? Todo ha cambiado, no es lo mismo. Bueno, y el Arsenal le había ganado al Burnley 1-0, esto fue el día lunes. El domingo el Newcastle le ganó 3-1 al West Ham. El Everton cayó de local 3-1 con el Sunderland. Después el Wolves y el Fulham han igualado 1-1. El Brentford y el Crystal Palace también han igualado, pero 2-2. Y el Manchester United le ganó 3-2 al Nottingham Forest. Por su parte, Aston Villa le ganó 4-2 al Liverpool. Entonces, como les decía, el Arsenal es el líder, ¿no? Se quedó con la Premier, 82 unidades. 78 el City, 68 el Manchester United. El Aston Villa quedó con 62 unidades en la cuarta ubicación. 59 para el Liverpool, 56 para el Bournemouth. El Bristol hace 53 y 52 hace el Chelsea en octava ubicación. Esto lo que habla de que son los que van a ir a las copas internacionales, ¿no? Son los que van a ir a las copas internacionales el próximo 2027. Bueno, después viene el Brentford con 52, Sunderland tiene 51, Newcastle 49, Everton 49, Fulham 49, Leeds 47, Crystal Palace 45, Nottingham Forest 43, Tottenham tiene 38. En zona de descenso, los tres últimos, con 36 unidades se encuentra West Ham, Burnley con 21 y el Wolves que está con 19 unidades. Esto fue lo que ha pasado en la Premier. Bichamos un ratito lo que es la Liga de España, ya que estamos en el viejo continente. Vamos a bichar lo que es la Liga Española, que va a comenzar mañana. La última fecha, también ya el Barcelona ha cantado campeón la fecha pasada. Mañana a las 4 de la tarde se abre la jornada 38 con el Valencia-Barcelona. También a las 4 de la tarde... no, esto está sin horario. Estos están sin horario. Los doy sin horario porque están todos pautados para las 4. No creo que sean todas las 4. Por lo general siempre hay... Bueno, sí, como es la última fecha, capaz que se lo ponen a distintos horarios, ¿no? Pero Valencia-Barcelona abren mañana la jornada 38. Real Betis con el Levante también van mañana. Real Madrid, Athletic de Bilbao. A la vez, Rayo Vallecano. Girona con Elche. Getafe con Osasuna. Celta de Vigo con Sevilla, Mallorca con Real Oviedo, Español con la Real Sociedad y Villarreal con Atlético de Madrid. Son la última fecha de la Liga Española,
con el Barcelona con 94 unidades, Real Madrid 83, 69 para el Villarreal, 69 el Atlético de Madrid, 57 el Real Betis, 51 el Celta de Vigo, Getafe 48. Hasta ahí son los que estarían yendo a las copas internacionales. Después viene Rayo Vallecano con 47, Valencia con 46, Real Sociedad con 45, Español con 45, con 45 el Athletic de Bilbao, Sevilla 43, mismo puntaje para Alavés, con 42 está Levante, Osasuna, Elche, Girona tiene 40, Mallorca 39, Real Oviedo 29. Girona, Mallorca y Real Oviedo están jugando el descenso en la Liga Española en esta última fecha. A tener en cuenta una cosa que les voy a comentar. A ver. Acá está. Exactamente. 10 horas. Creo que es este, si no me equivoco. Creo que es este. Ante el Málaga va a jugar el domingo. No dice nada, pero si no me equivoco, es el Racing, el Real Racing de Santander, el club que va a subir este año, que vuelve a la primera división del fútbol español, ¿no? El viejo y querido Racing de Santander vuelve este año, no recuerdo bien, pero después de muchos años, ¿no? Vuelve a estar en la primera división del fútbol internacional español. Así que bueno, eso es lo que más o menos está pasando, como les decía hoy más temprano, noche de básquetbol, de Liga Uruguaya de Básquetbol, en esta jornada. Porque 21 horas con 15 minutos, Defensor va a recibir a Peñarol, este por el partido número 2, y se viene, pero pasó de largo. Racing, pero pasó muy de largo. Defensor va a recibir a Peñarol. Peñarol ganó la primera llave, la primera fecha, fue 101 a 51, una paliza importante le dio Peñarol en lo que fue el primer partido, que fue el martes próximo pasado. El lunes 18, Aguada le había ganado Nacional 96 a 83. En la noche de ayer, jueves, fue Nacional que le ganó a Aguada y puso la serie 1 a 1, como les decía, mejor de 5. 109 a 89 fue el resultado final. Así que bueno, el próximo lunes se vuelven a medir Nacional con Aguada, 20 horas 15 minutos, y el martes Peñarol con Defensor, también a mejor de 5. Hasta el momento Peñarol va 1 a 0 arriba, Nacional y Aguada están empatando 1 a 1. Se viene el contragolpe de Racing, ahí acaba de, pero no, terminó en manos del arquero, terminó en nada, así como quien dice. No vi bien la formación. La verdad la tengo por acá. Más fácil. Tengo que entrar en la. Acá. En la. Yo la tengo silenciada. Siguiente. Siguiente. Siguiente. Ahí está. Acá tengo todo acá. Va en juego 20 minutos. Vamos a ver las alineaciones. Por el lado de Liverpool. Amaro, defensa lateral, de Gregorio, Stroessner, Acosta, Milano, Bentancur, Rubiñal, Martínez, Romero, Liquidián. Son los que puso Fossati para este encuentro. Me voy a Racing, Berace, Suárez, Franco Suárez, Tomás Aviv, Yuri Oyarzo, Felipe Álvarez, Agustín Álvarez Wallace, Guillermo Cotuño, Eric de los Santos, Martín Ferreira, Alex Velázquez y Felipe Courtois.
Caurius, perdón. Son los 11 de Cristian Chambián, es el entrenador del Cervecero, que en estos momentos están 0-0. Por su parte, en la temporada regular, me marca acá 90 minutos con centésimos, está ganando Plaza Colonia 2-1 ante Oriental. Y me marca acá finalizado Copa Francia, Lens campeón, le ganó 3-1 al Niza. Así que en la Copa Francia, el Lens es el campeón al ganar la Niza 3 tantos contra 1. Eso es lo que está pasando. Eso es lo que está pasando a esta hora en el fútbol internacional. A ver ahora ahí. Así que bueno, yo voy preparando la pausa de las 8. El saludo para todos ustedes que nos están escuchando de ahí. En minutos nomás va a venir el chino que anda con el tema de básquetbol. Así que bueno, vamos a estar hablando con el chino sobre básquetbol de acá local. Va para, si no me equivoco, me dijo que iba a ver. Ahora les cuento porque ahora se me olvidó. Pero sé que iba a ver si no me equivoco. No me muestra. Ahora hablamos con el chino que vamos a hablar de básquetbol, que está cubriendo básquetbol de acá de Maldonado. Yo hace tiempo tengo el básquetbol perdido. Sé que Maldonado, Deportivo Maldonado, anda bastante bien ahí en el básquetbol. Así que bueno, vamos a estar hablando con él en minutos nomás, tras la pausa.

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0: nos separe. Y
1: bueno,
0: decir...
1: eso es lo que... Ay, lo que ha terminado mi vida, dedicándole canciones a Peñarol y a Nacional. Bueno, U22 es la serie que se va a estar jugando esta noche, donde va a estar el chino cubriéndola. Va a ser desde la cancha de Atenas, donde van a estar enfrentándose Panteras con Albion. Así que bueno, en minutos nomás va a estar el chino en vivo y en directo con todos nosotros. Hablando de U22, es el encuentro de básquetbol. Así que bueno, va rumbo a eso. Acaba de terminar, señoras y señores, lo que es el encuentro de la segunda división del fútbol profesional de nuestro país. Victoria de Colonia 3-1 ante Oriental. Así que bueno, arrancando lo que es la última fase, ¿no?, del fútbol de la segunda división profesional de nuestro país. Y ahora vamos a escuchar un fragmento de lo que fue la entrevista realizada por los colegas de Radio Sport a Marcelo Méndez, el director técnico del Montevideo City Torque. Ah, bueno. Y no quiere andar.
2: Muchos pensamos
1: Ahora
2: que en
1: sí.
2: algún momento te va a tocar dirigir un grande. ¿Tenés limitancia sobre uno u otro grande o podrías dirigir los dos, cualquiera de los dos?
3: No, no, no. Yo, a ver, siempre declaro lo mismo. Cuando se ve, son lugares que muy privilegiados, que todos los entrenadores queremos ocupar, pero yo le doy mucha importancia a la forma de cómo llegar a ese equipo. Así que nada, no, si bien creo que sería un paso grande en mi carrera, no me obsesiona. Esperaré el momento que se den esas condiciones para ver si se da, y si no se da, seguiremos. Hay grandes entrenadores uruguayos que están haciendo terrible carrera en el exterior y no pasaron por un equipo grande, así que no,
2: No, pero
3: no
2: te lo
3: lo veo
2: decía
3: tan
2: fundamentalmente porque
3: negativo.
2: a veces se instala, bueno, Marcelo es hincha de tal cuadro y no va a dirigir el otro. No.
3: No, no. Se dicen muchas cosas, pero hay que
2: Es
3: estar
2: fácil
3: tranquilo.
2: hablar, ¿no, Marcelo? Hablar es gratis.
3: Hay que estar tranquilo. Y más hoy que todo el mundo es todólogo, ¿viste? Porque
2: Sí.
3: opinan de todo, opinan de la seguridad de un partido, de la gerencia de un partido, de la táctica, de cómo pegarle.

0: hoy, viste, el hablar, viste, sobre todo cuando se habla con tanta autoridad.
1: Hay que agregar el curso a la universidad, ¿no? El todología.
0: De todo lo, sí,
2: ahora,
0: sí.
2: Ahora, Marce, esto que mencionás principalmente de que valorás mucho las formas en las cuales se da todo para que se llegue a, en este caso, un equipo grande, ¿es el principal motivo por el cual, por ejemplo, no se dio tu llegada a Nacional, que fue el que te ha ido buscando en más de una oportunidad?
0: No, a los dos, porque cuando se dio también en un momento algo de Peñarol, tampoco pensábamos que era el momento. Uh-huh. Y bueno, yo también analizo un montón de cosas. Así que nada, está tranquilo. Hoy estamos en Torque, una institución que, como te decía, nos brinda todo para dignificar la profesión. Estamos muy felices, muy cómodos.
1: Claro.
0: Y también respetar al club, ¿no? O sea, a veces se habla de muchas cosas innecesaria, sobre todo cuando ponen a equipos grandes por delante y se olvidan que uno está trabajando en una institución tan seria como es Torque. Creo que por el momento a veces roza la falta de respeto y uno no dice nada, pero hay que ser agradecido con Torque, que nos está dando la posibilidad de mostrar nuestro laburo.
1: Sí, buen discurso, buen análisis, y queda claro que hoy sos un ciudadano más en la estructura del City. Que disfrutes el día, Marcelo, en todos los aspectos.
0: Bueno, ya estamos acá en el complejo de vuelta, ¿viste lo que te digo? Entrenamos ahora en la mañana para preparar el partido del sábado con Progreso.
3: Uruguay, te queremos ver campeón.
4: Porque no pudimos conseguir el objetivo que teníamos, que era pasar de grupo. Ahora tenemos que encarar el próximo partido por el intermedio y después intentar por lo menos pasar a la Sudamericana. Es parte de todo el equipo. Creo que no tuvimos bien, más que nada en el segundo tiempo, donde nos desorganizamos y bueno, no llegamos con la claridad que teníamos que haber llegado, y después también el querer ganarlo y el dejar espacios o empezar la locura para intentar conseguir el gol. Pero bueno, son partidos, se dan así. Creo que esto no viene de solo de este partido. Nosotros cometimos muchos errores en los partidos anteriores y bueno, por eso terminamos de esta manera.
2: ¿Qué sentís que les está pasando, Sebastián? ¿Por qué por ahí a nivel internacional está costando tanto sacar los resultados?
4: No, creo que este semestre no fue bueno de nosotros. No solo fue en la Libertadores, sino también en el campeonato, y tenemos que asumirlo, tenemos que saber que no hicimos un buen semestre y tratar de cambiarlo. Obvio que lo hablamos, lo intentamos de cambiar también, y bueno, la verdad que a veces hay partidos que nosotros estábamos bien y cometemos errores que normalmente no son comunes y después lo pagamos caro, y bueno, creo que pasó mucho en este semestre, en donde, como dije, tenemos que asumir la responsabilidad que tenemos en el club en el cual estamos y bueno, tratar de cambiar en el próximo semestre, como dije.

Bueno, primero teníamos las palabras del técnico de Montevideo City Torque, ¿no? Hablando con los colegas de Radio Sport. Y ahora era la conferencia o breve salida, cuando lo agarraron varios cronistas en ese momento, de Sebastián Coates, ¿no? Donde explicaba más o menos el momento que está pasando, el peor nacional de varios tiempos, ¿no? Peor nacional, a eso hay que sumarle, no sé si sería el peor Peñarol o el poco rendimiento que tiene Peñarol, ¿no? A no ser anoche, descartando anoche, Peñarol no ha tenido tampoco un buen año que se diga, ¿no? Ha sido muy irregular. A eso hay que sumarle también, en el caso Mirasol, las lesiones que ha tenido, ¿no? Tiene una enfermería prácticamente Peñarol, todos los días se le lesiona uno, y claro, ¿con qué vas a cubrir todo eso, no? Yo creo que el parate este del Mundial, para lo que vaya a pasar, si llegan a pasar a la Sudamericana cualquiera de los dos, le va a venir bien para por lo menos poder trabajar y poder recuperar jugadores para la segunda parte del año, ¿no? Encarar la segunda parte del año. Les recuerdo que después del Mundial, Peñarol tiene varios partidos muy importantes, ¿no? Entre ellos, con Racing, ¿no? Peñarol tiene en su serie a Racing, ¿no? Que hoy está jugando con Liverpool, están igualando 0-0, 42-25. Así que bueno, después del Mundial, Peñarol va a enfrentar a Racing por el campeonato intermedio, por la fecha de intermedio. Después de ahí en adelante, se viene la segunda parte del año, que bueno, que lo que tienen que apuntar Peñarol y Nacional es al anual, ¿no? Buscar el anual para poder clasificar por lo menos el año que viene a la Libertadores directo, ¿no? Y tratar de conseguir la mayor cantidad de puntos posibles. Se les va a hacer difícil y largo este año para ellos, para todos. Pero es lo que está sucediendo con los dos grandes en este momento, ¿no? No es necesario que escuchemos a algún comentarista decir que Nacional el miércoles fue un desastre. Nacional hace rato que viene jugando mal, no viene encontrando un equipo, por algo el paso de varios técnicos, ¿no? Donde no han encontrado el juego o los jugadores que quieren o pretenden llegar. No sé si tanto el tema de los jugadores. Yo creo que el tema, yo voy a la raíz, ¿no? Acá el problema principal son los dirigentes, ¿no? No hay vuelta de hoja, no hay que mirar mucho más. El tema de Peñarol y Nacional son los dirigentes. Persman por un lado con el Nacional, ¿no? Bueno, el otro día miraba las repercusiones de después en las redes sociales, ¿no? De ESPN, y lo que decían los comentarios, atacaban directamente a Persman, ¿no? Era Persman el responsable, y Eguren en la gerencia deportiva, ¿no? Y querían, bueno, ahora que estoy haciendo memoria, el periodista de Pasión Tricolor quería que renunciara. Se lo voy a buscar, esperen un poquito. A ver un poquito que lo tengo por acá. Esperen un poquito. No me acuerdo ni cómo es que se llama. Moreira creo que es, me parece. Javier Moreira creo que es. A ver. Pasión Tricolor. Vamos a buscar a ver. Sí. Yo porque estaba mirando Spider-Man anoche. Ya les voy diciendo. Pasión Tricolor. A ver si está acá. Nacional Universitario. A ver qué me dice por acá. Uf. Previa Nacional Albion. No, a ver si lo encuentro acá. Acá. Justito llegué. Bajas. Barcia por posible desgarro. Está en estudio. En Nacional. Descartado Lucas Rodríguez. Mire usted.
Acá le estoy pasando alguna data. Visito los estudios. No, a ver. A ver si es esto. Espere un poquito. Le voy a dar acá.

0: Bueno, sitiado por el equipo que le servían los dos resultados. El partido se debió dar al revés. Nacional sitiando al conjunto peruano y se terminó dando de la otra manera. Con dos punteros que hoy no desnivelaron. Barcia creo que tuvo alguna jugada donde pudo sortear bien la marca del lateral, pero definió mal permanentemente en los centros y en la última decisión. Juan Cruz de los Santos hoy no pudo desnivelar por izquierda. Con una mitad de la cancha, con la lesión de Lucas Rodríguez a los 10 minutos, que quedó totalmente desguarnecida. Era una pasarela, cuando ellos se lo proponían era una pasarela, no había ningún tipo de marca. Yo creo que dentro de todo, en la mitad de la cancha, el mejorcito fue Agustín Dos Santos, que por lo menos empujó, quiso, corrió, intentó, levantó la cabeza por momento, pero nunca pudo asociarse. Arriba, Gómez y Silvera, simples espectadores, que fueron totalmente absorbidos por la defensa de este conjunto peruano. Y bueno, y se fue el partido. Se fue el partido, se fue la Copa. Van a quedar ahora dos partidos por el intermedio. El partido con Coquimbo de la semana que viene, que hay que ver, hacer números, a ver si nos da la posibilidad de meternos en Copa Sudamericana como para seguir con actividad internacional en la segunda parte del año. Pero la realidad es que lo de hoy fue impresentable, como ha sido muchos de los partidos de este primer semestre. Vergonzoso. Un papelón para lo que es la historia de Nacional. Y la verdad que nos vamos tristes, nos vamos calientes, conteniendo muchas cosas para no caer en decir cosas que no queremos. Pero la realidad es que a mitad de año es imperioso barajar y dar de vuelta. Y acá no importa nombres, no importa experiencia, no importa edad del jugador, yo creo que acá hay que barajar y dar de vuelta. Y otra de las cosas que más pena me da es que en este momento, en esta situación, bueno, hayan quedado también los gurises en el medio. Que también tienen, me dirán, no, pero los gurises juegan y también tienen responsabilidad. Sí, está bien, yo se la llevo. Tienen responsabilidad y saltan a la cancha y juegan. Pero me hubiese gustado a mí, por lo menos, que hubiesen tenido la oportunidad en otro contexto, porque me parece que hay gurises con buen potencial y que me parece que merecen su chance también de mostrarse en otro contexto, con otro plantel, con otros compañeros y con otro nivel de jerarquía dentro de la cancha. Pero bueno, hasta acá mi comentario de lo que fue esta eliminación de Nacional. Triste, papelonesca, vergonzosa, y que ojalá tenga consecuencias no solo a nivel plantel, sino también más arriba, porque acá tiene que tener consecuencias más arriba y se tienen que hacer cargo y pedir disculpas por lo que ha sido este primer semestre de nuestro querido Nacional.
1: Bueno, bien, cuando esto es lo que pasó el otro día, ¿no? La gente de Pasión Tricolor, ¿no? Estoy localizando el Rela, perdón. Acá ahora sí.
2: Hola.
1: Rela, ¿me escucha?
2: Sí, ¿me escucha bien tú?
1: Sí, impecable.
2: Ah, bueno.
1: ¿Qué dice? ¿Cómo le va?
2: Hola.
1: Hola, ¿me escucha? Hola. ¿Me escucha?
2: Sí.
1: Ah, bueno, bien.
2: Sí, para que no me corte que te saco de los, bueno, del reloj, pues te escucho por el reloj.
1: Ah, dale, no, porque me está escuchando por el reloj. Claro, es cierto que el relator tiene reloj ahora, es cierto. Bueno, vamos a analizar, a ver, que no hay mucho para analizar, ¿no? De Nacional.
3: Ahora te escucho bien.
1: Ahora me escucha bien. Que no hay mucho para analizar ni de Peñarol ni Nacional, ¿no? ¿Qué ha mirado usted por ahí?
3: No, mira, y claro, lo que pasa es que seguro es si usted se pone a analizar, es como ver, yo creo que Uruguay, la Liga Uruguaya de Fútbol, o póngale, no todos los equipos, póngale Albion juega precioso, póngale que Racing fue campeón y no juega tan mal, ahora está empatando 0-0 con Liverpool, que más o menos anda ahí,
1: sí,
3: a los tumbos, porque cambió de técnico, va a ver qué pasa con Fossati ahora y demás. Anda a los tumbos, están empatando 0-0 por ahora en el inicio de la segunda jornada del torneo intermedio. Nacional, que si bien arrancó ganando, Peñarol también arrancó ganando, pero para nada gustaron. Y bueno, coronan una Copa Libertadores de América, donde el único que tiene chance es de poder clasificar algo. Bueno, Nacional también tiene chance de poder clasificar, ¿no? Aunque sea la Copa Sudamericana, quedar tercero.
1: Sí, claro.
3: Allí, igual que Peñarol. Pero bueno, de todas maneras, Santa Fe no va a venir a regalarse porque tiene posibilidades de clasificar no solo a la Copa, seguir en la Libertadores, De ganar y de perder Platense en San Pablo, cosa que es bastante factible que pueda perder Platense en San Pablo. Si gana el equipo de Santa Fe, quedará segundo y clasificará en la Libertadores, seguirá en la Libertadores. Entonces no creo que sea un equipo que venga como vino ayer Corinthians, que vino con los jugadores que no juegan nunca, ¿no? Con los otros. Si tiene tres plantillas, vino con la tercera, ¿no?
1: Claro, sí.
3: A jugar, porque este chico que jugaba en Peñarol, Milans, no juega suplente eterno ahí en Corinthians. Yo no sabía ni que jugaba ahí en Corinthians, ¿no? Porque no lo había visto jugar nunca. Y ayer jugó. Cometió varios errores también, estuvo bastante bajo por la banda derecha de la marcación de Corinthians. Y Corinthians, bueno, cuando se vio 1-0, puso dos o tres titulares habituales, incluso a Lingard, el inglés, y empató el partido enseguida, ¿no? Entonces digo, pienso que y usted vio como por determinados momentos, cuando entró Yuri Alberto, el número 9, los jugadores de Peñarol se pechaban, parecía una comedia Los Tres Chiflados, se pechaban y caían afuera. O sea, era horrible, sinceramente, con el perdón de los oyentes y quien quiera, capaz que algunos concordarán conmigo, otros no. Horrible, eso no es fútbol, eso era horrible. Tanto Nacional el otro día, que no pateó una sola vez al arco 90 minutos, un partido que tenía que haber ganado contra un equipo universitario de Perú, que debe ser de los más pobres que tiene Sudamérica, y empató 0-0 sin haber pateado una sola vez al arco en su cancha. Hablan un poco de la deficiencia, del mal momento y de la incapacidad de estos jugadores que están defendiendo tanto a Nacional como a Peñarol de poder desarrollar un fútbol medianamente aceptable. Esto es horrible, sinceramente, ¿no? Digo, prácticamente que Nacional estaba en un grupo donde cualquiera de los tres rivales se pudiera decir que no son de gran fuste. No creo que ninguno de ellos que clasifique a octavo de final vaya a pasar, le toque el equipo que pase. Yo no creo que vayan a pasar ninguno de estos equipos a cuartos de final. Y dejan a un bastante empobrecido fútbol uruguayo y habla de lo que siempre nos hablamos nosotros ahí, que para mí fútbol uruguayo es un fútbol corrupto donde solo gana Nacional y Peñarol. Y con partidos que para mí no pueden ganar. Y con fallos arbitrales bastante polémicos fin de semana tras fin de semana, y siempre terminan clasificando Nacional y Peñarol, y se conforman con eso, ¿no? con estar ahí, pero en realidad no son ni el fiel representante del fútbol uruguayo ni el fiel representante ni siquiera de un fútbol, ¿no? Porque esto es horrible lo que están practicando cualquiera de ellos. Culpo a la directiva, no a los jugadores, porque la culpa no es del chancho, sino de que le rasca el lomo. Para mí los directivos están haciendo mal las cosas desde ya varios años. Tanto Nacional como Peñarol vienen amañando a una directiva que me parece a mí que está defendiendo sus propios intereses y no los intereses del club, ¿no? Agarrados a las redes sociales y a todo tipo de para que le den me gusta, digo yo, ¿no? Entonces digo, la verdad que me parece que habría que hacer un cambio radical, no solo en las directivas de los equipos, sino me da la impresión que en la disputa del campeonato uruguayo, dándole la chance a otros equipos que puedan participar. Yo creo que lo de City Torque en la Sudamericana viene siendo un gran torneo. Boston River, no sigo mucho la Sudamericana, pero Boston River parece que quedó fuera ya. El otro día vi que le ganó al cuadro chileno por 3-2.
1: Sí, Boston River ya está fuera, quedó último. Juventud tiene una pequeña chance, pero esta próxima fecha tiene que viajar a... Espera un poquito, se lo busco por acá.
3: A Venezuela, creo, ¿no?
1: Creo que sí, que tiene que ir a Venezuela. Y claro, están 3-7 y Juventud tiene 6, por ejemplo, ¿no?
3: Sí, o sea que no está del todo eliminado, ¿no? Digo, ganando su partido queda con 9, tiene buena chance, salvo que uno de los otros dos se van a enfrentar y va a quedar con 10. Mínimo si gana, va a quedar segundo, y tiene la chance y la posibilidad de poder disputar. Donde le toque con Coquimbo, con Tolima, pasa el uruguayo, pasa Juventud, ¿no? Porque cualquiera que le toque en la serie de Nacional tendría que haber pasado primero, y bueno, le tocó Coquimbo Unido, que hizo las cosas medianamente bien y lleva 10 puntos y está clasificado. Tolima también está prácticamente clasificado, a pesar de que va a tener que jugar con el Universitario de Perú, y Nacional jugará con el primero del grupo, buscando un hazañoso resultado, ¿no? Donde lo único que lo salva a Nacional de poder clasificar a la Libertadores es que pierda Tolima o que empate, en caso de empatar Tolima, Nacional tendría que ganar 4-0. Si Tolima pierde con el Universitario, hay que ver, ahí tenés la mejor chance que tiene Nacional, es que Universitario le gane a Tolima y que Nacional pueda ganar también su partido, y por no solo ganarlo, sino por un buen saldo de goles. Juega contra Coquimbo, juega en su estadio. Hay que ver qué pasa con el equipo tricolor. Y bueno, yo, para mí, está fuera, está eliminado. Y Peñarol también, ¿no? Digo, lamentablemente los equipos uruguayos dieron lástima, se arrastraron por la Copa Libertadores de América y terminaron pagando. Peñarol dice que fue gracias a la gran cantidad de lesiones que tuvo que soportar. Para mí no pasa la cosa por ahí, pero en definitiva, creo que con esos jugadores que tenía, tuvo que haber hecho un mejor papel, pero en definitiva, no lo logró. Un escándalo bochornoso la salida de los hinchas de Peñarol ayer en el estadio Campeón del Siglo. Pude ver alguna crónica, alguna cosa por ahí. Desarmaron medio estadio, tiraron muchísimas piedras, hubo lío con la policía, un desastre. Uh-huh. Y creo que sin darle mucha difusión al problema, creo que es un mal que viene sufriendo el fútbol uruguayo de mal perdedor en los últimos años, ¿no? Que bueno, se hacen terribles escándalos, y bueno, habrá que ver si hay multa de la Conmebol. Yo creo que sí, y va a ser bastante abultada, ¿no? Por todos los desmanes que se realizaron y que se llevaron a cabo en la salida del estadio ayer, que no sé por qué comenzó ni nada. Sé que fue un desastre, una bataola entre la policía y hinchas de Peñarol. Incluso vi una tanqueta de esa, no sé si era de los bomberos, que estaba tirando agua y mojando a todo el mundo, ¿no? Para disolver los disidentes, ¿no?
1: Escuché algo de eso, sí, hoy también en las radios capitalinas estaban hablando de esos incidentes. No he visto ninguna imagen todavía, a la cual me interiorizaré más tarde. Pero sí, ahí arranca el principal problema, ¿no? El tema de las barras bravas, los incidentes que tienen, que le hacen pagar un coste elevado, en este caso a Peñarol, por todo lo que implica el fútbol, ¿no? Y la mala imagen, como dices vos, que terminan dando, ¿no? Cualquiera de los dos, ¿no? Aunque si ganan la próxima fecha, pueden llegar por lo menos a conformarse con pasar a una sudamericana que los esperan varios clubes y capaz que no tan nominados, pero sí con mucha efervescencia para poder seguir avanzando en el segundo certamen internacional.
3: Sí, yo creo que sí. Nacional todavía tiene chance incluso de permanecer en la Copa Libertadores. Ya te digo, tendrá que hacer una buena cantidad de goles y tratar de que el Universitario le gane a Tolima apenas por 1-0. Si esto sucede, creo que el Universitario tiene -1 y Nacional tiene -3. Lo que implicaría que el Universitario, si gana, aunque sea 1-0, va a quedar con 0, y Nacional a menos 3 tendrá que hacer 4-0 tendría que ganar, ¿no? Claro. Para poder quedar con un saldo de +1 por lo menos. Uh-huh. Sí, Nacional tiene que ganar y ganar 4-0. Y esperar que Universitario le gane a Tolima apenas por 1-0. Entonces, en ese caso, creo que por saldo de goles Nacional pasaría segundo en el grupo, mientras que el otro que lo acompañaría o a la tabla de la Conmebol sería Universitario. Si gana Universitario, Nacional ganando clasifica a la Conmebol a la Sudamericana. Clasificará a la Sudamericana como tercero. Uh-huh. Seguirá en el torneo internacional. Lo que pasa es que es difícil, ¿no? Jugando así es muy difícil. Si no podés patear al arco ni una sola vez en todo el partido. Yo lo veo muy bajo, muchacho Maximiliano Gómez. El Diente López no colabora con nada, no hace nada. O sea, mucho más humo de lo que hace, ¿no? Entonces, pienso que por ahí Nacional está en una situación en la cual no lo arregla ni el técnico ni nadie, ¿no? Digo, esto hay que cambiar todo, borrón y cuenta nueva, tirar todo para afuera y volver a meter a alguien adentro, ¿no? Uh-huh. Promover jugadores o darle mucho tiempo a un cuerpo técnico para que pueda trabajar con los jugadores y de esta manera implantar o instaurar una forma de juego en el equipo, porque la verdad que en realidad esto es bastante, bastante lastimoso, ver no solo a Nacional sino a Peñarol también, ¿no? Digo, a los dos. Hay que ver que Deportivo Maldonado juega mucho mejor que Nacional. El Albion juega precioso, como algunos brasileros. Yo no sé si Albion no hubiera hecho una mucho mejor campaña en la Copa Libertadores de América, incluso hasta clasificando primero contra estos cuadros, contra el juego Nacional. A mí me da la impresión de que por lo menos terminar con los fallos arbitrales polémicos fin de semana tras fin de semana, con eso nada más ya me parece que ayudaría muchísimo al desarrollo del fútbol uruguayo y que le daría oportunidades a otros equipos que están jugando mucho mejor de, bueno, por lo menos a representar al fútbol uruguayo un poco mejor de lo que lo están haciendo estos muchachos que están ahora, ¿no? Siempre son lo mismo y siempre lo hacen mal y terminan siendo objetos de hasta de burla, ¿no? Porque hoy vi una burla que tipo meme, ¿no? Que le hicieron a Aguirre prometiendo que iban a ir por la sexta, ¿no? Y se pechaban entre ellos y caían ayer mientras el otro se llevaba la pelota, parecía los tres chiflados jugando, la verdad, da risa, ¿no? Da risa, ¿no? Las cosas que hablan y después cómo lo demuestran, porque de esta manera se sabe que no van a llegar, pero ni a quedar último, ¿no? Si fueran cinco, quedaban sexto.
1: No, sí, obvio, ni que hablar, no hay los memes por a todos lados. Yo miraba el otro día, por ejemplo, tras finalizar el partido de Nacional en la red de ESPN, varia gente enojada, sobre todo con el tema de la dirigencia, ¿no? Algo que hemos mencionado mucho por acá, el tema de los dirigentes, ¿no? En este caso...
3: Claro, porque usted no le puede culpar a Baba, ¿me entiende? Baba claro. Vino ahora, cuatro partidos, cinco partidos, agarró un cuadro armado que ni siquiera fue de tercera opción, porque Nacional empezó con un técnico, cambió para otro y volvió a cambiar para otro. Entonces digo, de tercera opción, agarró un equipo todo manoseado, que no ni siquiera fue él el que armó los jugadores, y ahora le pretenden que pueda organizar y hacer algo que es imposible, ¿no? Que tratar de que juegue al fútbol como jugaba con Liverpool. Dice, no, pero Liverpool lo tuvo tres años antes de sacarlo campeón.
1: Claro.
3: Entonces, digo, si vos no le das una continuidad a un técnico, es imposible que pueda, como te digo, ¿no? Meter una idea de juego, hacer un trabajo adecuado, que con estos muchachos de Nacional, loco, hay que hacerlo de cero, ¿no? No saben ni parar una pelota, la verdad, ¿no? Entonces, digo, el trabajo es muy arduo, que me parece hasta más fácil cambiar todos los jugadores y ascender chicos de la tercera y ponerse a trabajar y darle tres años a los gurises de la tercera para que puedan armar un cuadro como la gente, ¿no?
1: Sí, por ese lado sí, ahí tenés razón, ¿viste? Ahí acompaño ese razonamiento, no lo había pensado tan bien por ahí. Subir todo un plantel de tercera, de inferiores, para proyectarlo para tres años y enfrascarse en mejorar, ¿no? ¿Vos dejarías a Baba?
3: Si sos dirigente. Yo lo dejaría. O sea, yo lo dejaría. Baba es un excelente técnico. Ya lo demostró en varios equipos donde ha estado. Creo que... Pero yo no solo a Baba, ¿me entiendes? Digo, hay técnicos que... O sea, yo pienso que para... El trabajo no, en el fútbol no es un... no sé, es con una varita mágica, no es un toque mágico donde yo venga y cambie el técnico y mañana vamos a jugar como el Barcelona, ¿me entiendes? Uh-huh. Digo, eso lleva tiempo, lleva trabajo, lleva que el técnico pueda plasmar una idea y prácticamente que ponerle a los jugadores un juego de memoria, ¿me entiendes? Una que el compañero sepa dónde va a estar el otro y dónde tiene que tirar el pase para que su compañero atacante pueda llegar, pueda invadir una zona vacía, pueda atacar un espacio. Y eso es todo trabajo técnico, pero eso no se hace de la noche a la mañana, no se hace con tres partidos, no se hace, capaz que ni siquiera se hace en una temporada una automatización de ese tipo, ¿me entiendes? Digo, entonces, acá en el fútbol uruguayo, donde vos tenés que jugar tres partidos y ya jugar como el Barcelona, o sea, es una idea bastante rudimentaria pensar de esa manera y pensar que los trabajos son arte de magia y que mañana vamos a cambiar el técnico, vamos a jugar con una automatización como si hiciera años, se lleva años hacer eso, ¿no? Lleva años, ¿no? Uno, digo, que medianamente ha jugado al fútbol en algún eso, nosotros llegamos a ser muy buenos jugando al fútbol y prácticamente que el último año casi que no nos ganaba nadie, pero jugamos 5 años juntos, ¿me entiendes?
1: Claro.
3: Entonces, recién el quinto año nos llevó a tener los resultados que nosotros queríamos. Pero, digo, lleva una automatización, conocer a los compañeros, conocer acá, a los 6 meses tenés 2 compañeros nuevos, porque renuevan el contrato, porque fulano no va, porque este no quiere. Y entonces, digo, no, nunca se va a poder obtener un resultado en un fútbol en el cual no se invierte en tiempo. Se invierte en cualquier cosa menos en tiempo de trabajo, ¿no? Que es lo que te va a dar el resultado para poder jugar.
1: Sí, claro, sí. Ahí concordamos totalmente de acuerdo. Va a llevar un periodo bastante más importante de lo normal, ¿no? Bueno, de cara al intermedio, ¿no?, que está en juego, ¿cómo ves a los dos grandes, o a los dos denominados grandes? El intermedio va a quedar...
3: Mira, yo te digo... El intermedio va a quedar trunco ahora cuando empiece la Copa del Mundo. Va a quedar con 4 fechas jugadas. Y,
1: claro. Sí, sí.
3: Y por ahí Nacional, que uno habla de Nacional porque es el equipo que casi siempre gana el torneo intermedio. Es lo mejor que le pueda pasar, porque va a tener que tratar de hacer la mayor cantidad de puntos posibles en lo que le queda en este campeonato que va, en el intermedio, entre los 4 primeras fechas. Y después va a tener, Baba, un mes y pico de trabajo para poder prácticamente que arrancar la segunda parte del año de cero, pero con un trabajo suyo ya un poco más instaurado en el equipo, y bueno, por ahí le puede sacar un poco más de dividendo a Nacional, salvar un poco el año, si en definitiva logra sacar un poco de puntos de estos primeros 4 partidos que se van a jugar, ¿no? Digo, si usted recupera, cosecha una buena cantidad de puntos ahora, queda bien colocado en la tabla anual, en la tabla del intermedio, y después le dan un mes y medio de trabajo para volver a empezar de nuevo, entonces ahí podemos pensar de que Nacional pueda tener una mejor parte, segunda parte del año, que Peñarol, que depende de mucho de lo que va a pasar con Aguirre ahora, que le están pidiendo la cabeza de Aguirre, que renuncie, que todo lo demás. Si viene un cambio de técnico, va a ser bastante complicado para Peñarol. También le puede favorecer un poco lo que es este parate que va a venir, pero todavía no hay nada. Si sigue Aguirre, bueno, dependerá mucho de un mejoramiento, de un mea culpa, de que se analice qué fue lo que pasó, y de que Peñarol pueda recuperar algunos jugadores que han tenido lesiones. Algunos se sabe que no los va a recuperar, el caso Fernández que tiene para mucho tiempo, pero en definitiva hay jugadores que en el caso de Herrera sí capaz que lo puede recuperar, el muchacho del hombro, que tuvo la lesión del hombro, capaz que sí, que le viene bien el parate para mejorar y tratar de reincorporarse en la segunda parte del año. Pero creo en definitiva que tanto Nacional así como Peñarol van a tratar de recuperarse en esta segunda parte del año. Peñarol depende mucho de los que pueda recuperar en la parte de las lesiones. Y Nacional depende mucho de todo, ¿no? Depende de todo. Depende de que pueda recuperar el trabajo Baba, de que pueda recuperar la confianza de los jugadores, de que pueda meter una automatización para poder enfrentar los partidos que le quedan en la segunda parte del año y, bueno, tratar de meter 2 pases o 3 pases seguidos, ¿no?
1: Sí, por lo menos que hagan 2 o 3 pases seguidos, ya sería...
3: Y de que pateen al arco de vez en cuando, decirle a los nenes, ¿no? Digo, es otra cosa que he visto mucho en Nacional, que da la verdad que fastidia bastante, que la gente que también que tiene que fastidiar en la tribuna, a pesar de que el otro día, bueno, trataron de aguantar lo más posible, y dice, vamos a alentar a ver qué pasa, y no tratar de protestar tanto, porque entendieron de que la protesta no ayuda mucho, y de que el insulto y todos los agravios que salen de la tribuna no ayudan. Trataron de alentar, pero creo que en definitiva fastidia mucho la salida que tiene Nacional, ¿no? Si no la toca Coate, no hay jugada, ¿no? Llegan hasta el otro arco y si no la tocó Coate, dan vuelta para atrás para que la toque Coate. Parece hasta fastidioso verlo jugar de esa manera, porque cada jugada que Nacional inicia la tiene que iniciar Coate, parece que es el único que puede tocar la pelota antes de que llegue al arco. Y a veces llegan al borde del área y dan vuelta para atrás, ¿no? No patean al arco, no tienen una jugada de ataque clara, no tienen nada, no tienen idea, no se le cae una idea a Nacional, y a veces fastidia que se juegue tan mal, ¿no? Porque digo, un cuadro de barrio tiene claro qué es lo que tiene que hacer, y estos locos que son profesionales no tienen idea, parece, ¿no? De cómo, por lo menos que alguno se le prende una lamparita, la levante y le pegue de donde pueda al arco, a ver qué sale, ¿no?
1: Sí, claro, no, por ese lado es así, sí, no tienen mucha idea y no están practicando mucho tampoco, o no están mirando muchos videos de sus adversarios, ¿no? En los minutos finales, este fin de semana vas a estar en la cancha de Libertad, ¿viste?
3: No, sí, voy a estar en San Carlos mañana. Mañana juega San Carlos, le van a hacer un homenaje, tengo entendido, a los jugadores de San Carlos que participaron en la en la campaña de donde Maldonado fue campeón del interior. Creo que son 6 los jugadores que van a hacer un pequeño reconocimiento allí por parte de la Liga Mayor, y bueno, vamos a estar ahí en la amplificación de ese partido. San Carlos va a jugar en su escenario mañana a partir de las 3:30 de la tarde, creo que es el partido, y después el domingo estaremos en la cancha de Libertad, donde también Libertad encarará la tercera jornada del campeonato de la OFI, ¿no? De clubes campeones del interior, ¿no?
1: Sí, este local también parece la segunda fecha de la Copa B. Así que bueno,
3: también Punta del Este también será local, ¿no? Igual que bueno, Ituzaingó creo que no. Ituzaingó va a jugar de visitante.
1: Ahora lo tengo por acá. Ituzaingó sé que viaja, otro que es en esta fecha Fernandino, Atlético Fernandino,
3: ajá,
1: la B, que recibe a Ferrocarrilero, por ejemplo, uh-huh. El grupo I, Vida Nueva va a recibir a Olmos, bueno, Fernandino recibe a Ferrocarrilero, el grupo H, Nacional de Tala, y Juvenil 16 va a recibir a Piriápolis.
3: Ajá.
1: Que va a pasar con los representantes de Maldonado. Este fin de semana San Carlos recibe a Huracán, como estabas mencionando tú. La Valleja va a recibir a Cerro. Y Ituzaingó va a recibir a La Valleja. Ah, Ituzaingó también juega local, mira.
3: Sí, mira.
1: A La Valleja y Libertad va a recibir a Barrio Olímpico.
3: Bien, es un lindo partido ese Libertad con Barrio Olímpico. Tiene un buen equipo, el equipo de Minas. Uh-huh. Pero bueno, de todas maneras veremos qué pasa allí, ¿no? Además,
1: está muy pareja esa serie, digo.
3: Sí, está pareja la serie esa donde juega Libertad y Barrio Olímpico, están bastante, bastante parejos. Creo que la serie que está más allí, más laudada, es la de San Carlos, que si llega a ganar, creo que prácticamente ya está asegurando su participación a la segunda fase, ¿no?
1: Sí, porque San Carlos tiene 6, Huracán y La Valleja tienen 3, y sin unidades está Cerro de Vergara.
3: Sí, Cerro y San Carlos, que ya jugó 2 partidos de visitante, los 2 que ha ganado, los ganó de visitante a los 2, ahora le quedan todos partidos locales, ¿no?
1: Claro, ahí va, exactamente. Bueno, relato, sí, sí. Te agradezco por estos minutos. Bueno, hay una expulsión en este momento, hay una roja en el encuentro. ¿A quién expulsaron? De Gregorio. Acaban de expulsar a De Gregorio en Liverpool.
3: Bueno, perfecto, porque acá. Ah, la salida, ya tenía segunda amarilla.
1: Sí, sí, sí.
3: Fue una patada escandalosa. Sí. Y atrás.
1: Horrible,
3: papá. Lo pesó en la pata. Así se pega una patada, le dijo. Lo echaron a De Gregorio.
1: Sí, ahí va.
3: En la salida, aparte fue una jugada en la salida, ¿no? La tenía. No vimos todavía la repetición del VAR, porque seguramente va a ser una jugada analizada. Me parece que es roja directa. Se la perdió en la salida el equipo de. No le hizo nada, ¿eh? Sí, no, lo van a revisar. No le hizo nada, ¿no?
1: No, mucha bulla dice usted.
3: ¿Eh?
1: Mucha bulla dice usted.
3: Sí, no. Le pegó a Oyarzo, ¿no? Sí. Salvo que ya tuviera amarilla de Gregorio, cosa que no creo, me parece que no.
1: Yo creo que no, que no tenía de Gregorio.
3: Pero en definitiva, no va a ser revisada esa jugada, no va a ser. 13 minutos de la segunda parte igualan 0-0. Sí. Y bueno, ya para capaz, porque usted me pasó una documentación ahí, que bueno, vamos a tratar de confirmarlo, todavía no vamos a alargar nada, pero bueno, capaz que para esta comienzo de la Liga Mayor de Fútbol del Maldonado tengamos alguna novedad deportiva de la Voz del Deporte Radio y FM San Fernando, ¿no?
1: Sí, exactamente, estamos trabajando con eso, y ahora te corto a vos, llamo al Chino porque está con un partido de básquetbol y ya quedamos coordinando algunas cosas por interno con el Chino, así que bueno, puede salir algo para esta para este año, ¿no? Con Liga Mayor, ¿no? Vamos a ver. Sí, están pidiendo sí. VAR, están pidiendo VAR, están pidiendo VAR.
3: Sí, sí, sí, están pidiendo sí. VAR. Sí,
1: sí. Sí, sí, sí, sí, está pidiendo VAR ahí.
3: Este, ya lo... este muchacho es medio raro, el muchacho este, Férez, ¿no? A mí no me gusta, la verdad, a mí no me gusta Férez, ¿no? Como árbitro, como nada, es otro de los siempre polémicos arbitrajes, igual que este Otto Hitch, que tampoco me gusta, como algunos arbitrajes siempre son bastante... pero este muchacho es el peor, me parece, ¿no?
1: Sí, yo creo que sí, que este es el peor.
3: Este es el peor, ¿no?
1: Sí, sí, sí, sí, este sí.
3: No me gusta, este es el peor, sí.
1: Bueno, ahí están mirando la jugada del VAR. Bueno, ya, muchas gracias y estamos en contacto. Tarjeta roja, sí, me parece que acá la quedó, me parece.
3: Sí, no, vamos a ver qué pasa. Recién lo va a ver, mirá.
1: Recién lo está viendo, sí.
3: Recién lo va a ver el hombre, muchacho.
1: Así que bueno. Es leve, tampoco es tanto. Es leve, me parece a mí. No da para tanto.
3: Sí.
1: Pero bueno, hay que ver qué determinación toma. Rela, muchas gracias, ¿eh? Cuídese, abríguese.
3: Dale. Tómese algo. Bueno, muy bien. Dale, que pase lindo.
1: Gracias, Rela.
3: Saluda a la audiencia y a este Walter.
1: Dale.
3: Ricardo, perdón.
1: A Ricardo, sí.
3: Dale. Dale,
1: nos vemos,
3: dale.
1: Era el relato,
3: nos vemos.
1: Señores, estamos hablando de lo que está pasando con el fútbol de nuestro país. Me voy a San Carlos, que tenemos en San Carlos al Chino. Me voy a San Carlos, que tengo al Chino. Acá está. Vamos a ver si está el Chino ahí. A ver en qué anda el Chino. Para empezar el cierre de lo que es la voz del deporte de radio, ¿no? Y no terminé. A ver en qué quedó. A ver, lo saco por acá más fácil. A ver acá. Si lo molestaron o no. Apertura grupo C, segunda jornada de 2. Me voy a la aplicación, dijera Cáceres que vive sonando. Bueno, en Argentina hasta ahora, en el entretiempo, están jugando Independiente con Unión de Santa Fe. Está ganando el visitante Independiente 2-0. Tiene una roja, sí, está marcado en roja, sí. De Gregorio, sí, se la dieron nomás, sí. Claro, tenía una amarilla... Tiene una roja, le sacan una roja. A los 61 tuvo una amarilla y a los 58 la roja. Ah, la pucha. Y a los 52 tuvo Bentancur, que es lo que estaba mirando también. Está 0-0 el encuentro por la fecha del intermedio. La fecha 2 del intermedio. Bueno, el lío está agarrando también, ¿no? El jugador de Racing, ¿no? Al de Liverpool, en estos minutos van casi 18 del segundo tiempo, partido más chato, dijera el Rela, ¿no? Que mirara Moldavia, ¿no? Bueno, vamos a ver si localizo al Chino, ya, un llamado, a ver si ya está pronto. A ver, ¿tiene Chino? En los minutos finales. A ver qué tiene.
4: Fernando.
1: Rodrigo, ¿cómo va?
4: Todo bien por acá, todo bien en la ciudad Carolina.
1: En la ciudad Carolina, bueno, bien. Contanos un poquito de lo que se va a vivir esta noche por ahí.
4: Estoy en el gimnasio Azulgrana, en la cancha de básquetbol del Club Atenas. Se va a jugar un partido de básquetbol ahora 21:15 por la quinta jornada, por la quinta fecha del torneo U22 masculino. El local va a ser a Panteras, va a recibir al líder Albion, es uno de los líderes Albion de Pan de Azúcar, y bueno, este torneo U22 que es, digamos, la antesala, lo que viene después, cuando termine, que va a ser el torneo de mayores, pero muchos de estos chiquilines tienen su propio torneo y la verdad que están muy disputados. En la quinta fecha llegan tres líderes, uno de ellos Albion, como decíamos, Deportivo Maldonado y también la gente de Ateneo de Piriápolis, los tres equipos con 7 puntos. Ganó Deportivo ayer en el comienzo de esta jornada 5, 65-60 sobre Atenas, sobre el equipo carolino. Y bueno, Albion quiere ponerse al día, al mismo tiempo en Piriápolis, Ateneo, el otro líder, será local ante San Carlos, así que se viene la acción dentro de un ratito nomás, dentro de 20 minutos tendremos básquetbol aquí en la cancha de Atenas.
1: En ese grupo tenemos Ateneo, está Pantera.
4: Son seis equipos, los seis equipos de la liga de Maldonado, ninguno de otro departamento. Sí, en otras categorías, Fernando, te cuento que está jugando la gente de Olympique de Minas, por ejemplo, se juega desde U12, en básquetbol es under, viste, en inglés under 12, under 13, hay 8 categorías formativas en nuestra liga, y en algunas de ellas juega el equipo de Olympique de Minas. Hay categorías que son exclusivamente femeninas. En esas categorías, la verdad que está creciendo mucho el básquetbol femenino nuevamente, por suerte. Yo me acuerdo que hace unos 10 años atrás aproximadamente, cuando yo seguía mucho más de cerca la liga, había equipos que competían con los varones, que eran 100% planteles de chicas y lo hacían bastante bien. Bueno, hay un resurgir, por suerte, del básquetbol femenino en nuestro departamento. Y bueno, también, como te decía, hay categorías que hay equipos que vienen de Minas, como es el Olympique de aquella ciudad.
1: Sí, porque se mencionó en alguna ocasión de que se podían incorporar clubes del interior al básquetbol de nuestra ciudad, ¿no?
4: Claro, hay un proyecto que realmente este año capaz que tiene más andamiaje, ojalá que sí, que los directivos nuevos lo quieren llevar a cabo, que desde hace años que se quiere hacer un regional, Fer. Te cuento que sería con equipos de aquí de Maldonado, claro, de Rocha, de La Valleja, y ver la posibilidad de que Cerro Largo y 33 también se acerquen a jugar aquí, y hay mucho interés de la gente de Canelones del Este, algo parecido a lo que pasa en Ofi cuando juegan el torneo del Este, que por ejemplo la gente de Pando, de que también tienen clubes pequeños de básquetbol, se unan a este regional. Ojalá que pueda ser una realidad.
1: Bueno, ojalá que sí, que se pueda hacer y se concrete el regional, y bueno, para el bien del básquetbol de nuestra ciudad. Bueno, ¿alguna cosita más, Chino, que quieras comentarnos?
4: Y ahora están terminando ahí un entrenamiento de las chicas, justamente del Club Atenas en la sub-17, y ya a metros de ellas están preparándose la gente de Panteras para su partido, y la verdad que esperando a Albion, que seguramente estarán por llegar, vienen ya en viaje, me decía el entrenador Mauricio Biederman, que estaban llegando a la ciudad de San Carlos, así que tendremos básquetbol dentro de un ratito y disfrutaremos. No está tan fría la noche hoy, Fer.
1: No, hoy está bastante agradable, sí, eso es cierto, eso te iba a decir. Yo andaba demasiado abrigado cuando estuve por tu casa, pero hoy está bastante bastante pasable, ¿no? Ayer sí estaba más gélida la noche. Bueno,
4: Chino, sí, ayer sí.
1: Gracias por estos
4: minutos,
1: y estamos hablando.
4: Bueno, estamos en contacto, ojalá que salga lo que comentabas ahí con el Rela, que vamos a ponernos manos a la obra, y este año a pura actividad y armando un buen equipo sale todo bien.
1: Sí, obvio, ni que hablar, más bien. Así que bueno, vamos por eso entonces, ¿eh?
4: Un abrazo grande.
1: Gracias, Chino. Era Rodrigo Chino Fernández, que usted lo escucha los martes aquí con su programa deportivo, ¿no? Y los, si no me equivoco, el sábado está con el DeLorean haciendo sus participaciones aquí en FM San Fernando. Nosotros aprontamos la recta final de este miércoles. Voy a repasar brevemente lo que va a estar aconteciendo este fin de semana. Como usted ya lo escuchaba, Herrera, Ituzaingó va a recibir a La Valleja, esto por el grupo G de la Serie A de Copa de Ofi. Libertad va a recibir a Barrio Olímpico, va a ser creo que el partido de la fecha más o menos. En el grupo H, San Carlos va a recibir a Huracán de 33 y La Valleja de Minas recibirá a Cerro de Vergara. Por su parte, en la Copa B, en el grupo H, Punta del Este va a recibir a Nacional y Juvenil 16 va a recibir a Piriápolis. Por su parte, en el grupo I, Vida Nueva va a recibir a Olmos y Fernandino, Atlético Fernandino recibirá a Ferrocarrilero de Empalme Olmos. Las tablas hasta el momento, en el I, por ejemplo, Vida Nueva es el líder con 3. Con una unidad están Olmos y Ferrocarrilero y Atlético está sin unidades. En el grupo H, Piriápolis y Punta del Este 3 unidades, Nacional y Juvenil 16 sin unidades. En la A, en el grupo H, San Carlos tiene 6, Huracán 3, La Valleja 3, Cerro de Vergara está sin unidades. El grupo más parejo, como hablábamos con el Rela, Libertad tiene 4, Barrio Olímpico 4, Ituzaingó y La Valleja de Rocha, una unidad cada uno. También en minutos va a comenzar la Liga Uruguaya de Básquetbol, donde el partido es a mejor de 5. Defensor recibe a Peñarol. La primera fue victoria de los Mirasoles de local, 101-51. Anoche ganó Nacional y igualó la serie 1-1 también a mejor de 5. Señoras y señores, acá no hay mucho más que decir. 26 minutos, siguen 0-0 Liverpool con Racing. Nosotros comenzamos a cerrar la jornada del día viernes de La Voz del Deporte Radio.

comenzamos a despedirnos. Va a llegar la gente de Danza con Lobos en esta noche de viernes para continuar acompañándolos. Nosotros retomaremos la comunicación con todos ustedes el próximo día lunes a las 7 de la tarde aquí en FM San Fernando para seguir haciendo La Voz del Deporte Radio. Ojalá que mañana gane el Torque. Lo más importante, que mañana juega Torque, y después veremos qué es lo que acontece entre semana también con la presentación del Ciudadano en las Copas Internacionales y lo que se viene, ¿no? Al receso del Mundial está a la vuelta de la esquina, donde Bielsa anunció, ya sabía, porque se había dicho desde un principio, que va a estar hasta después del Mundial, no importa la posición que termine Uruguay, ¿no? Puede terminar siendo campeón del mundo, dentro de los cuatro mejores, no pasar la primera fase, pero Marcelo Bielsa dejaría la selección después del certamen internacional de este año 2026 que se va a realizar en Canadá, Estados Unidos y México. Señoras y señores, han sido más que amables por la atención dispensada en esta noche. Nos reencontraremos en la próxima edición de La Voz del Deporte Radio. ¿Abrió o no? Abrió, sí.

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